0: Señoras y señores, bonita su tarde. Saludos a todos los baquetones que andan tirados en un sillón. Les mandamos unos raspadotes para que se levanten, desgraciados.
1: No, es que hubo algunos que aventaron fiestuki anoche.
0: Fiestuki y hoy andan en modo zombie. Imagínate, ya casi las... ¿qué hora es? Casi las 7 de la noche.
2: ¡Demasiado tarde!
0: Y todavía siguen baquetoneando. Pero bueno, señoras y señores, vamos a seguir con más de este bello, mágico y cósmico programa denominado Los Sobrevivientes de la Z107.3.
3: ¡Sí, señor!
0: Pero déjame invitarte a que te vayas al Facebook de la Z. Así es, muchachos. 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Así que bueno, por lo pronto, por ejemplo, aquí hay un meme que dice: el WhatsApp de mi generación es un meme, ¿no? Y es un papelito que dice: no le hables a Dani porque tiene piojos. Pues eso sí, amo. Eso y el chismógrafo. Aunque bueno, para chismógrafos, los invito a que se vayan a mi canal de YouTube, Alex Aguilar, porque ahí está el podcast de 40 y tontos, que cada día se pone más bueno. El último episodio, muchachos, quiero ofrecer una disculpa a quienes ya lo vieron, porque al final del episodio pierdo el control completamente. Ofrezco una disculpa a todos porque me salí de mis casillas. Lleva por título el programa de esta semana, cosas que me hacen sentir más viejo o nuevos rucos, ¿no? Básicamente. Así que al final doy una declaración en la que toda la producción se me viene encima. Y ahí perdí la cabeza, así que ofrezco una disculpa, pero bueno, disfrútenlo porque además ha sido de los episodios más divertidos, y los que más nos hemos reído en esta temporada, así que bueno, métanse a mi canal de YouTube. 40 y tontos en esta segunda temporada, que además estoy feliz porque es la segunda temporada, muchachos.
2: ¿Qué?
0: Pero ya llegamos a ni más ni menos que a bastantes episodios, ¿eh? Ya es el episodio 21, ya 21. Así que bueno, pues disfrútenlo, porque ahí estamos para todos ustedes. Y ahora sí, ha llegado el momento de entrarle de lleno con el domingo de consejos. Llega por acá Anónima. Anónima, dejémoslo en anónima. Hola Alex, ¿cómo estás? Oye, yo no vengo a pedir un consejo, yo solamente vengo a hacer una declaración, y esto es así. Subiste un video en donde hablas de perdonar las infidelidades. Las infidelidades no se perdonan, porque siempre te vuelven a engañar, porque siempre vuelven a caer en las mismas conductas. Eso no se perdona jamás. Estás mal. Ok. Respeto tu punto de vista. Sin embargo, tienes que entender algo. Perdonar no significa volver, ¿eh? Si tú entendiste que perdonar una infidelidad significa volver, pues hubo una discrepancia en la comunicación. Pero perdonar no significa volver. Perdonar no significa regresar al lugar donde te hicieron daño. Perdonar no significa que tengas que dar otra oportunidad. Esas son dos cosas completamente diferentes. Una es perdonar, porque el perdón es para soltar. El perdón es para que no sigas cargando eso que te hizo tanto daño, para que tú tengas la posibilidad de seguir avanzando, para que tú tengas la posibilidad de seguir desarrollando tu vida y seguir creciendo y seguir viviendo sin trauma, sin herida, sin estar atrapada en un ciclo de "es que no todos los hombres son iguales". Eso es lo que tienes que trabajar. Y por eso hablamos del perdón. Habrá cosas en una relación que ameritan segundas oportunidades, porque tal vez no son tan graves, porque a lo mejor no son algo que verdaderamente hizo un daño en lo profundo. Habrá cosas que dañen el ego,
1: Y se puede sentir como daño profundo, pero no es exactamente daño profundo. Está lastimado el ego, que es diferente. Y si las dos personas quieren arreglar la situación, podrán arreglarlo. Pero una infidelidad per se, conozco pocos casos en los que perdonaron, dieron otra oportunidad y que ya no has pasado nada malo. Y también conozco casos donde volvieron a reiterar y a repetir las conductas. Pero el perdón no significa que tienes que volver. Eso es lo único en lo que yo difiero de tu comentario. Pero bueno, vámonos con la música. Esta me la pidieron en el Instagram, arroba alex-aguilaré. Se llama Jenny Rivera. Ella le amaba, pero pues sigue guardada en nuestros corazones.
2: Claro.
1: Y esto se llama Basta Ya. Y suena en Los Sobrevivientes de la Z107.3.
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0: continuamos con ustedes a través de la señal de la Z 107.3. Ya nos vamos, señoras y señores, pero gracias a todos por haber estado aquí presentes en este bonito programa dominical. Regresaremos mañana para arrancar la semanita con todo como debe de yes. Gracias a todos los que están aquí presentes y ha llegado el instante de entrarle de lleno con el ultimisimisimérrimo de los consejos. Pero hablando de consejos, muchachos, todos los miércoles hacemos los consejos de miércoles o de consejos rancios en 40 y tontos. Entonces los días martes ponemos una cajita en las historias para que hagan sus solicitudes de consejos. ¡Ojo! Los consejos de 40 y tontos no son los consejos que se dan aquí. Aquí se trata de dar un buen consejo, como si te lo diera un amigo, como si te dijeran, yo en tu lugar haría esto, ¿no? Los consejos de 40 y tontos, por eso se llaman consejos rancios, porque son chistes, porque es hacer una broma, es hacer algo divertido. Entonces, a la gente que se toma muy en serio esos consejos y dicen qué malos consejos son, entiendan que son chistes, que es diversión. Pero bueno, eso sucede en el Instagram de 40 y tontos, a donde te invito a que nos sigas. Y también te invito a que me sigas en mi TikTok, arroba alex-aguilaré. Te dejé por ahí la frase sobreviviente a mar para toda la vida, que va bastante bien, muy bien. Arrancamos este programa con 700,000 reproducciones y ahorita ya lo estamos cerrando en casi 780,000 reproducciones. Así que hay a quien guste, ahí la puede encontrar. También está en el Facebook y por única ocasión, porque casi no estoy subiendo ya reflexiones a Instagram, también está en Instagram. Así que bueno, por lo pronto ha llegado el momento de entrarle de lleno con el último, sí, ultimisimérrimo de los consejos. Y llega por acá Anónima G. Hola Alex, ¿cómo estás? Oye, una pregunta. Si después de un año de relación todavía no me presenta a su familia, ¿es que no me está tomando en serio? Hijo. Pues claramente no. La neta. Una cosa es que dijera, no sabes que mi familia vive en Timbuktu y entonces por esa razón no te la he podido presentar, pero a lo mejor hasta por una videollamada. Oye mamá, oye papá, oye, les presento a mi pareja, algo. Pero este rollo de que, oye, vivimos juntos, él ya conoció a toda tu familia, se reúnen, y él nunca te ha presentado a su familia. A mí me preocuparía en varios carriles, ¿no? El primero de los carriles es cuando alguien no te presenta a su familia en un tiempo determinado de relación, porque dijeras, oye, tenemos un mes saliendo, oye, no, pues entiendo, pues. Es más, yo entendería que toda la etapa de estamos saliendo, estamos conociendo, no presentaron a la familia. Creo que, o amigos, se me hace como que está padre, se están conociendo ustedes. Pero ya una vez que llegó esta frase bendita de ¿quieres ser mi novia? Y que ya formalizan la relación, creo yo que a partir de ahí corre un periodo de gracia, que me voy a ver bien manchado, pero es porque quiero darles cierto privilegio, que va de 3 a 5 meses, me voy a ver bien ganado, de 3 a 5 meses, 6 meses, pon tú, ya te pasaste de lanza, en el que no la has presentado tú con tu familia, porque también puede ser que haya un periodo de prueba, un periodo de sí, ya salimos, ya le pedí que fuera mi novia y nos estamos ya tratando como novios, pero todavía estamos en este periodo de adaptación y viendo qué show. Y hay un periodo de prueba de 3 meses que dices, no manches, pues la neta, no estamos siendo compatibles, no está funcionando la relación, mejor ahí muere. Pero también, si ya pasaste ese periodo de prueba y dices, no, me siento bien a gusto, me siento bien padre, y empiezan a surgir la vida cotidiana, compromisos con la familia, etcétera, y que tú digas, ¿qué crees? Que no, voy a ir a una reunión con mi familia, pero no te llevo. Oye, ¿qué crees? Que hay una reunión con mis amigos, pero no te llevo. Es como de, pues, ¿qué onda? Te digo, una puede ser el que están evadiendo el enfrentarse a la realidad, pero otra también puede ser, y eso espero que no, pero puede ser que haya alguien más que sí conoce su familia, o que tenga una situación que a lo mejor es casado o casada, y que entonces, pues por esa razón no te puede presentar, no te puede llevar. Entonces sí creo que sí es algo que se tiene que hablar inmediatamente, y ya después decía, oye, ya llevamos un año de relación, así como me lo estás preguntando a mí, creo que sí valdría la pena que se lo dijeras a él. Oye, llevamos un año de relación, ¿por qué no conozco a tu familia? ¿Qué pasa? ¿Por qué nunca me llevas? ¿Por qué nunca los invitamos a la casa? ¿Qué pasa? ¿No? y que te diga y ve, analiza y ve qué reacción tiene, porque no es normal. Eso es lo único que te puedo decir, no es normal. Pero bueno, señoras y señores, ya nos vamos. Te quedas en compañía de mi queridísimo Tiger en las clásicas gruperas. Regreso el día de mañana, lunes, con más de Los Sobrevivientes, claro, para seguir echando buena fiesta, buena diversión en el Master Digital, mi queridísimo general Martín Manchitas, Maximión, líneas telefónicas, mística, baquetona, suculenta, doña Gertrudis, y este que te habla, te saluda y se despide, es tu fiel amigo y servidor Alex Aguilar.
1: Hola, guapo.
0: Bye, jefe, regreso mañana con más de Los Sobrevivientes de la Z107.3.
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1: Hola, hola, ¿qué tal, residentes? Bienvenidos. Hoy es domingo, domingo 26 de julio del 2026. Pues ya estamos en el territorio de Clásicas Gruperas. ¿Están listos para pedir sus rolitas? Tenemos la línea telefónica, tenemos también redes sociales. Pues ahora sí que ustedes deciden si marcan la línea telefónica. Aquí tengo yo el teléfono a un ladito, con mucho gusto contesto. O si quieren mandar, que es lo más sencillo, lo más fácil, mandar sus mensajes a través de redes sociales. Llámese Facebook, Instagram, también tengo Threads, lo que sea. Presidentes, les damos la más cordial bienvenida y arrancamos con el reto.
0: El reto.
1: La agrupación invitada el día de hoy es una de las agrupaciones más interesantes por su estilo. Fue fundada en el año de 1989 en el municipio de, primera clave, Cedral, San Luis Potosí. Y segunda clave, se le conoce popularmente como la máquina de la música. Es por eso que su nombre se lo deben precisamente al gusto por los trenes que pasaban cerca de sus casas y también a la influencia de la música chicana. Esta agrupación fue fundada por los hermanos Alfredo Eleazar y Rodolfo Torres Gloria, y el origen de su nombre pues ya lo conocen ustedes. Ahora, uno de sus éxitos, Viernes sin tu amor. Ya con eso tienen todo, ¿verdad? Vámonos con la letra. Ya ni te acuerdas de ese hombre que fui yo. Es este mismo que en la cara te está hablando. No reconoces ni siquiera ya mi voz. Ahora me miras como si fuera un extraño. Parece ser que todo ya se te olvidó, que las promesas se salieron de tus labios, se derritieron como hielo bajo el sol y se apagó ese resplandor de aquella noche de verano. ¿Cómo se llama la rola? ¿Quién la canta? Estoy segurísimo que ya la tiene. Así que, pues vamos a continuar con la programación. Sean bienvenidos. Esperamos muchos mensajes a través de redes sociales y también, pues ahora sí que la línea telefónica. Aquí tengo el teléfono un ladito para contestarles. 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Hay que estar al pendiente nada más de las indicaciones de los locutores. Arrancámonos, Miguelito. Sayita, presionemos el botoncito verde que nos lleva a la música de este domingo de clásicas.

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0: 716.

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0: Son las 7:19.

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2: 729.

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2: 7:42.

0: Muy bien, residentes, muy bien, residentas. ¿Les gusta la música de La Arrolladora?
1: Sí,
0: ¿les gustaría estar con ellos en el evento que tienen ya programado para la Arena,
2: claro,
0: Ciudad de México? 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
0: 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Mis residentes, continuamos en la programación. Vamos a pausa y regresamos.
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0: Y ahora, residentes, la magia sucede cuando llega nuestro público y pide sus rolitas aquí en la complaceta. Así que invitamos a nuestro escenario a mi buen amigo Lalito Tentle. A ver, vamos a ver qué es lo que nos pide nuestro chamaco.
37: Hola, ¿qué tal, Tigre? Buenas noches. La canción es Me Estoy Enamorando de la Mafia. Y es para una persona muy especial que quiero. Se llama Judy Rosas. Y pues muchas gracias, Tigre.
0: Gracias a ti, mi queridísimo Lalito. Y pues ahora sí que complacemos con tu rola favorita. Gracias, claro, por ser parte de La Complaceta.

0: ¡Feliz domingo! Domingo de clásicas gruperas en la Z. Les saluda el Tigre Toño Molina. Y aquí estamos también Miguelito Sayita en la producción, despidiendo nuestro programa del día de hoy. Muy buenas rolas, buenas canciones las que disfrutamos el día de hoy. También, obviamente, las promociones. Hay que estar en los eventos, ¿verdad? Miguelito y Sayita, por favor, presionen el botoncito azul que nos lleva al reto del día de hoy.
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0: Nuestra agrupación invitada tiene que ver con 1989. Cedral, San Luis Potosí, se le conoce como la máquina de la música. Y bueno, esta agrupación se funda por los hermanos Alfredo, Eleazar y Rodolfo Torres Gloria. El origen de su nombre se debe a su gusto por los trenes que pasaban cerca de su casa y a la influencia de la música chicana. ¡Éxitos! Nada más voy a nombrar uno, Viernes sin tu amor. Vámonos con la letra. Ya ni te acuerdas de ese hombre que fui yo. Es este mismo que en la cara te está hablando. No reconoces ni siquiera ya mi voz. Ahora me miras como si fuera un extraño. Parece ser que todo ya se te olvidó. Que las promesas se salieron de tus labios. Se derritieron como hielo bajo el sol. Y se apagó ese resplandor de aquella noche de verano. Híjole, ¿cómo se llama la rola? Pues es la frase que seguía. Yo sí me enamoré. Más yo sí me enamoré. Y por eso no te olvidé. Ese es el tema a cargo de Vagón Chicano. Yo sí me enamoré, Vagón Chicano, en el reto del día de hoy. Pues ya nos vamos, Miguelito Sayita. ¿Qué botoncito apretamos? El rojo, ¿verdad? Ya nos vamos. Gracias por habernos acompañado. Y pues ahora sí que a nombre de todo este gran equipo, Miguelito y Sayita, yo soy el Tigre Toño Molina. Bendiciones mil. Pero vamos a presentar a Luis Olivares, el Chicles. Entonces, ¿se requiere fondo musical? En esta ocasión voy a pedir fondo musical de música de circo, música de circo, para recibir nada más y nada menos que a Luis Olivares el Chicles y la programación de este maravilloso domingo. Gracias a todos ustedes, bendiciones mil, besitos, abrazos y muchos apapachos. Presionamos el botoncito rojo que nos lleva a la finalización de Clásicas Gruperas. Soy el Tigre Toño Molina.
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3: Ya son las 8 en punto.
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5: Ya son las 9.
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0: noches, bienvenidos y bienvenidos a una emisión realmente especial de la Hora Nacional. Es que hoy estamos de manteles largos porque celebramos 89 años de acompañar a las familias mexicanas. Y qué mejor que hacerlo desde un lugar lleno de historia, Casa Tlaxcala, en el centro histórico de la Ciudad de México.
1: Hoy es una noche para recordar el compromiso que, desde hace casi 9 décadas, mantiene vivo este espacio. Acercar a millones de personas lo mejor de nuestra historia, nuestras tradiciones, nuestra diversidad cultural y las historias que nos unen.
0: El 25 de julio de 1937, por iniciativa del entonces presidente Lázaro Cárdenas del Río, nació la Hora Nacional, que hoy es el programa de radio más antiguo de México que sigue al aire de manera ininterrumpida. Desde entonces ha evolucionado junto con el país, manteniendo intacta su vocación de servicio público.
1: Hoy nos encontramos en la sede de la representación del gobierno del estado de Tlaxcala en la Ciudad de México. Y les agradecemos por abrirnos las puertas de esta casa para hacer esta transmisión conmemorativa.
0: Este inmueble, construido hace varios siglos, tiene una historia bien importante. Es que a finales del siglo XIX fue hogar por un tiempo del escritor y héroe de la independencia cubana José Martí. Además, actualmente tiene la exposición del maestro César Menchaca, un artista mexicano que hace piezas monumentales llenas de color, símbolos e identidad.
1: También nuestro reconocimiento y un enorme abrazo a todas las radiodifusoras y televisoras públicas que cada semana hacen posible que la Hora Nacional llegue a millones de personas en todo México. Muchísimas gracias por ser parte de esta gran historia que hoy cumple 89 años.
0: En este programa vamos a hablar del Día Internacional de la Mujer Afrodescendiente. Y hablando de mujeres que han dejado huella, revisaremos el papel que han tenido en nuestra historia.
1: Reconoceremos la riqueza de nuestras lenguas originarias y la importancia de difundirlas.
0: Viajaremos al pasado para conocer la grandeza de México Tenochtitlán, una ciudad con gran ingeniería y organización.
1: En nuestros flashazos del bienestar tendremos información sobre el Acuerdo Nacional Maíz Tortilla, un programa que fortalece a productores y a quienes se dedican a la elaboración y venta de este alimento fundamental. Por favor, quédense con nosotros.

0: La música tradicional mexicana sigue transformándose y encontrando nuevas voces. Desde el Valle del Mezquital, en Hidalgo, llega el grupo Los Camaleón, un trío que está renovando la música huasteca al mezclar la esencia del huapango con el pop contemporáneo. Con su propuesta, demuestran que nuestras raíces tienen muchos caminos para seguir sonando. Vamos a escuchar una de sus canciones.
1: ¿Qué tal, sus amigos Los Camaleón? Estamos en la Hora Nacional, estamos de fiesta con Flor Pálida de Los Camaleón.

0: 25 de julio se conmemora el Día Internacional de la Mujer Afrodescendiente, una fecha que nació en 1992 durante el primer encuentro de mujeres afrolatinas, afrocaribeñas y de la diáspora. Es un espacio para visibilizar las luchas, aportaciones y desafíos de las mujeres afrodescendientes, tanto en América Latina como el Caribe.
1: Esta fecha nos invita a reconocer sus historias, su riqueza cultural y su papel fundamental en la construcción de nuestras sociedades, pero también a reflexionar sobre las desigualdades que enfrentan por la discriminación, el racismo y las múltiples formas de exclusión. Es un llamado al respeto, a la dignidad y a garantizar sus derechos.
0: Bueno, ya que estamos hablando de nuestra riqueza cultural, vamos a hablar sobre las personas afrodescendientes. Su día se celebra cada 31 de agosto y es una fecha para reconocer las contribuciones, historia y cultura de las comunidades afrodescendientes.
2: Así es. Y para platicar del tema, tenemos aquí con nosotros en la Hora Nacional a Isaura Patricia de la Cruz García. Ella es una mujer indígena y afromexicana de la Costa Chica de Guerrero. Ella es promotora y defensora de los derechos de las mujeres indígenas, integrante de la Organización de Traductores e Intérpretes, OTIGLI, coordinadora de las Corredes de Paz y Justicia de México e integrante del Consejo y Representantes Indígenas en la Ciudad de México. Isaura, ¿qué tal? Buenas noches.
3: Bueno, sí, ya me quedé así. Ay, ¿todo eso? Pesa. Pesa, me refiero en el sentido de que pues siempre estamos en lucha. Siempre lo que estamos haciendo lo hacemos de corazón, siempre hacia nuestra cultura, amor hacia nuestra cultura, porque me encanta la frase que dice existimos porque resistimos. Me encanta porque así es, así ha sido, pero pues bueno.
0: Con todo ese currículum, me imagino que en el camino te has de haber encontrado un montón de topes y trabas, ¿no? Desafíos, por decirlo de alguna manera.
3: Sí.
0: ¿Nos puedes platicar un poquito de algunos de ellos?
3: Bueno, han sido los desafíos, barreras, esas desigualdades, están ahí día a día, ¿no? Más sin embargo, donde fue muy notorio, y lo sé porque lo tengo muy presente, es a partir de que salgo de mi comunidad, me voy, en este caso, a la Ciudad de México, es donde me doy cuenta que existe todo este tipo de desigualdades. Dije, wow, me miran distinto, pero yo también miro distinto, ¿no? Porque yo vengo con otra mirada también, y encontrarme aquí también es también de, fue un choque así, de donde yo vengo, pensaba que se hablaba, en mi caso, que yo hablo el amuzgo, pensé que aquí también se hablaba. Así que yo llegué muy natural sin saber que aquí existía otra lengua, pero no nada más estamos hablando de la lengua predominante, sino que también me encuentro con otras comunidades indígenas que radican aquí. De ahí empezamos como que yo me empiezo a integrar, una de las cosas, el ver esta diversidad, me empiezo a integrar para encaminarme a esto y pues hasta ahorita aquí seguimos.
2: Lo que nos cuentas de visibilizar y de poner todo esto sobre la mesa es muy importante, ¿no? Y tu trabajo también es súper importante porque, como decías, estás en todo, no paras.
3: Sí, yo creo que este día lo tenemos precisamente para crear conciencia y buscar la manera de combatir este racismo y la discriminación, para dar a conocer nuestra cultura. También es para mostrar nuestra identidad, también es de las aportaciones que los pueblos afrodescendientes han hecho para construir este país, el cual hoy pues es México, con esta diversidad lingüística.
2: Es que
3: con
2: es
3: esta...
2: eso es México.
3: Ajá, somos parte, pero esta parte no se veía, porque digo, la lucha de nosotros ha sido desde antes, ¿no?
2: Sí, claro.
3: Antes, mucho antes de precisamente...
2: Sí. Y falta todavía.
3: Sí, sí, falta mucho, pero esa lucha nos trajo al reconocimiento, ¿no? Pero también ese reconocimiento, repito, ya nos trajo también a estos espacios.
2: Así es.
0: Pues nos da muchísimo gusto haberte conocido, que vengas a platicarnos de todos esos temas, haber podido escuchar sobre todos tus nombramientos y trabajo para que haya más visibilidad y vivamos en un país más igualitario.
3: Sí, ya nos atrevemos las mujeres, en este caso vamos a hablar de la mujer, ya nos atrevemos a ocupar estos espacios que siempre han sido para el hombre, ¿no? Ahorita hay mujeres afrodescendientes e indígenas también que han ocupado cargos muy importantes.
2: Sí.
3: Los han ocupado cuando antes era de hombres o de mujeres con mente blanca, ¿no? Y ahorita ya podemos participar. Entonces, pues sí, sí estamos avanzando, que nos falta mucho también, pero yo repito, es trabajo de todos.
2: Así es.
3: De todos hacerlo.
2: Pues muchísimas gracias, Isaura, te lo agradecemos mucho. Gracias por venir a la
3: A ustedes por la invitación. Gracias.
0: Y es un gusto que estén con nosotros aquí. No se les ocurra irse a ningún lado, por favor, que tenemos mucho más. La historia de México también se construye gracias a mujeres que, con su talento y determinación, abrieron camino para muchas generaciones.
1: Por eso mismo, nuestros compañeros Rosalba Aguirre y Germán Gastelum nos platicarán sobre la importancia de visibilizar el papel de las mujeres en nuestro país.
4: Familia de la Hora Nacional, hay historias que cambiaron el rumbo de nuestro país, que durante mucho tiempo no tuvieron el espacio que merecían. En la Hora Nacional, nos gusta abrir una ventana para conocer y recordar a esas mujeres que con su trabajo, su talento y su valentía han dejado una huella profunda en México.
5: Y es un tema que nos toca a todas y a todos. Hoy las mujeres representan alrededor del 51.7% de la población mexicana, de acuerdo con el INEGI. Hablar de las mujeres es hablar de la historia de nuestro país, porque han estado presentes en la cultura, en el arte, la ciencia, la educación, la salud y en muchos otros ámbitos que forman parte de nuestra vida cotidiana.
4: Lo interesante es que al conocer sus historias descubrimos nuevas formas de entender nuestro país. Detrás de muchos acontecimientos importantes de México, hay mujeres que aportaron ideas, conocimientos, esfuerzo y que, bueno, abrieron el camino a las nuevas generaciones.
5: Eso es lo que hemos querido compartir en nuestras cápsulas. Historias que inspiran y que nos invitan a mirar nuestra historia desde otra perspectiva. Porque cuando conocemos sus trayectorias, también reconocemos la importancia de sus aportaciones y el impacto que tuvieron en la sociedad.
4: Hemos hablado, por ejemplo, de Margarita Maza, una mujer fundamental en la historia de nuestro país, por su acompañamiento, la participación que tuvo durante etapas importantísimas en la Fundación de México. También, por ejemplo, Matilde Montoya, la primera médica mexicana quien abrió camino para que muchas mujeres pudieran dedicarse a la medicina.
5: También recordamos a Elena Poniatowska, escritora, periodista, cronista y activista mexicana, una de las grandes voces de la literatura y el periodismo de nuestro país. Aurora Reyes, muralista, maestra y artista, considerada la primera mujer muralista de México. Y a Elvia Carrillo Puerto, una de las grandes impulsoras del voto femenino y de la participación de las mujeres en la vida política de nuestro México.
4: La lista sigue creciendo. Hay mujeres que transformaron su comunidad desde la educación, la investigación, las artes o el servicio a los demás. Ocupan espacios que nos han dado y siguen hasta nuestros días vigentes porque nos han dado muchísimo conocimiento a las nuevas generaciones.
5: En la Hora Nacional hemos acercado al público a grandes personajes de nuestra historia de una manera diferente, a través de entrevistas con actrices que le han dado vida y que nos permiten conocer sus historias desde una mirada más cercana.
4: Por ejemplo, tuvimos a Sor Juana Inés de la Cruz, una mujer brillante que defendió su derecho al conocimiento y a expresar sus ideas. También a figuras llenas de simbolismo como Zihuacóatl, ¿te acuerdas? Sí, claro. También hemos tenido a la Catrina, un personaje creado por José Guadalupe Posada.
5: Símbolo también en nuestro país, hablando de cultura. Cada una de estas historias nos recuerda que las mujeres han estado presentes en todos los capítulos de México. En las letras, en las artes, en la ciencia, en la educación, en las luchas sociales y en la construcción de nuestra identidad.
4: En la Hora Nacional creemos que hablar de las mujeres es contar la historia completa de nuestro país. Por eso seguimos compartiendo sus voces, sus logros y las aportaciones de millones de ellas.
5: Y por supuesto, tener muy en claro que gracias a esta lucha constante de las mujeres tenemos la primera presidenta mexicana, nuestra querida
4: Claudia
5: Sheinbaum. Gracias a todas ellas que han creado un México poderoso y fuerte.
4: Seguimos celebrando este aniversario justo recordando el papel tan importante de la mujer en la historia.
5: Felicidades.
4: Felicidades.

0: En el año 1325, sobre un pequeño islote en medio del lago de Texcoco, se fundó Tenochtitlán, la gran capital del Imperio Mexica. Con el paso del tiempo, esta ciudad se convirtió en una de las más importantes de Mesoamérica.
1: Llegó a tener más de 200.000 habitantes y una extraordinaria ingeniería hidráulica. Construyeron acueductos, calzadas, canales navegables y un sistema agrícola basado en chinampas que permitió alimentar a su población creciente. Vamos a conocer más de su historia en la siguiente cápsula.
2: México es una sociedad multicultural y plurilingüística que tiene en sus pueblos originarios, en su cultura y tradiciones que persisten hasta hoy, una de sus mayores fortalezas. Su historia está estrechamente ligada a sus ciudades. La Ciudad de México Tenochtitlán, una de las más esplendorosas del México antiguo, construida en medio del Gran Lago de Texcoco, es uno de los mayores logros de la civilización mexica. Fue fundada en 1325, después de un largo peregrinar del pueblo mexica de 260 años desde Aztlán, su lugar de origen. La ciudad se erigió sobre un islote y se extendió ganándole terreno al agua a través de notables obras de ingeniería hidráulica. En el centro de la ciudad estaba el Templo Mayor, o Gran Teocalli, y un conjunto de palacios y espacios públicos en donde se realizaban las principales actividades religiosas, políticas y administrativas. Ese gran centro ceremonial era el núcleo del que partían cuatro calzadas que comunicaban a la ciudad con la tierra firme. Hacia el sur, la de Iztapalapa, que la conectaba con los pueblos de Coyoacán, Xochimilco e Iztapalapa. Hacia el poniente, la de Tacuba. Al norte, la de Tepeyac. Al oriente, otra calzada conectaba con la zona de embarcaderos que se dirigían principalmente a Texcoco. Alrededor del gran centro ceremonial, la población mexica vivía en cuatro barrios o tlaxilacali, islotes separados por las cuatro calzadas descritas. Al nororiente estaba Atzacualco, lugar de las hormigas, relacionado con el Mictlán, región de los muertos y la oscuridad. Al suroriente, Teopan, lugar de los dioses, donde nacía el sol, relacionado con el dios Huitzilopochtli y donde se encontraba el Templo Mayor y el centro ceremonial principal de la ciudad. Al surponiente, Moyotlán, lugar de los montículos de agua o lugar de los mosquitos, relacionado con la diosa Chalchiutlicue, con el agua y el ocaso. Al norponiente, Cuepopan, junto al camino, donde se desarrollaba la mayor parte del comercio y que se conectaba con la ciudad gemela de Tlatelolco, que formaba una unidad política, religiosa y comercial con Tenochtitlán. Estos cuatro tlaxilacali estaban habitados por familias extensas que provenían de un mismo linaje y que tenían un fuerte vínculo comunitario. Había cerca de 60 comunidades familiares organizadas en calpulis en esos cuatro barrios de la gran ciudad. Poseían y trabajaban la tierra en común. Se dedicaban normalmente al mismo oficio. Organizaban sus ceremonias religiosas en honor de sus dioses patronos y tomaban colectivamente las decisiones sobre la guerra, los desastres naturales y la política. Dentro de cada barrio había un templo central, o teocalli, casas y espacios públicos para las actividades colectivas, religiosas y civiles. México Tenochtitlán, la ciudad sagrada mexica, la capital más importante de Mesoamérica en el siglo XV y comienzos del XVI, centro político y militar dominante, fue símbolo de esplendor y grandeza. Su historia, la de los hombres y mujeres que la habitaron y que la siguen habitando, es parte fundamental de la herencia de la que se nutre el humanismo mexicano.

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2: México tiene una gran diversidad cultural y lingüística. Con 68 lenguas indígenas y 364 variantes lingüísticas, nuestro país tiene un patrimonio vivo que merece seguir escuchándose. Cada palabra representa una forma única de entender el mundo y preservar la memoria de los pueblos.
3: Y por eso, aquí en La Hora Nacional hemos abierto un espacio permanente para escuchar y difundir estas voces. Y hoy vamos a platicar con nuestro querido Ulmaro Juárez, él es director de comunicación social del Instituto Nacional de Lenguas Indígenas, sobre la importancia de conservar nuestras lenguas maternas. Querido Ulmaro, bienvenido una vez más a La Hora Nacional.
4: Muchísimas gracias, querido Cha. Juna, Leos, muchas gracias por esta invitación.
2: Pues es un gusto tenerte aquí, sobre todo por lo que siempre nos cuentas sobre la diversidad lingüística de México. Para empezar esta plática, ¿consideras que es tan importante que se preserven las lenguas originarias?
4: De acuerdo al catálogo de lenguas indígenas del Instituto Nacional de Lenguas Indígenas Nacionales, tenemos 68 lenguas. Hay un nuevo catálogo, es una nueva actualización donde se menciona que ya hay 69 lenguas indígenas, incluyendo la lengua Ende, una lengua que se habla en el estado de Coahuila, Chihuahua, una parte de esos estados. Por eso ya tenemos ahora 69 lenguas indígenas más el español, y todas con el mismo valor. Son 70 lenguas nacionales. ¿Y por qué es muy importante, Leos? Fíjate que algo que me gusta en estos tiempos que estamos viviendo, las lenguas indígenas son la identidad, son la cultura, son la vida de nuestro país, de México. El tenerlas, el fortalecerlas, realmente lo que estamos haciendo es fortalecer al México. México, si tú te das cuenta, a nivel mundial es reconocido por su cultura, por su lengua, por su vestimenta, su comida, pero todo tiene que ver desde los pueblos indígenas.
3: Y cuando una lengua deja de hablarse, que es una desgracia terrible, ¿qué pierde la comunidad? ¿Qué pierde el país? ¿Qué pierde el mundo?
4: Cuando se pierde una lengua, se pierde la identidad de México, se pierde la mayoría de las cosas, ¿no? Se pierde una cosmovisión. Por eso hoy en día estamos tratando de hacer estos trabajos, estos programas en diferentes estados, en todo el país, para fortalecer la lengua originaria.
2: ¿Cuál dirías que es el o los principales retos que están enfrentando actualmente las comunidades para mantener vivas estas lenguas maternas?
4: Independientemente de decir o estar en la actualidad algunos retos, más bien todo esto viene desde la historia, desde los orígenes. Cuando fue la conquista, desgraciadamente se vio y ha permanecido lo que es la discriminación, el clasismo, el racismo. Todos estos son los factores que realmente le han dado un valor menos a la lengua originaria, ¿no? Inclusive a los pueblos originarios, porque realmente los papás han dejado de comunicar la lengua a los hijos. Y realmente lo que estamos haciendo en la actualidad es hacer diversos trabajos que fortalezcan las lenguas originarias.
3: Y desde el INALI, por ejemplo, ¿qué trabajos están llevando a cabo para que estas lenguas no se mueran?
4: Desde el asesoramiento a diversas instituciones gubernamentales, diversas políticas públicas también para fortalecer las lenguas originarias. Por ejemplo, hay proyectos en las comunidades donde estamos ahorita mucho con la normalización de las lenguas originarias, que es la escritura. Empezar también no solamente a fortalecer mediante el lenguaje, sino la escrituración también. Desde los pueblos indígenas se hacen las reuniones, se hace la escrituración, o sea, son profesionistas, lingüistas, hablantes de esas lenguas. En realidad aquí lo que están haciendo los pueblos originarios es ya empezar a llevar ellos sus propios trabajos. Nosotros nada más los acompañamos. Y esperemos que sigamos compartiendo todo esto de las lenguas originarias. De verdad es muy importante para que el país se entere de cuál es la cultura, de cuál es la identidad principalmente de nuestro México, y siempre recae en los pueblos originarios y afromexicanos, ¿no? Y principalmente yo siempre lo digo, en las lenguas originarias, las lenguas indígenas. Muchas gracias, estimado Chan, Leos, y es un gusto compartir este espacio con todas y todos ustedes.
3: Pues muchísimas gracias, querido Ulmaro, por estar aquí con nosotros en nuestro aniversario 89 de La Hora Nacional. Estamos transmitiendo desde Casa Tlaxcala. Muchas gracias por invitarnos. Y por favor, no se vayan, porque 89 años se dicen fácil, pero ahí les encargo, ¿eh? La Hora Nacional para todos ustedes.

0: Hoy estamos celebrando la historia de un programa que ha acompañado a generaciones enteras de mexicanas y mexicanos.
1: Esta es...

0: llevan a ustedes esta hora nacional del Gobierno de México?
1: Parece increíble que este viaje comenzó en 1937 por instrucciones del general Lázaro Cárdenas.
0: En este programa, usted escuchará importante información y lo más destacado de la música, interpretada por artistas mexicanos.
1: El 25 de julio de ese año, nació este espacio con una misión muy clara: acercar información a las y los mexicanos y crear un vínculo a través de la radio. Esa primera transmisión logró enlazar a 93 estaciones en todo el país.
0: Con ustedes queda ahora don Agustín Arroyo Che, jefe del Departamento Autónomo de Prensa y Publicidad.
2: Y es muy interesante ver cómo los tiempos cambian y la hora nacional también ha evolucionado. Ha pasado por distintas etapas, formatos y generaciones de comunicadores, pero siempre ha mantenido algo fundamental: su esencia social, el estar cerca de la gente.
1: Hoy la hora nacional es una ventana para conocer la riqueza de México, sus culturas, sus pueblos originarios, sus historias, sus tradiciones, su música y sus talentos. Aquí tienen espacio nuevas voces, artistas emergentes, grupos que preservan nuestras lenguas originarias y propuestas musicales de todo nuestro país.
2: Además, es un espacio donde compartimos información útil para las familias mexicanas: servicios, programas sociales, recomendaciones de salud, prevención, cultura, arte y, pues, la verdad, todo lo que forma parte de la vida cotidiana de nuestro país.
1: Y lo más bonito es que seguimos llegando a millones de personas. La Hora Nacional se escucha en más de 2.200 radiodifusoras y llega a 79 televisoras estatales y culturales, además de estar en plataformas digitales como YouTube y Facebook.
2: 89 años después, la Hora Nacional sigue siendo un punto de encuentro. Es un espacio donde cabe todo México: sus historias, sus sonidos, sus voces y su enorme diversidad.
1: A todas y todos nuestros radioescuchas, televidentes y quienes nos siguen en nuestras redes sociales, gracias. Gracias por abrirnos la puerta de sus casas y por ser parte de esta historia. Muchísimas gracias por caminar con nosotros durante 89 años.
2: Muy feliz aniversario a la Hora Nacional y que sigan sonando muchas historias más.
1: Los medios de comunicación tenemos una enorme responsabilidad: ser memoria viva de una sociedad, abrir espacios para contar nuestras historias, preservar nuestras tradiciones y acercar las voces de quienes construyen el país.
2: Hoy, casi 9 décadas después, en la Hora Nacional seguimos con esa misma misión: ser un punto de encuentro donde México se escucha, se reconoce y se celebra.
1: Con esta reflexión cerramos nuestra primera media hora, pero antes queremos mandarle un saludo muy especial a todas las personas que cada semana nos acompañan en este programa.
2: Hay quienes ya forman parte de la familia de la Hora Nacional. Son personas que nos sintonizan, nos escriben y también siempre nos mandan saludos. Un abrazo enorme para GMS Electrificaciones, Alicia BFG, José Luis Hernández Álvarez, Gerardo Domínguez, Verónica Muñoz Centeno, Iván Juárez, Cecilia Godínez y Blanca Estela Pérez Montaño.
1: También a Patricia Paredes en Canadá, Carlos Alberto Ruiz Martínez y Elizabeth Martínez aquí en la Ciudad de México, y para todas y todos quienes están con nosotros cada semana. Muchísimas gracias.
2: Recuerden que estamos en YouTube, Facebook, Instagram, TikTok, X y Spotify, y que también nos pueden contactar en el número, apúntenle aquí, 55 34 83 42 39. 55 34 83 42 39.
1: O mandarnos un correo a lahoranacional@segov.gov.mx. Que tengan una excelente semana.
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0: museos, el teatro y la música de la Ciudad de México.
1: Tendremos la hora Naime, nuestra hora del corazón, ese espacio donde niñas y niños de todo el país nos mandan saludos en sus lenguas maternas.
0: También vamos a hablar de la hepatitis y un especialista nos va a explicar cuáles son sus causas, síntomas, tratamientos y sobre todo, cómo podemos prevenir esta enfermedad.
1: Y como parte de nuestro aniversario, vamos a recordar cómo era el teatro en 1937, que es el año en que nació la obra nacional, y conoceremos cómo ha evolucionado esta expresión artística hasta llegar a nuestros días.
0: También descubriremos por qué las ciudades patrimoniales son una ventana para conocer la cultura de nuestro país.
1: Y les presentaremos la obra de teatro Machetes, una puesta en escena que reflexiona sobre la identidad y la construcción de la masculinidad.

0: regresamos con la segunda parte de La Hora Nacional en un programa muy especial. Es que estamos de aniversario. La Hora Nacional cumple 89 años de acompañar a las mexicanas y los mexicanos. Y la verdad es que estamos muy orgullosos de seguir contando historias que, pues, que forman parte de nuestro país.
1: Sí, claro, por supuesto. Y no puede faltar la Chilanguía, nuestro espacio para descubrir lo mejor de la cultura, el entretenimiento, los

0: La cultura también transforma comunidades, fortalece nuestra identidad y nos enseña nuevas formas de conocer la ciudad.
1: Por eso tenemos La Chilanguía, un espacio donde cada semana les compartimos las mejores recomendaciones de exposiciones, teatro, conciertos, cine y actividades de la Ciudad de México. Vamos con Orlando Abad y Germán Gastelum.
2: Bienvenidas y bienvenidos a La Chilanguía. En esta ocasión con una edición muy especial, porque la Ciudad de México no solo es el escenario de nuestras historias, sino también uno de los grandes centros culturales del país. Exposiciones, conciertos, teatros, cine, festivales y gente querida de México, espacios que celebran toda nuestra diversidad.
3: Oye, ¿y cómo ese espacio maravilloso que estamos hablando de Casa Tlaxcala?
2: Y es un lugar maravilloso del siglo XVIII.
3: Oye, mira, con este maravilloso, que es un jaguar, ¿no?
2: Es un jaguar que es una técnica huichol de Shakira de cristal.
3: Del maestro César
2: Menchaca.
3: La Ciudad de México, aquí conviven la historia, las tradiciones y las expresiones artísticas más diversas.
2: La ciudad alberga más de 170 museos. Uno de los números más altos del mundo. Cuenta con más de 300 teatros y espacios escénicos. Además, decenas de salas dedicadas al cine de arte y alternativo. Esta ciudad es sede de tres importantes cinetecas: la Cineteca Nacional, la Cineteca de las Artes y la Cineteca Chapultepec. Espacios que preservan y difunden el patrimonio cinematográfico del país.
3: Porque el arte y la cultura no solo nos entretienen, también fortalecen nuestra identidad, preservan nuestra memoria y nos ayudan a entender quiénes somos. Visitar un museo, asistir a una obra de teatro, escuchar un concierto o recorrer una exposición también es una forma de construir comunidad y mantener vivo nuestro patrimonio cultural.
2: Para muestra, un botón. Aprovechando que hoy nos encontramos en esta hermosa Casa Tlaxcala, les contamos que la Orquesta de Cámara Casa Tlaxcala tendrá su debut en el marco de la Noche de Museos, una iniciativa de la Secretaría de Cultura de la Ciudad de México que se ha vuelto tradición.
3: Wow.
2: La cita, apúntenle muy bien y vengan. Es el miércoles 29 de julio a las 18 horas aquí en Casa Tlaxcala, que está ubicada en el centro, en San Ildefonso. Es el número 40 en el centro histórico. Una magnífica oportunidad para disfrutar de la música y conocer la riqueza cultural promueve el estado de Tlaxcala. Como tip, yo les sugiero que se vengan en bici y así disfrutan el centro.
3: Y si lo suyo son los libros, bueno, los discos o las películas, no se pierdan el tradicional remate de libros, discos y películas que se realizará el 29 de julio hasta el 2 de agosto en el Monumento a la Revolución desde las 11 de la mañana. Miles de títulos estarán disponibles a precios muy accesibles para que encuentren su próxima gran lectura o una auténtica joya musical o cinematográfica.
2: Y si no es para ti, no es un magnífico regalo.
3: ¿Qué mejor cosa que te regalen un libro?
2: Sí. Bueno, ahí están los planes. Con estos nos despedimos por hoy. Pero nos vemos y nos escuchamos la próxima semana aquí en La Chilanguía. Que tengan una excelente semana llena de cultura, arte y muchos planes por descubrir aquí en la Ciudad de México.
0: Desde hace varios meses, La Hora Naime se ha convertido en uno de los espacios más queridos de este programa, gracias a la participación de niñas y niños de todo México.
1: Sus saludos en lenguas originarias nos recuerdan que nuestras raíces siguen vivas y que las nuevas generaciones son fundamentales para preservar nuestro legado cultural.
0: Vamos con María Luisa Peralta, Orlando Abad y Miranda Juárez para conocer más de La Hora Naime.
2: Seguimos de fiesta celebrando a todo México en este 89 aniversario de la Hora Nacional. ¿Y cómo podríamos celebrar a México dejando fuera algo muy particular? La diversidad que tenemos en lenguas. La Hora Naime es un espacio que nos ayuda a darle identidad con los niños y las niñas de México, que nos envían un montón de comentarios, de palabras. Y por supuesto, María Luisa, tenemos a Miranda.
4: Aquí tenemos a la experta en lenguas indígenas. Bueno, Miranda, platícanos un poco sobre qué significa la Hora Naime para ti.
5: La Hora Naime significa tiempo del corazón en la lengua ondiodi, que es el ayapaneco.
2: Oye, Miranda, hemos platicado y hemos aprendido muchas palabras. ¿Qué significa para ti el venir a comunicar y hacer algo tan bonito es una misión de mucho valor.
5: Significa para mí algo muy hermoso porque no estamos dejando morir a todas las lenguas originarias.
4: Miranda, platícanos cuántas lenguas hay aquí en México.
5: En México hay 69 lenguas originarias contando al español.
2: ¿Y hoy de cuál vamos a hablar?
5: Hoy vamos a hablar de la lengua purépecha, que se habla principalmente en el estado de Michoacán, más específicamente en el lago de Pátzcuaro.
2: Oye, también nos comentaban que hay por ahí una parte de la zona de Guerrero, en Tierra Caliente, que también hay mucha gente que habla por allá. ¿Y tú más o menos sabes cuántas personas hablan purépecha?
5: Hablan más o menos por ahí, o más, de 120 mil hablantes. Pero hay que recordar que todavía está en riesgo de desaparición. Eso es muy triste.
2: Es muy triste, pero es una de las grandes misiones de la hora, Anaime, mantener vivas las lenguas y también decirles a las personas que las hablen, que nos envíen por redes sociales si tienen algún sobrino, hijo, prima que quiera compartir, pues que lo hagan. Aquí Miranda les da espacio y hay para todo.
4: Y aquí compartimos.
5: Adiós.
1: También vamos a hablar de la hepatitis y un especialista nos va a explicar cuáles son sus causas, síntomas, tratamientos y sobre todo, cómo podemos prevenir esta enfermedad.
6: Familia de la Hora Nacional, hoy vamos a abordar un tema importantísimo. Se trata de la hepatitis. Y es que es una enfermedad que puede tener afectaciones y muchas complicaciones en el hígado porque puede avanzar de manera silenciosa.
7: Y para profundizar en este tema nos acompaña el doctor Juan Luis Mosqueda Gómez, director general del Centro Nacional para la Prevención y Control del VIH y SIDA, el CENSIDA, una institución que también impulsa acciones de prevención y atención en hepatitis viral. Doctor, bienvenido a la Hora Nacional.
8: Muchísimas gracias por la oportunidad de aprovechar con su público.
6: Bienvenido, doctor. ¿Cuántos tipos de hepatitis hay?
8: Nosotros nos dedicamos a las hepatitis que llamamos virales, que son las que de causas infecciosas, pero hay hepatitis hasta por el alcohol, hepatitis por la grasa que se acumula en el cuerpo, pero a nosotros nos interesan las hepatitis virales, donde está la A, la B, la C, la D, la E. En ese sentido es muy importante que son diferentes entre sí, pero las agrupamos porque todas vienen de un virus. La mayor parte de los adultos que tienen hepatitis B se curan espontáneamente por sí solitos y ya quedan protegidos de por vida. Mientras que, por ejemplo, la C, cuando a alguien le da, se queda con hepatitis C para toda la vida, la mayor parte de las veces conduciendo a cirrosis e incluso a cáncer de hígado.
6: En la medida en la que ha pasado el tiempo, ha habido muchos avances en cuestiones de identificarlas, de clasificarlas y, por supuesto, de tratarlas. Doctor, ¿nos puede hablar un poquito más de esto?
8: Así es. La hepatitis B tiene una ventaja que mayoritariamente se cura sola y nos preocupaba mucho la hepatitis C porque la gente se queda de por vida con la enfermedad, con otras consecuencias y que no había tratamientos. Pero ahora existen unos que son buenísimos. Medicamentos que tomas tabletas, las tomas por 8 a 12 semanas y se curan más del 95% de las personas. Hoy día en México, el tratamiento para todas las personas que tienen hepatitis C está asegurado de forma gratuita, independientemente si tienes o no tienes seguridad social. Porque ahora la hepatitis C a nivel mundial se plantea como la primera infección que pudiera ser eliminada sin existir una vacuna. Si tú identificas a todas las personas que tienen hepatitis C y les das tratamiento, podrías curar prácticamente a todas las personas y acabar con la hepatitis C. México se ha alineado a un programa para buscar caminar hacia eso. Y en eso, entonces, metimos un trabajo para hacer disponibilidad de pruebas rápidas de hepatitis C. En 5 minutos tienes un resultado y te sale reactivo o no reactivo. Y si te sale reactivo, requieres una prueba confirmatoria que es gratuita, la prueba rápida es gratuita, la prueba confirmatoria es gratuita. Y si confirman que tienes hepatitis C, te dan tratamiento y en 8 a 12 semanas estás curado de hepatitis C con un tratamiento espectacular que recibes de forma gratuita en nuestro país.
7: Oiga, ¿dónde podemos investigar más, saber más acerca de esto que nos acaba de platicar?
8: Llamarlos a visitar nuestra página del CENSIDA, googlear CENSIDA, y también en nuestras redes sociales, en CENSIDA en Facebook, CENSIDA en X y CENSIDA en Instagram, y ahí tenemos información. ¿Dónde puedo hacerme una prueba? ¿Dónde puedo acudir a recibir tratamiento? tenemos cientos de lugares disponibles para atención especializada y con la disponibilidad del medicamento a lo largo de todo el país, en las 32 entidades, para que la gente se pueda no solo hacer la prueba, se pueda confirmar el diagnóstico y pueda recibir el tratamiento y curarse de la hepatitis C. Yo aprovecharía para entonces hacer el llamado a las personas. ¿Usted sabe si tiene hepatitis C? Probablemente la tiene y no lo sabe porque no se ha hecho una prueba.
7: Y son asintomáticas la mayoría de las
8: veces. La mayor parte de las veces, como tú lo mencionabas, transcurren sin síntomas y la gente no se da cuenta.
6: Doctor, qué buena noticia nos vino a dar. Muchas gracias, doctor.
8: Gracias doctor.
6: Siga informándose con nosotros.
0: Hace 89 años, mientras la Hora Nacional empezaba sus transmisiones, México estaba viviendo una etapa de transformación de muchas cosas, pero también cultural. Y el teatro era un espacio con nuevas propuestas escénicas que buscaban acercar el arte a más personas.
1: Y en este recorrido por nuestra cultura recordaremos cómo era la escena mexicana teatral en 1937 y cómo ha evolucionado hasta nuestros días. Y para ello nos acompaña la productora teatral, especialista y amiga de la Hora Nacional, Rebeca Moreno.
9: ¿Qué tal? Estoy muy contenta de estar aquí en este aniversario. La verdad es que 89 años se dice fácil, menos de un minuto lo decimos, pero 89 años son muchos años. Es decir, si uno ya lo pone en contexto, por ejemplo, en 1937 apenas tenía 17 años de haber terminado nuestra Revolución Mexicana. Es decir, si tú ahorita, en 2026, nos remitimos al 2011, todavía recordamos muchas cosas que ocurrieron en el 2011 y que nos marcaron. Ahora imagínense un país después de una revolución, un país dividido, un país todavía con mucho desorden. Y llega entonces Cárdenas con esta filosofía, con esta idea de aglutinar el país en torno a una mística, que era la mística y el pensamiento y la ideología del nacionalismo, de al final, bueno, los de Monterrey, los de Mérida, los de Saltillo, los de Veracruz, son muy diferentes y piensan muy distinto, pero lo que más nos une son dos cosas: la nación, por ahí dicen la Virgen de Guadalupe, pero bueno, este tema del nacionalismo se vuelve, ahora sí que bandera, y se vuelve muy importante porque justamente nos unifica, y entonces, claro, viene no solamente a nivel ideología a una mística nacional, viene también en cuanto a que Cárdenas nacionaliza los ferrocarriles, el petróleo.
10: La actitud asumida por las compañías petroleras, negándose a obedecer el mandato de la justicia nacional, que por conducto de la Suprema Corte, las condenó en todas sus partes a pagar a sus obreros el monto de la demanda económica.
9: Crea, por ejemplo, la Sedena, porque les digo que todo estaba como muy disperso después de una revolución mexicana. Y, por supuesto, dentro de este marco es la Hora Nacional, que en su momento, en su primera emisión, la escucharon un tercio del país. Y justamente fue una especie como de pegamento para aglutinar, porque la gente en ese entonces oía radio. El radio era una manera de unirnos a los mexicanos en torno a una idea. Y justamente el nombre de Hora Nacional responde a todo eso. El teatro. Como me preguntaban, el teatro estaba muy incipiente, no había mucha gente que invirtiera en el teatro, estaban las carpas. De hecho, en 1937 filma su primer película Cantinflas. Aparece en la película, él no era el protagonista. No es una película que tenga como un gran eco a nivel película conocida, es Águila Sol de Arkady Boyter. Tenía 27, 28 años. Cantinflas no era un chamaquito, y ya venía de las carpas. Había muchísimas carpas en la Ciudad de México y en el interior de la República, que, como dice su nombre, era una especie de circo ambulante, pero que no presentaba circo, sino teatro, comedia, y estaban ya también...
11: Exactamente, ¿no? Comentario político,
9: Palillo, Cantinflas, sí, sí. Estamos hablando también de Viruta y Capulina, de Manolín y Chilinsky, es decir, había una escena nacional, pero era una escena nacional muy dirigida al pueblo, donde la gente podía verse reflejado. El número 89 que estamos celebrando hoy en día es un número primo, y es un número, está muy relacionado con la abundancia y con los nuevos ciclos y los nuevos inicios, pero fíjense, hay una mariposa en el Brasil, Colombia, es decir, en la zona amazónica, que es la mariposa 89, sus alas dicen el número 89, así nacen con el número 89, wow. Pues, entonces, bueno, el número 89 está en muchos lugares, estamos celebrando 89 años de la Hora Nacional y yo estoy muy contenta de ser parte de este equipo. Gracias a todos en la Hora Nacional, a los que no se ven de aquel lado, y bueno, una invitación nuevamente a escuchar y a vernos todos los domingos, porque es parte de nosotros, es parte de nuestra historia y es parte de lo que somos, la Hora Nacional.
12: Qué gusto haberte tenido aquí en este festejo de aniversario 89. Gracias por toda esta información y por llevarnos un poquito de paseo a un México muy distinto al que vivimos ahora, pero que tiene una cosa en común, que ahora pues, estamos nosotros aquí, como hace 89 años, estaba otro equipo haciendo este programa, que tiene una trayectoria como ningún otro.
0: Y con el orgullo de ser mexicanos, claro, la hora nacional.
13: Muchas gracias, Rebeca, y muchas gracias a todos ustedes por estar con nosotros en esta fiesta de aniversario, 89 años de la hora nacional. Por favor, no se vayan.
0: México tiene ciudades donde la historia, la arquitectura, los museos y las tradiciones se encuentran en cada plaza y cada calle. Hoy vamos a descubrir por qué las ciudades patrimoniales son una ventana para conocer la riqueza cultural de nuestro país con Eric Ortiz. Vamos a ver y escuchar la entrevista que le hicieron María Luisa Peralta y Orlando Abad.
4: Familia y amigos de la Hora Nacional, recorrer una ciudad patrimonial no es solamente visitar edificios antiguos, también es conocer espacios que han sido parte de la historia de México y que nos dan identidad.
2: Precisamente ese valor histórico le ha valido a muchas ciudades de México ser reconocidos por la UNESCO. Para saber más detalles, hoy nos acompaña Eric Ortiz, que ya es un conocido de la Hora Nacional.
14: Un gusto estar aquí con todos ustedes una vez más. Hoy nos encontramos en un sitio que revive esa historia, ¿no? En la casa Tlaxcala conserva no solamente historia, sino arquitectura. Y claro, alrededor del mundo, si nosotros nos ponemos a investigar un poco del tema de la UNESCO, existen 300 ciudades patrimonio y México es el único país que cuenta con 14 de estos nombramientos.
2: ¿Qué es lo que se necesita para que una ciudad tenga este reconocimiento?
14: Que cuentes con tu arquitectura que sea de años, ¿no? Como el caso de México, tenemos la ciudad de Oaxaca, que es rica por conservar esta arquitectura virreinal, y aquí en el corazón de nuestra ciudad tenemos a Xochimilco. Que hablar de Xochimilco no es solamente hablar de un paseo dominical, sino hablar de esa conservación de nuestros ancestros. Es el último pulmón vivo que conserves esa autenticidad, pero sobre todo que tú ante el mundo le puedas demostrar por qué eres único, por qué cuentas con esta exclusividad universal, por así conocerla.
4: Y además de la arquitectura, ¿qué papel desempeñan los museos, los centros culturales y las tradiciones en la conservación de este patrimonio?
14: Esos juegan un papel súper importante. ¿A razón de qué? Nosotros tenemos un espacio en el cual podemos llegar a difundir. Y algo muy importante aquí para que nosotros entendamos que esta preservación es que como ciudadanos, como habitantes de un espacio, tenemos dos responsabilidades. La primera, exigirle a nuestros gobiernos que las gestiones municipales se encarguen de realizar un equilibrio entre el turismo masivo, la gentrificación, y aparte el bienestar social de quienes viven ahí. Y la segunda responsabilidad es que nosotros, como habitantes, como ciudadanos, difundamos nuestra propia cultura, nuestra historia, que la conservemos y sobre todo que la cuidemos.
2: Claro, oye, y eso tiene mucho que ver con las experiencias culturales que pueden ofrecer las ciudades patrimoniales, ¿no? Que al final se viven, pero se viven desde todo el bagaje que ya tienen.
14: Y sobre todo, algo muy relevante, por ejemplo, ahorita la ciudad de Oaxaca está de fiesta, tiene la Guelaguetza. Sitios e historias como estas son las que nos ayudan a nosotros a seguir difundiendo ante el mundo qué es lo que está aconteciendo y cómo es que nos deben respetar.
4: Claro, y además, justo lo que dices, es importante que nosotros como ciudadanos compartamos todo lo que sucede en nuestro país.
14: Y sobre todo aprovechar que en México para los residentes hay días de museo gratis. Y imagínense, hay gente que paga por venir a conocer este tipo de vestigios, este tipo de historia y tradición, y nosotros que la tenemos aquí, hay que aprovecharla.
4: ¿Qué beneficios tiene que una ciudad, o sea, sea nombrada ciudad patrimonial?
14: Sobre todo el tema de este tipo de presupuestos que se les llegan a etiquetar, o el tipo de ayuda internacional que pueden generar a raíz de este tipo de reconocimientos, y sobre todo que tienes una observación, no ya no solamente mundial, sino de tus autoridades locales que tienen que poner una atención especial en conservarlas. A veces entendemos que conservar este tipo de espacios, nada más pintar la fachada o darles una limpieza pequeña, pero va más allá, ¿no? Implica generación de políticas públicas que nos ayude a preservarlas realmente.
2: Muchísimas gracias, Eric Ortiz, por seguir acompañándonos y platicar temas tan interesantes con nosotros.
14: Un gusto una vez más estar aquí con todas y todos ustedes, y bueno, sigamos festejando este 89 aniversario.
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16: El teatro también es un espacio para historias que hablan de identidad, memoria y de las realidades que vive nuestra sociedad. Machetes es una experiencia escénica intensa donde se cuestionan distintos aspectos de la condición humana.
12: Sí, y hoy tenemos la suerte de que nos acompañe su dramaturgo Mauricio Popoca para platicarnos cómo fue el proceso de construir esta historia, el trabajo de la gente que está involucrada en hacer que Machetes exista,
17: Nos da mucho gusto tenerte aquí. Mau, bienvenido.
18: Gracias. Yo gustosísimo de estar aquí. Gracias por el espacio y gracias por la calidez con la que me recibieron.
16: Machetes. ¿Qué onda con este título? ¿Qué quiere decir? ¿Por dónde va?
18: Todo se remonta a una danza folclórica que se llama la danza de los machetes. No sé si están familiarizados con ella. Es una danza en la que los varones bailan con los ojos vendados y bailan con un par de machetes. Entonces es una danza ciertamente riesgosa y es una danza que hace como apología a la gallardía de los hombres. Entonces, justo a partir de esta danza, nace el título y nace la historia entera. Podría platicar un poco más, pero siento que platicaría mucho sobre la historia, pero realmente ese es el origen del título. Y también nos gusta mucho el juego de palabras de machetes y macho.
16: Sí,
18: ¿no?
16: Por ahí iba yo.
17: Sí, ajá. Yo también pensé.
16: Pero muy interesante lo que nos acabas de contar, ¿eh?
17: Sí. Las danzas de alto riesgo siempre son interesantes. Fuera de eso, para que no nos des muchos spoilers, se entiende perfecto, pero ¿cómo es el día a día de la obra, digamos? ¿Cuántos actores están? ¿Es un monólogo? ¿Qué tipo de obra es en la que se usa este pretexto para explorar tantas otras cosas?
18: Esta es una obra que tiene dos actores. Uh-huh. Son solamente dos actores en escena y hacen de todo. Son dos personas jóvenes, son dos actores jóvenes, pero representan a estos dos personajes que comienzan la historia ya en su vejez. Entonces, uh-huh, representan a estos dos personajes que son Moy y Cinta. Empieza cuando ya están viejos, pero hacemos muchos juegos con el tiempo y nos remontamos también a la infancia, nos remontamos a la adolescencia, a la adultez. Entonces, estos dos actores hacen de todo, juegan con el espacio, juegan con el tiempo, juegan con sus propios cuerpos, es algo fascinante. Los dos actores son Sergio Figueroa y Joshua Gallegos, que son dos actores de Aguascalientes. De hecho, esta producción es de Aguascalientes.
16: Ah, qué bien.
18: Somos todos de hidrocálidos.
16: Hidrocálidos, ajá, sí, muy bien.
18: Sí, me encanta ese término, hidrocálidos. El otro día alguien me dijo, ¿cómo se les dice a los de Aguascalientes? ¿Termocálidos?
17: No, y yo, como termocálidos.
18: Casi, muñeca, casi, casi le atinas. Lo tenías en la punta de la lengua. Ajá. Y sí, esta es una producción orgullosamente hidrocálida y pues son solamente dos actores sosteniendo toda la escena, ¿no? Uh-huh. Y es algo fabuloso porque aparte es teatro físico, es un teatro que juega mucho con el cuerpo. Ellos transforman todo a través de la fortaleza y la vitalidad y son actores que están muy entrenados, ¿no? Ellos constantemente se están entrenando y pues es algo que es muy evidente en la escena.
17: Claro. Oye, ¿y hasta cuándo va a estar? ¿Y tiene redes sociales la obra?
16: ¿Y dónde?
17: ¿Y dónde, claro?
18: La obra como tal no tiene una red social, más bien la compañía de la obra sí, que es Diletantes Teatro en Movimiento en Facebook e Instagram. Y
16: ¿Diletante o Diletantes?
18: Diletantes Teatro en movimiento, justamente. Y vamos a estar solamente con 4 funciones aquí en la Ciudad de México. Es una temporada muy cortita, por eso estamos muy ansiosos de llenar el teatro, porque queremos que esta historia llegue a todas las personas posibles. Nos presentamos el 30-31 de julio a las 8 de la noche, el 1 de agosto a las 7 de la noche y el 2 de agosto, que es domingo, a las 6.
16: Ah, wow, ¿en dónde?
18: En el Teatro Benito Juárez, aquí en la Ciudad de México.
16: Buenísimo.
18: Sí, de verdad estamos muy entusiasmados de seguir contando esta historia, porque es una historia que ha llegado a muchos corazones. Es una historia que ha emocionado a los espectadores. Algo que es muy nutritivo es escuchar las opiniones de las personas. El diálogo que genera la obra también es muy interesante.
16: Eso es lo más importante, claro.
18: Es vital. Uh-huh. Siento que es el punto clave del teatro, el diálogo. Uh-huh. Y me encanta lo que genera. Pues sí, estamos muy, muy emocionados de traerla aquí a la capital del país.
16: De Aguascalientes.
18: Aguascalientes.
16: A la CDMX.
17: Que tengan una muy bonita y corta temporada. Ojalá que venga otra un poquito más larga.
18: Muchas gracias.
17: Para que toda la gente pueda verla y te agradecemos mucho tu visita a la Obra Nacional.
18: Muchas gracias a ustedes, de verdad.
16: Gracias. Muchas gracias, Mauricio, y muchísimas gracias a todos ustedes. Por favor, no se vayan. Estamos aquí en la Obra Nacional. Desde el siglo XX hasta el siglo XXI, desde 1937 hasta el 2026, 89 años de transmisiones ininterrumpidas de la Obra Nacional, su programa, su casa. ¿No, Mileos?
17: Estamos muy contentos de estar aquí con ustedes y estamos muy agradecidos de que nos acompañen todos los domingos. Y para festejar con ustedes, tenemos hoy una visita muy especial. Nos acompañan los Camaleón, que nos van a regalar además las mañanitas huastecas. Y para cantarlas todos, vamos a invitar a nuestro equipo de producción, gracias al cual se hace este programa todas las semanas. ¡Padre, muchachos!

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8: ¿Cómo están? Soy Claudia Mejía. Un nuevo episodio de Ya Oíste. En esta ocasión vamos a hablar de demencias y viene a mi cabeza cuando mi mamá de repente se le olvida algo de a qué vine, ya me va a dar el ice. Pero realmente pues es algo que decimos, ¿no?, comúnmente, y no sabemos si en realidad sea un factor para que nos dé algún tipo de demencia, ¿no? Y nada más lo decimos al aire, pero pues puede ser que sea más complejo que eso, ¿no? Entonces hoy tenemos a la doctora Cecilia Acosta, ella es neuróloga.
9: Hola Claudia, muy bien, muchas gracias por la invitación. Fíjate que es algo muy cotidiano, ¿no? Todos cuando tenemos esta tendencia a olvidar algo, siempre estamos pensando en una enfermedad como el Alzheimer. Uh-huh. Y resulta que nosotros que nos dedicamos a esto, que somos neurólogos y cotidianamente evaluamos pacientes, pues es un tema muy común, pero poco valorado por las personas, porque pensamos que es algo natural y normal olvidar cosas en algún momento determinado.
8: Cuando vamos al refri y decimos, ay, ¿ya que vine?
9: Sí, fíjate que también hay un tip. Hay un tip. Cuando yo voy al refri y voy a una cosa y no recuerdo, y me regreso y después me acuerdo, ahí diríamos que es algo natural, es algo normal. Cuando no me vuelvo a acordar, ahí tenemos un foco rojo prendido.
8: Una red flag de aguas, ¿no?
9: Hay que evaluar esta parte. Y tal vez la principal sospecha no solo el olvido como tal, sino el impacto que tiene en nuestra vida diaria. ¿Cuántas veces me sucede? ¿Cuántas veces dejé de hacer una cosa porque lo olvidé? Y no es la primera vez, me está sucediendo cotidianamente, recurrentemente.
8: También es algo degenerativo, ¿no? Es como cuando decimos, ya estoy grande, ya se me están olvidando las cosas.
9: Fíjate que tocas un tema muy importante, la edad. Un tiempo, no hace mucho tiempo, todavía se utilizaban términos como la demencia senil. Y entonces se le atribuía al proceso de envejecimiento exclusivamente la pérdida de memoria. Y ahora sabemos que esos términos ya son obsoletos, no se utilizan. Y que puede haber personas que no tan seniles que puedan presentar síntomas relacionados con un deterioro cognitivo. De hecho, el término de demencia sigue siendo un término fuerte. Ha cambiado su nomenclatura en la actualidad. Hablamos de deterioro cognitivo. Y el deterioro cognitivo se puede presentar a cualquier edad. No necesariamente tendríamos que ser seniles, pero no todas las demencias son enfermedad de Alzheimer. Existen algunos tipos particulares, las podríamos dividir en aquellas enfermedades que irremediablemente progresan y que tienen un carácter degenerativo. Y habrá algunos deterioros cognitivos que son secundarios, por ejemplo, un trastorno tiroideo. ¿Qué? Obviamente lo más impactante son aquellas enfermedades en donde irremediablemente el paciente va perdiendo no solo su capacidad de memoria, su capacidad de lenguaje, la capacidad de reconocer personas, la capacidad de autocuidado. Y entonces ese tipo de enfermedades son realmente devastadoras porque van progresando y afectando no solo al que padece el problema, sino al entorno.
8: ¿Cómo llegamos a eso? O sea, ¿en algún momento todos podemos tener cierto tipo de deterioro?
9: Sí.
8: Ya en la adultez, en la vejez.
9: Sí.
8: ¿O cómo llegan las personas? ¿O es genético? ¿Cómo es?
9: Okay. Todos, por tener un cerebro, tenemos susceptibilidad. Tenemos un riesgo al nacer de poder tener cualquier enfermedad del sistema nervioso central, porque tenemos el órgano principal que es el cerebro. Pero si yo tengo un familiar directo con algún padecimiento, como este tipo de enfermedades degenerativas que van progresando con el tiempo, pues mi riesgo se incrementa. Pero si yo, aparte de tener este riesgo genético por tener un familiar directo enfermo, pero aparte yo soy diabético, hipertenso, tengo problemas con mi peso, tengo problemas auditivos si no escucho bien, o tengo malos hábitos, no hago dieta, no hago ejercicio. De hecho, en la actualidad sabemos, y eso ya está más que estudiado, el 56% de los pacientes que tienen alguna demencia degenerativa tipo Alzheimer, por ejemplo, el 56% puede ser prevenible.
6: ¿Cómo es vivir con demencia?
9: Imagina que una persona no sepa dónde vive, quién es, en dónde está, que olvide quién es su esposo, sus hijos, y que aparte no pueda tener una posibilidad de sobrevivir y que dependa de terceros para eso. No son capaces de bañarse porque olvidan cómo bañarse, olvidan cómo ponerse la ropa, se llaman apraxias, olvidan todo este acto motor de ponerte una camiseta, un pantalón, cómo ir al baño. Y todas estas cuestiones van a generar una dependencia de terceros, y que el que cuida pues va a tener que hacer todas esas actividades para poder mejorar la calidad de vida de los pacientes. La invitación es que nos volteemos a ver y identifiquemos, ¿no? Y a veces mucha gente se asusta, porque he tenido pacientes que dicen, doctora, se me olvidan las cosas. Y a veces puede suceder que estén deprimidos, que no duerman bien, que tengan ansiedad, y la ansiedad provoca problemas de concentración, entonces los tranquilizamos, los evaluamos y concluimos. Pero en algunos casos, pues obviamente no son conscientes de lo que sucede, y en la mayoría nosotros podríamos decir, me está fallando esto, voy a hacerme evaluar, porque aparte pues tengo malos hábitos, y a veces el que nos corrijan esos malos hábitos cuesta mucho trabajo, y a veces haciendo eso es suficiente pues para poder, digamos que retomar nuestra vida normal sin que estemos en peligro de desarrollar algún tipo de demencia.
6: Como profesional de la salud, ¿qué les dirías a las familias que están enfrentando esto?
9: Fíjate que sí es un tema muy difícil. Primero es la cuestión de la aceptación. Generalmente el familiar es el más renuente a pensar que algo está pasando y hay una especie de negación inicial. ¿Qué se tiene que hacer? Bueno, el cuidador tiene que entender qué es lo principal. Dormir bien, comer bien, para que pueda sentirse fuerte para cuidar a una persona que requiere el cuidado como el de un niño. ¿Qué decirle a un cuidador? Primero, que la enfermedad es crónica y progresiva, y que irremediablemente va a tener esta progresión, y conforme pasan las etapas de evolución va a haber un mayor impacto en la dependencia de terceros para sobrevivir, y por lo tanto que el paciente tiene que irse programando y dosificando, y que tiene que generar una red de apoyo. A veces es la misma familia la red de apoyo. Hacer fuerte al cuidador, darle la información para que cuando suceda alguna complicación puedan resolver inmediatamente.
6: Aunque, por ejemplo, la familia lo sepa, siempre hay contextos complicados, ¿no?
9: Sí.
6: Entonces no es como que, así ya lo sé, voy a ayudar, voy a ver, nos vamos a organizar. No siempre pasa.
9: Fíjate que yo lo que hago es reunir a la mayoría de las personas que pudieran estar en contacto directo para decirles, ustedes, estamos en un barco y vamos a remar siempre para el mismo lado. Porque no sé si te ha pasado, Claudia, que hay personas que tienen diferentes formas de pensar.
6: Sí.
9: Y entonces dicen, no, es que yo creo que mejor no le des medicamento porque eso, creo que no. Y yo me da miedo que le des esto porque fulanita le dio tal. Entonces hay una serie de opiniones que lo único que pasa es que todo el mundo se confunda. Y por eso nosotros tenemos que estar ahí como llevando la batuta. Esto se hace, cuiden esto, trabajen en eso. Doctor, es que tengo miedo porque este medicamento leí tal cosa, no tengas temor, vamos a trabajarlo, vamos a hacerlo. Y si todos remamos por el mismo rumbo, entonces no va a haber esta familia fragmentada, fracturada, porque todos tienen opiniones diferentes y el único que pierde es el paciente. En la actualidad los servicios de salud en el ISSSTE se han abierto para que el paciente, independientemente del lugar donde vive, si él tiene una necesidad por un trastorno de memoria, pueda acudir en el servicio de neurología donde esté disponible, independientemente de la zona. Esto del programa de salud mental es maravilloso.
8: El correo es saludmental@iste.gob.mx. Doctora Cecilia, muchísimas gracias. Fue muy tranquilizadora, yo creo que para varias personas que nos están escuchando.
9: Sí, Claudia, yo te agradezco mucho que toques estos temas, porque son de tanta relevancia y tanta importancia que yo aprecio mucho.
8: Muchísimas gracias, doctora.
9: Gracias a ti, Claudia. Saludos a tu audiencia.
8: Gracias. Ella es la doctora Cecilia Acosta. Yo soy Claudia Mejía. Nos vemos en un siguiente episodio. Bye.
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0: nuestro bloque número 2 en esta madrugada de lunes 27 de julio. Sí, tengo información y muy valiosa, residentes. A ver, ¿qué opinan ustedes? Sus comentarios, por favor, en mis redes sociales, ¿sale? Tigre Fíjale. Molina Z, Toño Molina, Antonio Molina. ¿Tener una hija puede cambiar la forma en que un padre ve la igualdad de género? ¿Qué? ¿Tener una hija puede cambiar la forma en que un padre ve la igualdad de género?
1: ¿Qué?
0: Tengo la respuesta, pero antes, momento de buen humor.
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1: Una nueva investigación publicada en Public Opinion Quarterly analizó casi dos décadas de datos de encuestas nacionales en Japón y encontró que los hombres cuyo primer hijo es una niña tienden a mostrar un mayor apoyo a reformas relacionadas con igualdad de género que aquellos cuyo primer hijo es un varón. Como el sexo biológico de un bebé ocurre de forma aleatoria, los investigadores consideraron que este resultado ofrece una sólida evidencia de que la experiencia de criar a una hija puede influir en la forma en que algunos padres perciben los roles de género y determinadas políticas sociales. Entre los cambios observados, los padres de hijas mostraron mayor respaldo a medidas como permitir que las hijas hereden el apellido familiar o que una mujer pueda acceder a la sucesión del trono imperial. Sin embargo, este efecto no se extendió a otras áreas políticas como la inmigración o la seguridad nacional. Los autores describen este fenómeno como una posible reversión de la socialización política, donde las experiencias familiares no solamente transmiten valores de padres a hijos, sino que también pueden transformar las creencias de los propios padres. ¿Crees que criar una hija o un hijo puede cambiar la forma en que una persona entiende a la sociedad? Una gran pregunta, ¿no creen, mis residentes? Pues comentarios a mis redes, nosotros nos vamos con caldito de pollo para el alma. Este mensaje es solo para ti, que aunque hay días difíciles que sientes que no puedes más, decides continuar. A ti que quizás no estés pasando por un buen momento, te prometo que todo va a mejorar. Deseo que todo lo que esté por llegar a tu vida sea próspero y abundante. Bonitas palabras, a veces andamos de capa caída y necesitamos como que sea apapacho. Continuamos en la Z 107.3.

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0: Ya estamos en el bloque número 3, madrugada lunes. Miguelito y Sayita te saludan. Pues ahora sí que ellos están en la producción, pero también están listos ahí con las redes sociales de la Z. Pues ahora sí que canalizando todos los saludos y lo que haya llegado a esta hora de la noche. Un simple recibo podría exponer tu cuerpo a sustancias químicas capaces de alterar las hormonas en apenas 10 segundos. ¿Lo sabías? Bueno, pues vamos a ampliar la información. Aquí la tengo para ti, pero antes, momento de buen humor.
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0: le dice un cliente a una chica. ¿Te dicen Lucifer porque eres una diablita? No, es porque soy Lucy de noche y Fernando de día.
1: El Centro para la Salud Ambiental advirtió que sostener una factura de papel térmico durante solo 10 segundos podría exponer a las personas a niveles elevados de bisfenol, una sustancia química utilizada con frecuencia como sustituto del BPA. Las pruebas realizadas en recibos de numerosos comercios encontraron que muchos siguen utilizando papel térmico con altas concentraciones de BPS. Los investigadores señalan que este compuesto puede transferirse fácilmente a la piel y ha sido relacionado con alteraciones hormonales, efectos similares al estrógeno y posibles riesgos para la salud reproductiva y el desarrollo. Las conclusiones llevaron a este instituto a iniciar acciones legales bajo la propuesta 6.5 de California, alegando que los consumidores no están siendo advertidos adecuadamente sobre la posible exposición. Además, expertos indican que usar desinfectantes o productos con alcohol antes o después de tocar estos recibos podría aumentar significativamente la absorción del químico a través de la piel. Aunque un contacto ocasional probablemente no representa un riesgo inmediato para la mayoría de las personas, los especialistas advierten que la exposición repetida y prolongada, especialmente en cajeros, trabajadores que manipulan recibos constantemente y niños pequeños, podría ser más preocupante a largo plazo. Como medida preventiva, los expertos recomiendan optar por facturas digitales, minimizar el contacto innecesario con el papel térmico y lavarse las manos después de manipular grandes cantidades de recibos. Residentes, residentas, aquí está mi caldito de pollo. Atraigo para este día calma, claridad y buenas noticias. Atraigo personas y momentos que me sumen, pensamientos que me recuerden que merezco lo mejor y la certeza de que todo lo que busco también me está buscando. ¡Feliz madrugada, residentes! Es lunes, inicio de semana. ¡Continuamos!

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1: Para despedir nuestra intervención del día de hoy, residentes, requiero el aplauso porque esta madrugada estuvo intensa con las notas que tuvimos, ¿verdad? Hubo información bastante fuerte, residentes. Entonces, pues todo esto y mucho más. Cada madrugada les espera con este Tu Tigre, Toño Molina, además de los chistes, además de, ya sabes, todo el cotorreo que armamos junto con Miguelito y Sayita, porque también obviamente participan con los efectos y todo el rollo. Pero ya nos vamos, residentes. Nos vamos a despedir con esta nota. Una prenda de ropa que produce agua potable del aire mientras tú caminas o trotas. Lo que parecía ciencia ficción ya es una realidad. Tengo la información, pero antes, momento de bueno.
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0: ¿Cuál es el peor castigo de un bígamo? Pues tener dos suegras.
1: O sea que ya no vas a necesitar llevarte tu termo, ¿no? O una botella de agua. La ropa puede producirla. Vamos a ver de qué se trata. Ingenieros de la Universidad de Texas en Austin desarrollaron una innovadora chaqueta capaz de capturar la humedad del aire y convertirla en agua potable mientras las personas están en movimiento. A diferencia de los sistemas tradicionales, este dispositivo integra la tecnología de recolección directamente en el tejido de la prenda. El secreto está en un material compuesto por un hidrogel de origen vegetal y una sal higroscópica que atrae la humedad del ambiente. A medida que el usuario camina, las fibras absorben vapor de agua que luego puede extraerse mediante un pequeño sistema portátil para obtener agua limpia. Durante las pruebas de campo en distintos climas, el prototipo logró producir entre 14 y 30 onzas, aproximadamente de 400 a 850 mil litros de agua potable al día, cumpliendo con los estándares de seguridad de la Organización Mundial de la Salud. Además, el sistema mostró un rendimiento entre 3 y 10 veces superior a las de tecnologías similares anteriores. Los investigadores creen que esta tecnología podría incorporarse en el futuro a mochilas, tiendas de campaña, uniformes militares y equipos de emergencia, ofreciendo una nueva fuente de agua para excursionistas, rescatistas y comunidades afectadas por la escasez hídrica. ¡Qué obole, residentes! ¡Hombre, me maravillan los avances de la tecnología y la ciencia! Con eso cerramos nuestra participación de hoy. ¡Vámonos con el caldito! Tu mente cree lo que le dices. Dile que será una gran semana. Dile que lograrás todo. Dile que todo estará bien. Dile que serás bendecido. Dile que no te vas a rendir. Dile cosas hermosas y maravillosas. Y lo demás llegará por añadidura. Residentes, residentas, gracias. Se van a quedar con Gabriel Patito Volador y Cristian Rodríguez, los residentes del Morning, dándole la bienvenida a este maravilloso lunes 27 de julio del 2026. Sayita, Miguelito, nos despedimos. Bendiciones mil, besitos, abrazos y muchos apapachos.
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0: Residentes de la Z, ¿cómo están? Muy buenos días, 6 de la mañana, ya con 10 minutos. 6 de la mañana con 10 minutos. Aunque usted... Bueno, 6 de la mañana con 600 segundos, para que no se escuche tan abrupto el asunto. Buenos días, residentes, arrancamos ya la numerología.
1: 5:59.
0: ¡Cajolines! Esto multiverso de las horas pues, fallidas. Crisito, buenos días.
1: Buenos días, gatito volador, ¿cómo están, residentes? Ya llegamos al lunes 27 de julio del 2026.
0: Hoy adiós, séptimo mes.
1: Prácticamente, gatito, esta es la última semana. Nos quedan 5 días con el día de hoy. Así que les recordamos que estamos ya viviendo la semana número 31. Es el día 208 y faltan 157 días para que termine este 2026. Y el santoral, ¿qué nos dice? Bueno, pues que hay que festejar a Santa Natalia.
0: Ruega por nosotros.
1: Santa Lucía.
0: Ruega por nosotros.
1: Santa
0: Antaleón. Ruega por nosotros.
1: Y San Simeón.
0: Ruega por nosotros.
1: Para ellos y ellas, muchísimas felicidades.

0: ¿Qué es lo que sucede un día como hoy?
1: Mis queridos residentes de la Z, buenos días. Hoy, como todos los días, tenemos justamente datos relevantes que nos proporciona la historia. Por ejemplo, en un día como hoy, pero de 1529, por cédula real, el emperador Carlos V concede a Hernán Cortés el terreno que hoy ocupa el Palacio Nacional y zonas aledañas. El emperador Carlos V. Y todavía consumimos sus chocolates, jolines. Hoy es el Día Mundial. Hoy es el Día Mundial del Perro Callejero. Y hoy es el Día Mundial de andar con zancos. Así que, para todos ellos, muchísimas felicidades. Para todos los zanqueros y no santeros, ¿eh?
0: Ah, bueno. Vámonos de aquí a la frase del día, que dice más o menos así, que es cortesía de Reflexiones Gabriel Escamilla. Síguelo así en las redes sociales. Y la frase dice: comienza tu día mentalizado en saber que vas hacia la dirección de tus sueños. Comienza tu día mentalizado en saber que vas hacia la dirección de todos tus sueños.
1: ¡Oh, qué buena frase! Y con estas palabras de sabiduría, ya Manchita se encuentra listo en el Máster Digital y nos dice buenos días.
2: ¡Buenos días!
1: También en las líneas telefónicas se encuentra David de Joel Cuaxin. El patito, justamente, el buen el patito desde Xochimilco. Para el mundo, a nombre de nuestro comandante en jefe, Gabriel Escamilla. Jefe, aquí buenos días. Les saluda su representante y manager, ya casi, pues a nada de jubilarlo, jolines, tú llevas ya esos trámites, Cristian Rodríguez.
0: Buenos días, residentes, gatito volador, ¿cómo les va? Excelente mañana de lunes. Ya llegamos, estamos listos para acompañarles en las serenatas de la Z.
1: Mi nombre, residentes, es Edgar Flores, el gato volador desde el 107.3, y juntos comenzamos ya nuestras serenatas de la Z107.3.
0: Sí, hola, hola, buenos días. ¿Quién habla de este lado? ¿Keila?
1: Y arrancamos contigo, hola, jolines.
0: Es correcto. Hola, Keila, buenos días. Bienvenida a las serenatas. ¿Y tú en dónde estás?
3: Aquí estoy.
0: Eso, oye, qué energía en este lunes, sí, Keila.
1: Tiene tanta energía, padre, que hasta me dan ganas de conectar mi cargador a ella, Chris.
0: Sí, de plano, ¿eh? Para arrancar con toda la pila, mi querido Kat. Keila, ¿y tú desde dónde nos llamas?
3: Zapaluca.
0: Ah, pues un saludo.
1: ¡Hasta allá!
0: ¿Qué onda, Keila? Platícanos todo, ¿qué haces en este lunes? ¿Ya te estás preparando para ir al trabajo? ¿Vas a hacer algún curso? ¿Te quedas en casa? ¿Cómo está la onda?
3: Hoy me quedo en casa.
0: ¿Por qué? ¿Te toca descanso o regularmente estás en casa?
3: Regularmente estoy en casa, solo trabajo 2 días a la semana.
0: ¿Y eso? Oye, ¿quién como tú? ¿A qué te dedicas?
3: Haga limpieza en casa.
0: Ok,
1: ¡órale!
0: Oye, pero nada más 2 veces a la semana.
1: Jolines, ajá, pues es que ella es jefa y la que no, pues la queso, ¿no?
0: Exactamente. Oye, Keilita, pues bienvenida a las serenatas de la Z, corazón, platícanos todo. Hoy, ¿qué es lo que vas a hacer durante todo el día?
3: Pues, ¿qué haces desde la casa? Y nada más.
0: ¿Tienes hijos?
3: Ajá.
0: ¿Cuántos?
3: Con tu papá.
0: Ah, ok, ok. ¿Cuántos tienes?
3: 2.
0: Y bueno, pues ahorita seguro están de vacaciones, ¿no?
3: Ajá, ya están con él, entonces me toca descanso.
0: Eso es todo. Pues aprovecha el día para consentirte, hacer algo que te guste, comer algo que te guste, no sé, cositas así. Por cierto, Keila, ¿quién es Víctor Suárez?
3: Mi pareja.
0: Ok. Platícanos de él, ¿ya cuánto llevan juntos?
3: Ya llevamos como 7 años.
0: ¿Ya un buen, Keila?
3: Ya.
0: Ok, ¿y qué onda con Víctor? ¿Por qué merece esta serenata?
3: Pues nada más para agradecerle por haber llegado a mi vida en el mejor momento. Y pues que sepa que lo amo.
0: Ok, perfecto. ¿Cómo se conocieron desde hace 7 años?
3: En ese entonces yo trabajaba en una... tienda de infra.
0: ¿En dónde?
3: En una tienda de infra.
1: ¿Qué te pasó, jolines?
0: Me andaba cayendo.
4: Le dimos los buenos días.
0: Y luego ahí fue el flechazo, Keila.
3: Ahí fue el flechazo.
0: Mira nada más. Oye, él no es el papá de tus hijos.
3: No.
0: ¿Ya tus hijos ya están grandes?
3: Ya, el mayor tiene 15 años.
1: ¿Qué?
0: Ah, ok. Oye, y Vic, ¿cómo se lleva con tus hijos? ¿Todo bien?
3: Años. Sí, muy bien.
0: Perfecto, pues nosotros estamos listos de este lado. ¿Te parece si le vamos marcando?
3: Perfecto.
0: Antes, ¿qué canción le quieres dedicar?
3: La de No paras de hacerme feliz.
0: No, no me digas, es de la fiera de Ojinaga, algo así.
3: Exacto.
0: Ok.
1: A ver, resulta.
0: ¿Qué? Pues son las rolas, yo no tengo la culpa. Aguántame tantito, Keila, no nos cuelgues, ¿eh?
1: Lo que pasa es que nos reímos porque parece chiste local, pero no lo es. Porque el patito obviamente siempre pregunta qué canción quieren y de quién la canta, entonces... Cristian, no me estaba viendo el acordeón.
2: Sí.
1: Pero al aire parece que lo sabía todo.
2: Te escuchaste como un experto conocedor, Jolín.
0: Ya sabes, ya sabes. El Manchitas hay que la apunte porque él es el que la tiene que buscar. No paras de hacerme feliz, Manchitas.
2: Ah, caray.
0: Así la rola, así la rola.
2: Con razón duermen juntos.
1: Son las 6 de la mañana con 17. Oigan, yo llegué tarde
2: ¿Qué
1: porque...
2: ¿Qué pasó?
1: Porque hay en Periférico algo ha de haber pasado. No sé a la altura de dónde, pero desde aproximadamente Periférico y el Eje 6 está todo a vuelta de rueda yendo hacia el norte. Entonces, ¿qué? Pues, y después, a qué será como la altura de un poquito antes de llegar a Observatorio, pues pasaron muchas patrullas y ambulancias y todo. Entonces, yo imagino que hubo un percance. Entonces, tengan cuidado si ustedes vienen sobre Periférico Sur hacia el norte, hacia Querétaro. Porque a esa altura hay algo complicado.
2: A ver si no se volcó un trailercito, ¿eh? Ojalá y no,
1: pero se ve que estuvo fuerte.
0: Pues vamos a ver qué es lo que sucede ahorita con esa situación vial. Por el momento ya tenemos aquí a Víctor Suárez. Mi querido Vic, ¿cómo estás? Buen día.
4: Bien, bien, bien.
0: Hola, Vic, mucho gusto. Te estamos hablando de la estación de radio...
5: ¡La Zeta!
0: Del programa Las Serenatas, en donde nos dedicamos a unir a las personas que, bueno, pues por alguna circunstancia en este momento no están juntas, pero pues a la distancia queremos entregarles un gran detalle a través de la radio. ¿Nos ayudas con 3-4 minutos de tu tiempo?
4: Sí, claro.
0: Qué amable, Vic. ¿Estás en casa? ¿Estabas trabajando? ¿Qué onda?
4: Estoy ahorita en la casa, ¿no?
0: ¡Qué padre! Bueno, pues que tengas excelente semana. Por acá en la cabina de la Z te quiere saludar Edgar Flores, el gato volador.
2: Hola, hola, buenos días, mucho gusto, feliz inicio de semana.
4: Buenos días, hola.
0: Vic, también déjame te presento por acá a Gabriel Escamilla.
6: Hola, guapura.
0: Yo soy Cristian Rodríguez.
7: ¡Buenos días!
0: Juntos somos los residentes de la Z y este gran detalle es porque desde hace como unos 7 años aproximadamente conoces una personita que le cambiaste el mundo y que ella está muy enamorada de ti y quiere pues expresarlo esta mañana a través de las serenatas. Escucha este detalle. ¡Adelante, por favor!
8: Hola, mi amor.
4: Hola, mira.
8: ¿Cómo estás?
4: No te escucho casi.
8: ¿Cómo estás?
4: Bien, amor.
8: Qué bueno, mi vida. Bueno, nada más era para decirte que te amo.
4: Gracias, mi vida, yo también te amo.
8: Conmigo. Y pues, quería hacerte este detalle desde hace mucho tiempo, pero apenas se pudo.
4: Bueno, gracias, vida. Muchas gracias, corazoncito.
8: Gracias, mi amor. Te amo mucho.
4: Yo también te amo, reina.
0: Oye, Vic.
4: Me sorprendiste.
0: ¿Es a lo que iba? ¿Te gustó tu serenata?
4: Sí, muchas gracias.
0: ¿Tienes tú algo que decirle a ella? Ya son 7 años de estar juntos. Ella se siente muy contenta, se siente muy feliz a tu lado. ¿Tú qué tienes que decirle?
1: Se siente muy contenta, se siente muy feliz.
4: También, estoy muy agradecido con ella por todo el tiempo que se me ha regalado. También te amo mucho, corazón. Demasiado. Y muchas gracias por este detalle.
8: Qué bueno que te amo.
4: Yo también te amo, mami.
0: Que sigan mucho tiempo juntos. Mi querido Vic, Keila tiene para ti una canción también muy especial. Adelante, dedícasela, por favor.
8: Ah, sí, te dedico esta canción. Tú sabes que nos gusta mucho. Y pues espero que te guste.
4: Gracias, corazoncito.
8: Te amo, mi amor. Besitos.
4: Yo también te amo. Besos.
0: Escuchen su tema aquí, por favor. Les mandamos un abrazo.
1: ¿Quién la canta, Jolines?
0: Ah, claro, la fiera de Ojinaga, Gamo.
1: Wow.
0: Nos despedimos, residente. Y los despedimos, canón.
2: Adiós, amor.
0: Son las 6 de la mañana con 21 minutos.
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16: Hola, 6 de la mañana con 29 minutos, 6:29. Después de esta semana tendremos el reporte del clima con la única, la auténtica, la original, Wendy Conmara. Para que no se lo pierdan, ¿cómo estarán? ¿Habrá lluvias torrenciales? ¿Qué pasa con el fenómeno del Gillo? Del Gillo, no digo del niño. Y pues...
17: es lo mismo, no te preocupes.
16: ¿Qué tenemos que hacer para prevenirnos y qué prevenciones tenemos que tocar? Porque pues va a ser una temporada... bastante lluviosa. Vámonos con la siguiente serenata y el cachito volador.
18: Residentes, ya saludamos en la línea telefónica. Bueno, saludábamos, pero si usted quiere comunicarse con nosotros, puede hacerlo a través del 55-52-59-08-29 y 23-91.
19: ¡Sí, señor!
16: Oye, estamos... también vamos a ver las cualidades que convierten... pues 9 hábitos que aumentan el riesgo de demencia.
18: ¿Qué?
16: Que creo que ustedes dos lo siguen, pero a la perfección. ¡Qué bárbaros!
18: Que van re bien.
16: ¿Qué hábitos pueden hacer que usted tenga demencia o Alzheimer? 9 hábitos que desafortunadamente muchos de nosotros hacemos y que no los tomamos en cuenta. Por ejemplo, dormir muy poco es un hábito que fomenta la demencia en los seres humanos. Entonces, tú ahí estás curado de espanto, gatito, no te preocupes.
18: O sea,
16: porque tú duermes mañana, tarde y noche.
18: Mi querido Coaxín, la 1 no tenemos ya comunicación con Javier, tomamos otra línea. Perfecto, en la 2. Hola, hola, la Z, buenos días. Bueno.
20: ¿Qué tal? Buenos días.
18: Hola, buenos días, ¿quién habla?
20: Javier Rodríguez.
18: Javier Rodríguez, bienvenido a las serenatas de la Z. ¿Y tú en dónde estás?
20: Aquí estoy.
18: ¡Pumpa para Javier Rodríguez! ¿Eres Javier Rodríguez el Puma o ya por esa panza el Pumba?
20: Creo que soy el Pumba.
18: Javier Rodríguez, el Pumba. ¿Qué onda, mi Javi? Bienvenido a las serenatas de la Z. Te escuchamos y somos todo oídos para un gran caballero como tuercas.
20: Muchas gracias. Quisiera dedicarle una serenata a mi esposa, por favor.
18: ¿Qué? ¿Cuál es el motivo de la serenata para tu esposa?
20: El motivo es que ayer cumplió años.
18: ¡Qué padre! ¿Cuántos cumplió Sandra Amairani?
20: Sandra Mairani Rodríguez Tobar cumplió 36.
18: ¡Qué belleza! ¿Y cómo los festejaron, mi Javi? ¿Qué hubo de especial en esta en este gran festejo?
20: Ah, pues hubo una un pequeño convivio ahí familiar, un pequeño mariachi, sus mañanitas, mucho abrazo, mucho calor familiar.
18: ¡Qué belleza!

0: Mucha felicidad, ¿no? Independiente de el detalle de cumpleaños, del amor de tu vida, de tu pareja, creo que también la familia siempre se suma para hacer un momento mucho más íntimo y especial.
1: Así es, así es.
0: ¡Qué padre, mi Javi! ¿Algún regalo en especial que le hayas dado?
1: Pues, aparte de mucho, mucho amor, la llevé a desayunar en un lugarcito muy padre, acá por Mineral del Chico.
0: Ah, es un pueblo mágico espectacular, sí, sí, sí. Un pueblo mágico espectacular. Y ahora vamos a complementar justamente las sorpresas con una serenata, mi Javi.
1: Así es, por favor.
0: ¿En dónde nos escuchan?
1: Acá en Tula, Hidalgo.
0: Perfecto, pues saludos. ¡Hasta allá! ¿Qué canción le vamos a regalar a nuestra festejada Sandra, Sandra Armani?
1: A Mayrani.
0: A Mayrani, perdón. ¿Qué canción le quieres regalar, mi querido Javi?
1: La de Vestido de Besos, por favor.
2: A ver, híjole, preguntar. Sí, a ver, sí. Jolines, ¿cuál canta esa?
0: A ver, Crisito.
3: ¿Cuál? Perdón.
2: Vestido de Besos.
3: Ah, Vestido de Besos, pues el cantante. Claro.
0: Punto para ti. Javier, pues ya tenemos lista la canción, entonces, Vestido de Besos de Joan Sebastián. Le marcamos, tú ya vas al trabajo, ¿dónde andas? Y ella, ¿en dónde la vamos a localizar ahorita?
1: Ella se encuentra en su camita durmiendo como angelito.
0: ¡Qué delicia! Ya desde muy temprano, ¿a qué hora entras a trabajar?
1: A las 5 de la mañana.
0: ¡Súper tempranísimo!
1: Un poquito.
0: ¡Qué alegría! Pues estamos listos para hacer la serenata. Prepara tu mejor discurso, prepara tus mejores palabras, porque tiene que ser algo muy especial, ¿sale?
1: Sí, muchas gracias.
0: ¡Vientos, mi Javi! ¡Qué gusto saludarte! ¡Y bienvenido a las serenatas de la Z!
4: ¡Sí, señor!
2: Son ya las 6 de la mañana con 33 minutos, las 6 de la mañana con 33. Si ustedes tienen iPhone, se han de dar cuenta que de repente en la parte donde está el auricular, es decir, el agujerito de aquí arriba, a veces aparece un punto de colores.
0: Sí,
2: a veces
0: sí,
2: aparece
0: sí.
2: De color azul, a veces aparece de color naranja, a veces aparece blanco, a veces no aparece. ¿Sabes qué significa ese puntito y qué es lo que te indica?
0: Creo que lo había compartido y sí, creo que hay tres tonalidades, es amarillo, verde y blanco.
2: Azul.
0: Azul, ¿verdad?
2: No, es azul, naranja o rojo.
0: Azul,
2: no, ni amarillo ni
0: no,
2: verde.
0: Que no vi nada de eso.
2: Qué bueno que lo compartiste.
0: Oye, no era verde, blanco y rojo, no. Creo que lo compartí en mis sueños.
2: Yo creo que sí.
0: Bueno, Sandrita Mayrani, buenos días.
5: Hola, buenos días.
0: Hola, Sandrita, muchas gracias por tomar la llamada. Te saluda Edgar Flores, el gato volador de las serenatas de La Z.
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0: Junto con Cristian Rodríguez.
3: Hola, hola, bonito día.
0: Junto con Gabriel Escamilla.
2: Hola, guapura.
0: Y queremos desearte una muy bonita mañana en este maravilloso lunes. ¿Cómo estás, Sandra Amairani?
5: Muy bien, gracias.
0: ¿Crees que nos puedas... Buenos días, ¿crees que nos puedas regalar unos minutos de tu valioso tiempo para hacerte un detalle especial por tu cumpleaños?
5: Sí, claro que sí.
0: Bueno, pues muchas gracias, Sandra. A través de la radio del 107.3 FM, queremos desearte muchísimas felicidades.

0: Muchas felicidades, Sandra Amairani.
1: Muchas gracias.
0: ¿Por qué no nos guardaste molito ni nada, Sandrita?
1: Híjole, no hubo nada.
0: ¿En serio? ¿No hubo nada de molito?
1: No.
0: Pero sí te fuiste a pasear.
1: Sí.
0: ¡Qué belleza! ¿Y la pasaste increíble?
1: Sí.
0: Excelente, eso nos llena de mucha felicidad. A través de la radio alguien se comunicó con nosotros para justamente continuar con este gran festejo y decirte unas lindas palabras a través de la radio. Así que adelante con la serenata.
2: Mi vida hermosa, buenos días.
1: Buenos días, mi amor.
2: Oye, es aquí, mira, dándote esta pequeña sorpresa, aquí agradeciendo a las personitas aquí, al Pato de la Zeta y a todo su equipo, que nos hacen favor de comunicarnos de esta manera tan especial. Ya tú antes me habías dedicado una sorpresa por este medio, entonces mira, quise ver si podía entrar en mi llamada, y qué crees que sí entró, se dio el milagro. Yo sé que tú siempre eres muy detallista y solamente quise devolverte un poquito de, pues, de tan grandes y maravillosos detalles que tú has tenido conmigo. Te agradezco mucho

0: la hermosa familia que me has dado, mis tres hermosas muñecas. Ustedes son mi razón de ser, son mi tesoro más grande que tengo. Por ustedes salgo a trabajar todos los días y lo hago con mucho amor y con mucho gusto. Sabes de sobra que te amo, que eres la mujer más importante en mi vida y que pues te quiero, te amo. Y pues qué mejor regalo, ¿verdad?, que dedicarte una canción aquí por medio de la Z, esta gran estación.
1: Muchas gracias, y me despertaron.
2: ¿Cómo te sientes, guapa, de recibir este detalle?
1: Híjole, encantada, con emociones encontradas. Y pues muchas gracias, mi vida.
2: Seguramente es un detalle muy especial.
1: ¿Mande?
2: Un detalle muy valioso y especial.
1: Sí, claro.
2: Excelente.
1: Yo en algún momento también hice lo mismo.
2: Ah, mira, qué belleza. Y ahora regresamos la dosis de amor.
1: Así es.
2: ¿Verdad? Feliz cumpleaños, Sandra. Gracias a ti por tomar la llamada y el hecho de que hayamos tenido la fortuna de encontrarte a nosotros nos hace triplemente felices. Javier, ¿algo más que tengas que decirle antes de dedicarle la canción, que por cierto ya tenemos lista?
0: Pues que te amo, corazón. Te amo mucho. Muchas gracias a ustedes que nos comparten alegría todos los días. Muchas gracias por tu programa, es un maravilloso programa de enlazarnos y pues creo que nada más. Te dedico esta canción, mi vida hermosa, es un icono y es un símbolo para nuestra relación. Entonces, escúchala por favor y espero que te guste mucho. Muchas gracias, gatito.
2: Gracias, Javier, que tengan un gran día. Muchas felicidades, Sandra, que sigan los festejos.
1: Muchas gracias.
2: Gracias a ti. Igualmente, hermosa, bendiciones y les despedimos con un
3: adiós, adiós amor.
2: 6 de la mañana ya con 39 minutos.
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0: Las 6:42, 6:42. Entonces, ¿por qué nos vamos? ¿Por el puntito del iPhone para ver qué es lo que sucede? ¿O qué es lo que hace que tengamos pues una situación ahí complicada con lo senil, ¿no? Con el Alzheimer y los nueve hábitos que aumentan el riesgo de demencia? ¿Con qué nos vamos?
1: Yo creo que lo de los puntos está padre, ¿no? Porque no sé si tenga que ver con algo de una grabación o un tema de seguridad o confidencialidad.
0: Para que
1: creo
0: sepas.
1: Que es importante, sí, por supuesto,
0: cuando,
1: saberlo.
0: ¿Cuándo te están espiando?
1: ¿Dónde dejas el teléfono y cómo lo pones también?
0: Bueno, ahí te vas. ¿Alguna vez desbloqueaste tu iPhone? Para las personas que usan iPhone, cualquier versión, no importa que sea ya viejita, y notaste un pequeño punto de color en la parte superior de la pantalla, seguramente te preguntaste qué significa. En redes sociales se han viralizado publicaciones que aseguran que esos indicadores aparecen porque alguien está espiando el teléfono, incluso porque fue hackeado. Pues no tiene necesariamente que ser eso, es muy distinto. Apple incorporó estos indicadores en iOS para que los usuarios sepan en tiempo real cuando una aplicación está utilizando funciones sensibles del dispositivo. Su objetivo no es alertar sobre un ataque informático, sino brindar mayor transparencia sobre el acceso a la cámara, el micrófono o la grabación de la pantalla. Conocer qué significa cada color también puede ayudarte a detectar si una aplicación está utilizando permisos cuando no debería de hacerlo. Pero, ¿qué significa cada punto en el color del iPhone? Bueno, cada indicador aparece únicamente cuando una aplicación o una función del sistema está utilizando determinados recursos del dispositivo. Por ejemplo, punto verde, punto para ti. Indica que una aplicación está utilizando la cámara. Con el punto verde, alguna aplicación, por ejemplo, si pones Zoom, si pones Teams, si pones algo que utilice la cámara, se va a poner el verde, efectivamente.
1: Oh, maestro.
0: O la cámara y el micrófono al mismo tiempo. Es normal verlo al abrir la aplicación de cámara, tomar fotografías, grabar videos o realizar videollamadas mediante FaceTime, WhatsApp, Zoom, Instagram, Facebook, Messenger y otras aplicaciones similares. Punto naranja, naranja, naranja. Significa que una aplicación está utilizando únicamente el micrófono. Puede aparecer durante una llamada telefónica, al enviar un mensaje de voz, al grabar el audio, al utilizar Siri o cualquier otra aplicación que requiera acceso al micrófono. A ver, utilízalo, por favor, el micrófono para mandar un mensaje o algo por el estilo.
1: Ahí está Siri.
0: Mira, y ahí está, efectivamente. Punto rojo.
1: ¡Órale!
0: Punto para ti. Este indicador aparece cuando el iPhone está realizando una grabación de pantalla. Si activas esta función desde el centro de control, el punto permanecerá visible mientras dure la grabación y desaparecerá automáticamente cuando lo detengas. Es posible que en Internet también encuentres publicaciones sobre un supuesto punto azul. Sin embargo, Apple no identifica un punto azul como un indicador oficial de privacidad, como sí ocurre con el verde y el naranja. Algunos iconos o elementos de color azul pueden aparecer por funciones específicas del sistema como AirPlay o determinados servicios, dependiendo de la versión de iOS, pero no significan que alguien esté espiando tu teléfono. Ahora, debes preocuparte. Parte si aparecen estos indicadores, en la mayoría de los casos no. De hecho, su presencia suele ser una buena noticia, ya que significa que iOS te está avisando cuando una aplicación utiliza funciones que podrían comprometer tu privacidad. No obstante, si observas que el punto verde o el naranja aparecen sin que estés utilizando una aplicación que necesite la cámara o el micrófono, vale la pena revisar qué permisos tiene cada aplicación. Para hacerlo, entra Configuración, Privacidad y Seguridad, y desde ese apartado puedes consultar qué aplicaciones tienen acceso a la cámara, el micrófono, la ubicación, las fotos, los contactos y otros datos del dispositivo, además de revocar permisos si lo consideras necesario. Entonces, repito, entra a Configuración, Privacidad y Seguridad, y ahí vas a ver qué permisos tiene cada aplicación. Y pues si por ejemplo te aparece una aplicación de un juego y tiene acceso a tu cámara y tiene acceso de ajedrez, por ejemplo, y tiene acceso a tu video, pues ten cuidado porque seguramente tal vez es una aplicación que está espiándote. Apple señala que los indicadores fueron diseñados para que los usuarios sepan de forma inmediata cuando una aplicación está utilizando la cámara o el micrófono. En otras palabras, lejos de ser una señal de hackeo, representa una herramienta de seguridad que busca ofrecer mayor control sobre la privacidad. Hasta aquí mi reporte.
1: Datos importantes, ¿no? Porque muchas veces tenemos la tecnología, pero no tenemos los elementos para saber, como tú lo refieres ahorita, quiénes nos están vigilando o obviamente
0: qué aplicaciones están utilizando nuestros dispositivos.
1: Sí, sin tu autorización.
0: ¿Y por qué razón?
1: Porque hay muchas, ¿no? Y de repente cuando uno está haciendo algunos movimientos o entrando a algunas aplicaciones, le das a todo que sí, ya con tal de que ingreses, ¿no?, a la aplicación.
0: Nunca lees nada.
1: Y efectivamente creo que una de las cosas más importantes que la privacidad es lo primero que lo que le decimos, yes, yes, yes, give me more.
0: Efectivamente, ¿vas a otorgar permisos para que puedan espiar tus packs? Sí. Y pues no te fijas qué es lo que están realmente diciéndote o qué te están solicitando. Hasta aquí mi reporte. Nos vamos con la siguiente serenata, línea 14. Y ahí tenemos ni más ni menos que a Jessica Jocelyn Suárez. Jessy, buenos días. Hola, hola.
2: Hola, buenos días. gracias.
0: Querida Jessica, bienvenida a las serenatas de la Z. ¿Y tú en dónde estás?
3: ¡Échale!
0: Eso, punto para Jessica. Aplausos para Jessica, beso para Jessica y viva su jefe para Jessica. ¿Cómo estás, Jessie hermosa? Bienvenida, ¿andas de vacaciones?
2: No, ya me voy a trabajar.
0: ¿Qué? ¿Por qué trabajas?
2: ¿Bueno?
0: Sí, bueno, ¿que por qué trabajas, Jessica?
2: Me voy a trabajar a la central de Abasto de Iztapalapa.
0: No me digas, ¿y a qué hora entras?
2: ¿Bueno?
0: ¿A qué hora tienes que irte a Iztapalapa?
2: A las 10 de la
0: noche. Ok, un favorzote, si te puedes acercar a un lugar con más señal, no sea una ventana, una puerta, algo, porque casi no te escuchamos, hermosa.
2: A ver, ¿sí ya?
0: Ahí ya te escuchamos mucho mejor. ¿Quién es Kevin Alexander Juárez? Bueno, nena.
2: Bueno.
0: Sí, ¿quién es Kevin Alexander Juárez?
2: Es mi hijo.
0: Y le vamos a hacer a él la serenata, ¿verdad?
2: Sí, claro.
0: ¿Es su cumpleaños?
2: Es su cumpleaños.
0: ¿Cuántos cumple?
2: 19 años.
0: Órale, ya está bien grandote, ¿es el mayor?
2: Es el mayor.
0: Qué bonito, te has de sentir súper orgullosa, ¿verdad?
2: Sí, claro.
0: ¿Qué está estudiando? ¿Ya está en la universidad?
2: Acabó una autotrónica.
0: ¿Autotrónica? ¿Qué es eso?
4: ¿Qué?
2: Es como mecánico, automotriz.
0: Pero ya más aquí sofisticado, ¿no?
2: A ver.
0: Ya más sofisticado con electrónica y con robótica y con esas cosas.
2: Sí, sí, ya.
0: Órale, ¿ya hace cuánto que se recibió?
2: El año pasado.
0: Qué bueno, pues felicidades, mamita, porque me imagino que detrás de ese logro hay muchos esfuerzos tuyos, muchos sacrificios, mucho trabajo y mucho entusiasmo para poder ayudarle, así que enhorabuena.
2: Gracias.
0: ¿Qué canción le quieres dedicar a tu peque?
2: Mi lugar favorito de niño.
0: Perfecto, ¿algo más que tengamos que saber, corazón?
2: No.
0: Entonces, no nos cuelgues, no te separes de la ventana, por favor, porque ya le estamos marcando, ¿sale?
2: Sí, gracias.
0: Muchas gracias. Son las 6:49, tenemos el reporte del tráfico con Wendy Combar. Adelante, Wendy, digo, del tiempo, adelante.
1: ¿Cómo están, residentes? Buenos días. Qué gusto saludarles ya en este amanecer de lunes, se acaba ya el séptimo mes de este 2026. La actual es de 13 grados, cielo nublado. Sí, ahí
0: cielo
1: lo decías.
0: Cielo azul, cielo nublado.
1: Lo decías, Gabo, justamente que va a haber muchísimas lluvias, hay probabilidades altas.
4: No.
1: Por ejemplo, el día de hoy 55, mañana 75% de probabilidad, miércoles 70, jueves 60 y viernes 55 de probabilidades, 55% de probabilidades de lluvia. La máxima para el día de hoy será de 21, tendremos un clima cálido, pero el cielo va a estar completamente nublado de acuerdo a lo que nos dice el reporte del clima, ¿ok? No se confían, salgan con impermeables. Si usted va en su motocicleta, llévese su plastiquito, su capita, sus respectivos paraguas y por favor cuídense muchísimo. Reporto para ustedes en esta mañana, sí, con un poquito de frío. Wendy Combat.
0: Muchas gracias, ya tenemos en línea telefónica 14, ni más ni menos que a Kevin. Kevin, buenos días, hola, hola.
5: Buenos días.
0: Querido Kevin, te estamos hablando de la estación de radio
1: La Z.
0: Del programa de las serenatas de la Z, te saluda Cristian Rodríguez. El gato volador.
1: Buenos días.
0: Y tu servidor Gabriel Escamilla para preguntarte si de casualidad cumples años.
5: Sí, sí, sí.
0: ¿Cuántos cumples?
5: Sí, sí, sí. 19.
0: Pues muchísimas felicidades.

0: ¡Feliz cumpleaños!
1: Muchas felicidades, que tengas un cumpleaños maravilloso, extraordinario, único, fantástico. ¡Qué bueno! Que no te mames. Y que te vaya muy bien. Del otro lado de la línea telefónica, alguien que te ama con todo el corazón, que te ama con amor jarocho, quiere decirte cosas bellas y dedicarte una rolita. Aquí te la dejamos, adelante con... con la serenata.
2: Bueno.
3: Bueno.
2: Hola, hijo.
3: Hola.
2: Buenos días, hijo.
3: Buenos días.
2: Felicidades, papi, te quiero mucho.
3: Muchas gracias.
2: Te paso a tu papá.
3: Sí.
4: Hola, Kevin, buenos días.
3: Hola, buenos días.
4: Solo que matamos y te hacemos esta serenata. Que por suerte te dio y hoy en este día te queremos desear lo mejor, que te la pases muy bien, que estés contento, feliz, y sabes que estoy orgulloso de ti y muchas felicidades y no tomes mucho.
5: Dice, no, pues ya empezamos mal, jefe.
1: Jefe, ¿se trata de felicitación o que me cuartes mis libertades?
5: De milagro no le dijo, y te vamos a anexar. Para ser más inolvidable la felicitación.
1: Bueno,
3: vamos a estar.
1: Qué bonito detalle. ¿La mami tiene algunas palabras para decirle a su peque?
5: Oye, mami.
2: Que te quiero mucho, hijo, que sabes que te queremos, que siempre vamos a estar contigo y que te amamos, hijo.
1: Y que no fumes.
2: Sí.
1: Así todos los vicios,
5: sí,
1: ¿no?
5: Sí, sí, exacto.
1: ¿Hay alguien más que está ahí en casita para felicitar a Kevin?
2: Su tía.
1: ¡Que pase la tía!
6: Hola, buenos días, hijo.
1: ¿Qué tía tan joven?
3: Buenos días.
6: Buenos días. Sabes que es mi bebé también. Siempre vas a contar conmigo.
5: Come frutas y verduras.
1: Y que no te vayas de pinta, por favor.
6: Si te vas de fiesta, invitas.
1: Ah, caray. Y que no te vayas de pinta sin mí, dice. Claro, sí.
5: Esta sí es felicitación. Ay, bueno, ya estamos regresando a la raíz. A la raíz del festejo.
1: ¿Alguien más?
6: No, somos todos.
1: ¿No está su mascota, nadie?
6: Su copo, pero no es el copo con nosotros.
5: ¿Quién es el copo?
6: Es su perro.
5: Qué bonito. Ah. ¿Y dónde está copo?
6: Allá lo dejamos en la
0: casa.
6: ¡Hola,
0: Cris!
5: ¿Es copo o pomo?
6: No, copo.
1: Ah, okay. Se fue por los atoles. Bueno, pues dediquen a la canción si son tan amables.
6: Ajá, mi hijo, te dedico a esa canción y ya te la había dedicado y sabes que te quiero mucho. Te amo.
1: Kevin, ¿tienes algo que decirle a estas tres personas que te aman con todo el corazón y a tu club de fans y a tu compañía de discos?
3: No, pues es un gusto escuchar esto y dar los buenos días con eso. Muchas gracias y pues nada, sería todo.
1: Qué bonito, pues de verdad deseamos todo corazón que te haya gustado demasiado y esperamos que nos invites al cumpleaños, ¿sale?
3: Sí.
1: Y recuerda, no tomes, no fumes y no te vayas de pinta.
5: Y también no corras, no grites y no empujes.
1: No corro, no grito, no empujo. Si no es temblor.
5: Ah, caray.
1: Cuídense mucho y los despedimos con un adiós, amor. Son las 7 de la mañana con 54 minutos.
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1: Las 6 de la mañana con 59 minutos, las 6 con 59 y la colita se te mueve a las 8 y a las 9. Y ahora ya tenemos la siguiente serenata. ¿Con quién? ¿Pero con quién? ¿Pero conmigo? Así que nos vamos rápidamente a decirle a Jolines que ya tiene a Freddy Frida Flores en la línea número 1.
23: Mi querido Freddy, ¿cómo estás? Bueno, pues estaba. ¡Freddy!
1: No, a ver, échamelo de una vez.
23: Venga.
1: No puede ser. ¿Qué es lo que pasó? Que se desmayó. 55-52-59-08-29 y 55-52-59-23-91 para que ustedes se pongan en contacto con nosotros y hagan sus serenatas que los estamos esperando. 56-24-30-85, algo. Saludos para la gente que está activa en redes sociales el día de hoy. ¿Como quiénes, tío Jolines?
23: Como Carlos Durán, que ya escribe por acá. También Paco Becerra. Ya está más que listo para... También su serenata, que cómo le puede hacer, pues muy fácil, que envíe un mensajito privado a través de las redes sociales o que se comunique a los teléfonos en cabina, que ya lo estamos esperando. También Antonio Arellano, Edgar Juárez, Vanessa Hernández, Yenitza Aguilar y Anita Valdovinos.
1: Ya está tenemos, Yenitza, ¿sí? Porque cenó muchísimo.
23: Ahora sí, vámonos rápidamente con el buen Freddy. Freddy, ¿cómo estás? Buen día.
24: Buenos días.
23: Freddy.
25: Hola, hola, buenos días.
23: Hola, Freddy, ¿cómo te va?
25: Pues, bien, bien.
23: No te escuché muy convencido, Freddy, la verdad.
0: ¿Qué pasó, cariño?
23: ¿Qué pasa?
1: ¿Qué pasó, cariño?
25: De hecho, tengo a mi hermana aquí para que les explique un poco.
23: Ok, ella es Frida Flores, ¿verdad?
25: Exacto.
23: ¿Qué pasa con Frida? A ver, comunícanos con ella, por favor. ¡Hola, Frida!
2: Hola.
23: ¿Cómo estás?
2: Pues ya un poquito más tranquila, más sonriente.
23: Ok.
2: Lo que pasa es que pues, mi hermano tuvo un accidente muy fuerte.
23: Sí.
2: Hace mes y medio, entonces estuvo muy grave, estuvo hospitalizado. Y este, pues, le costó la vida, la verdad. Gracias a Dios, pues ya está mejor. Ya lleva 3 días aquí en casa. Pues ya, de todo lo que vivimos, de todo lo que pasamos, pues ya gracias a Dios está aquí con nosotros. Le cuesta un poquito de trabajo hablar, pero pues ya lo tenemos un poquito mejor. Ya puede comer, ya puede hablar, pero pues sí necesita muchos cuidados aún.
23: Ok, ¿y tu hermano cómo se llama?
2: Mi hermano se llama Freddy.
23: Ok, ¿es el que nos contestó?
2: Sí.
23: Él es el que tiene esta situación del accidente.
2: Sí, así es.
23: Ok, oye, ¿y podemos saber qué pasó? ¿Cómo fue esta situación para, pues, nosotros que estamos escuchando tratar de evitar o tomar más precauciones ante esas situaciones? ¿Qué fue lo que le sucedió a Freddy?
2: Pues él venía en la federal de San Pedro y, pues ya venía dirección para... para San Gregorio. En eso se le atraviesa un carro y lo da la vuelta. Mi hermano pues intenta frenar, pero ya no pudo alcanzar. Entonces impactó con la puerta pues de enfrente y así fue como pasó pues su accidente.
23: ¿Y que les marcan a ustedes? ¿Van a auxiliarlo allá? ¿Lo llevan al hospital? ¿Allá cuánto tiempo estuvo? ¿Cómo va esta recuperación?
2: Sí, pues, de hecho, estábamos aquí en casa y en eso recibimos una llamada. Mi hermana la recibió y nos comenta que pues mi hermano tuvo un accidente y que lo reportan muy grave. En ese momento, pues, nosotros salimos corriendo. Nos vamos para el punto donde fue el accidente. Al llegar ya no estaba mi hermano, solamente las personas del carro.
23: Sí.
2: Y pues preguntamos por mi hermano y nos dijeron que pues mi hermano ya iba para el hospital de Milpalta, muy grave. Y entonces pues lo que hicimos fue irnos para el hospital. Mi mamá pues recibió la noticia ella sola porque las cosas se las querían voltear a mi hermano. Entonces pues las personas que provocaron el accidente se fueron al MP y mi hermana y yo nos fuimos pues al MP y mi mamá ahora sí que recibió la noticia de mi hermano de cómo estaba.
23: Sí.
2: Pues ella sola en su momento pues no pensamos. Probablemente yo y mi hermana pensamos en que pues no afectaran a mi hermano más de lo que lo habían afectado. Entonces ya ahorita pues haciendo conciencia de todo esto pues sí decimos, ¿no? O sea, no lo habíamos dejado sola porque igual a mi mamá fue una noticia muy impactante para ella al recibir a ella sola.
23: Claro. Oye, y ahora ya hace algunos días que está Freddy ya con ustedes, ya se puede ya se siente un poco mejor, ¿tuvo alguna fractura o cómo estuvo la situación? ¿Cuál fue el diagnóstico?
2: Sí, tuvo varias fracturas, varias cirugías. Ya, pues ahorita, pues se necesita una silla de ruedas para moverlo. Lo cual, pues vamos a hacer lo posible para obtenerla. Y pues con muletas un poquito, pero pues ya le va un poquito mejor, pues sí está en recuperación, con muchos cuidados aquí en casa. Y pues en 2 semanas necesitamos volver al hospital para que le hagan unos estudios y a ver cómo sigue su recuperación.
23: Pues desde aquí, Freddy, Frida, a toda la familia les mandamos un gran abrazo con todo el cariño del mundo, Gatito Volador. Es donde pues la familia se necesita más que esté unida precisamente ante un accidente de este tamaño y recordarle a los residentes que siempre hay que estar bien atentos en espejear, en tener pues obviamente todas las precauciones necesarias para que pues estas situaciones se traten de evitar lo más posible. Pero ya que sucedieron, mi querida Frida y Freddy, pues los mejores deseos ahora para esta gran recuperación. Y platíquenos un poquito, ¿quién es Germán? Porque aparece aquí también en las serenatas, pero ya no supe dónde entró en la historia. Germán Flores, ¿qué es de ustedes?
2: Ah, ok, si quiere que se lo diga a mi hermano, a ver, ya si no yo se lo comento, ¿vale?
23: Ok, perfecto.
25: Germán, pues claro, es mi tío.
23: Ajá.
25: Mi tío, hermano de mi mamá.
23: Sí.
25: Por eso.
23: Y los estuvo acompañando en toda esta travesía que, pues, escucha muy complicada, Freddy.
25: Sí, desde principio a fin. Y obviamente no solo mi tío, varias personas, varias familias quería ir, pero mi tío fue el principal. Y obviamente, de verdad, sabemos que en buenas y malas está.
23: Siempre ha estado ahí presente con todos ustedes. Bueno, pues Freddy, ya escuchamos lo que te sucedió. La verdad es que pues estamos pensando en un milagro, porque así como lo platica tu hermana, pues la situación de salud estuvo complicada en ese momento, ¿no?
25: Sí, de hecho, mira, te lo voy a decir. Como me ha dicho mucho mi familia, volvían a ser casi casi.
23: Este accidente fue en la madrugada, en la noche, ¿No viste que el carro salió así de repente? ¿No había distancia? ¿Qué recuerdas tú de ese momento?
25: Principalmente recuerdo, porque justo por el impacto perdí un poco la memoria. Bueno, perdí muchas cosas. Pero el chiste es de que lo que recuerdo, si no mal recuerdo, creo fue en la tarde. Y el carro, pues, salió. Pero haz de cuenta que como es la federal, ahí haz de cuenta que es ida y vuelta. Un carril y un carril.
23: Sí.
25: El chiste de que me acuerdo que el carro salió, dio vuelta donde no se debía de dar vuelta, y por lo mismo yo casi ya estaba ahí en el punto, y de hecho hasta pienso que antes no me aventó a él.
23: Híjole, pues sí, de repente, pues por eso se llaman así accidentes, son no previsibles, Gatito Volador,
0: sí,
23: ¿no?
0: Sí, efectivamente, muchas, desafortunadamente, aunque muchas personas vayan, obviamente, en los cinco sentidos y los tengan súper agudos, ¿no? Y estén tan pendientes, no falta. Y además, lo hemos comentado, Gabriel, pues obviamente una motocicleta es un peligro latente, ¿no? Mucho claro. Más vulnerable que viajar en automóvil. Lo más importante, Crisito, de todo esto es que, gracias a Dios, estamos reescribiendo una nueva historia en la vida de nuestro...
3: Lo estamos contando,
0: y creo que Freddy, pues aquí está también una muestra clara de que los milagros existen, y como decimos, ¿no? A veces hasta como dicen los memes, no te tocaba, carnal, gracias a Dios.
25: Sí, de hecho, y obviamente igual con Dios, es el primordial, que estoy agradecido.
0: Bendito Dios.
23: Muy bien, Freddy.
25: Gracias a ustedes, igual por la llamada, por todo lo que están diciendo, de verdad, gracias.
23: Al contrario, Freddy, esta es tu casa, igual también para ti, Frida. Vamos a marcarle entonces a tu tío, a Germán Flores. ¿Qué canción le quieren dedicar?
25: La de Amigo, de Roberto Carlos.
23: Perfecto, pues manos a la obra, no nos vayan a colgar. Aguántenos tantito, por favor.
1: 7:09, las 7:09. ¿Cuáles son los cuidados que muchas ocasiones hay la inquietud de comprar una motocicleta? Creo que todos alguna vez hemos tenido pues esa inquietud. No sé, en tu caso, Gatito, ¿sabes andar en motocicleta?
0: Sí sé andar, Gabriel, pero una ocasión que me caí creo que fue suficiente para medirle también. Recuerdo que trabajaba yo en una central de abastos allá en Valle de Chalco, no sé si lo recuerdas, hace muchos años, con el compadre Gonzalo Valverde, y me dio muchísima risa porque, ¿qué crees? Que en esa motocicleta, la historia inicial la platico si quieres, porque vamos muy, llevamos una muy buena secuencia con la serenata, pero sí tengo que platicarte esa historia que estuvo demasiado divertida.
23: Ya tenemos aquí a don Germán Flores. Don Germán, ¿cómo le va? Buen día.
25: Adiós.
23: Eso, nos da mucho gusto que esté bien, don Germán. Le estamos hablando de la estación de radio...
4: ¡La Zeta!
23: Del programa Las Serenatas, y le queremos presentar de inmediato por acá a Gabriela Escamilla.
1: Hola, guapura.
23: Lo saluda también Edgar Flores, el gato volador.
0: ¿Cómo está? Mucho gusto, buenos días.
3: Bien, bien, bien, gracias a Dios.
23: Y yo soy Cristian Rodríguez. Juntos, los tres, hacemos las serenatas de la Z. Somos los residentes del 107.3 FM. Y hoy queremos entregarle este detalle con todo el cariño del mundo de dos personitas que están en la otra línea telefónica y que ellos están muy agradecidos con usted por este acompañamiento en los últimos tiempos, por ser parte de su familia, por ser el tío más cercano que tienen y el más querido. Así que escuche de quién se trata. Adelante, por favor.
25: Hola, tío. ¿Cómo?
4: ¿Qué pasó, amigo? ¿Cómo estamos?
25: ¿Qué pasó, tío? Ya sabes más quién soy. Soy Freddy con Frida en Sol.
4: Sí, sí, hijo, dime, te escucho.
25: Pues mire, ahorita es lo de la serenata, por lo mismo, por el agradecimiento, tío. Y como dicen ellos, es el más querido y el más cercano, pero no tanto así. El más cercano, pues ya sabe que son casi casi todos, y no es el más querido, al contrario, es amado.
4: Gracias, gracias, hijo.
25: Sí, tío.
5: Gracias, tío, por estar con nosotros en este tiempo, por no dejarnos, por estar al pendiente desde la mañana hasta la noche. Y diario, por irnos a ver al hospital, por preguntar por mi hermano, hacerlo reír. Muchas gracias, tío, por llevarnos de compañía en diario y más que nada por siempre estar para nosotros, tío. Gracias.
4: No tienen por qué dar las hijas, saben que los quiero mucho y estaré presente con ustedes. Bendito Dios, ya Freddy está bien, hija, ya nomás es cuidados y hay que echarle muchas ganas, hija. Yo se los dije que yo no me iba a separar de ahí hasta que saliera tu hermano del hospital. Y además cuídenlo y hay que echarle muchas ganas.
25: Sí, tío, así debe ser, echarle más ganas aquí en la casa. Y pues, no sé, tío, hay que agradecer. Y obviamente usted sabe que estoy muy, muy agradecido. Pues obviamente por lo que pasó, pues somos más agradecidos aún.
4: Dale pues, mijo, échale ganas, mijo. No pasa nada, échale ganas, mijo. Muchas ganas, hijo.
25: Gracias, gracias.
4: Ya salimos de lo peor, ahora más descuidados y échale ganas. Gracias a Dios, mira, ya estás más o menos mejor, hijo, y échale ganas. Y saben que cuentan conmigo para todo.
25: Gracias, así de echarle ganas y vámonos adelante.
4: Órale pues, mijo, cuídese mucho.
23: Don Germán, muchas gracias por tomar la llamada. Nos sentimos emocionados de que tengan esta gran unión familiar, de que esté ahí al pendiente de sus sobrinos. Y pues ya lo dijo Freddy Frida, usted es un gran tío que lo aman con todo el corazón. No sé si tenga algo que decirle a Freddy, a Frida, por esta serenata, por este reconocimiento a su cariño.
4: Pues sí, pues agradecerles. Saben que ellas que cuentan conmigo, yo pues estoy al pendiente de ellos también. O sea, somos familia y como familia pues debemos estar unidos. Corta con Freddy, pues a Freddy, pues que le eche muchas ganas. Yo la verdad le deseo que le eche muchas ganas, ya salimos de lo peor, ya vamos a ser cuidados y salir adelante. Y agradecerles a ustedes, la verdad, por esos bonitos detalles.
23: Al contrario, está en su casa, don Germán, le mandamos un fuerte abrazo. Y tenemos una gracias. Canción para usted muy bonita para que la escuche, ¿eh?
4: Sí, gracias.
23: Freddy, dedícale su tema, por favor.
25: Tío, la canción que voy a dedicar es la de Amigo, de Roberto Carlos, y póngale mucha atención a las letras musicales.
4: Órale pues, mijo, gracias.
25: Sí, tío, para mí es un placer.
23: Aquí escúchala, por favor. Frida, muchas gracias, te mandamos abrazo también a ti.
5: Muchas gracias a mí, no sé, por recibir nuestra llamada y por hacer justamente estos bonitos detalles.
23: Gracias, y a seguir cuidando a tu hermano, por favor, que ahora lo necesita más que nunca. Freddy, los mejores deseos, recupérate pronto.
25: No, de verdad. Muchas gracias a ustedes tres. Y justo ya antes del accidente, pues escuchaba mucho y principalmente mi trabajo. Entonces, escuchaba demasiado.
23: Que retomes tus actividades pronto, cuando sea necesario, y primero cuídate en la salud, mi querido Freddy. Los mejores deseos. Y de toda la familia nos despedimos con un
6: adiós, amor.
23: Son ya las 7 de la mañana con 15 minutos.
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6: 7:19.
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20: Siete de la mañana con 23, 7:23, todas las mañanas tenemos la oportunidad de enlazar a personitas a través del Conquístame.
21: Claro.
20: Y también de reconciliar a personas que tal vez no se encuentran en óptimas condiciones en cuanto a su relación se refiere, pero de esto nos va a hablar el Patito con A. Joven Patricio, ¿quién murió el día de hoy?
22: Residentes, gran inicio de semana.
20: ¿Por qué desde que dieron ese beso ese luchador exótico no puedes quitar esa sonrisa?
21: ¿Qué hace de niño hasta los labios?
22: Lo enojado de la cara. Residentes, muy buenos días, gracias por estar con nosotros.
21: Buenas
22: Recuerden
21: noches,
22: que es lunes, gran inicio de semana para todos ustedes y gran día para que...
21: ¿Pero a qué costo, Pato? O sea, ¿a qué costo?
22: Tú que nos estás sintonizando, chica mayor de 18 años, te inscribas en el Conquístame, vivas esta bonita experiencia de estar a través de los micrófonos de la Z. Y también, pues, el día viernes, pues, que ahora sigue conocer al amor de su vida, a un amigo.
21: Y también de bajada puede ser, Pato.
22: También. Entonces, chicas mayores de 18 años, recuerden que el Conquístame es para todas ustedes. Recuerden que no necesariamente es buscar, pues, una relación, puede ser una relación de amigos. Así que es momento de que te inscribas. Y recuerden que también a las 11:50 viene por aquí la sección de la reconciliación.
21: Muy buenísima
22: una
21: rola.
22: Sección
21: súbele,
22: es recomendada para un...
21: Ya malgasta.
22: Es recomendada para la persona que se encuentra enojada,
21: amigos. ¡Mira!
22: Así que...
21: Viviendo deprisa.
22: Es momento de que se inscriban.
21: Así sale pues, Pato, ahí nos vemos, gracias. Ahí nos vemos a la vuelta, Pato, muchas gracias. ¡Súbele, mancha! Gracias, Patito. 55-52-59-08-29-23-91. El Pato uno de estos días, yo creo que el Pato uno de estos días ya andará entrando al Conquístame también.
20: Claro.
21: Sí, ya cada vez toma. Entró aquí como gallo de pelea, ¿no? Porque estaba recién casado con Inés. Gallo de palenque ya bien traqueteado y ahorita que ya está agarrando pues solamente el ritmo de un locutor de radio, ya... Como que vuelve a sus raíces, ¿no?
20: Eso.
21: Francisco Jaimes, ¿cómo estás? Buenos días. Francisco Jaimes.
23: ¿Qué tal?
21: Y los cantantes. ¿Qué onda, mi Fran? Buenos días.
23: ¿Qué tal? Muy buenos días.
21: Bienvenido a las serenatas de la Z. ¿Y tú en dónde estás, Francisco?
23: Aquí estoy.
21: ¡Excelente! Se nota que traes actitud, Francisco, traes pues muy buena inspiración matutina para hacer tu serenata. ¿Cómo te va?
23: Muy bien, gracias a Dios.
21: ¿Desde dónde nos llamas, mi rey?
23: Aquí de Iztapalapa.
21: ¿Y qué andas haciendo en Iztapasalsa?
23: Trabajando.
21: ¿En qué trabajas, Francisco, si se puede saber?
23: Yo soy conductor de aplicación.
21: Ok. ¿Te oyes cansado? ¿Ya vas de salida o qué rollo?
23: No. De hecho, apenas voy empezando mi día.
21: Pues que te vaya muy bien, Francisco. Te deseamos lo mejor. Hay que meterle un poquito, unos tres pesitos poquito, de felicidad al día. Pues no, yo no viajaría así con Francisco. Sí. Oye, Francisco. Buenos días, bienvenido. ¿Cómo estamos?
23: Un buen viaje.
21: Ahorita te recargas por ahí en un Oxxo, te echas un 24 y luego, ¿sale? Para subir el nivel de felicidad. Mi querido Fran, gracias por comunicarte con nosotros. Cuéntanos quién es Maite Jaimes. Bueno, lleva el mismo apellido, seguramente es tu sister.
23: Claro, mi hija.
21: John, es tu nena. ¿Qué pasa con Maite?
23: Nada, pues le quise darle ayer porque fue su cumpleaños.
21: ¿Cuándo fue, Francisco?
23: El día 22.
21: O sea, el día de las Magdalenas, María Magdalena.
23: Exactamente.
21: ¿Y por qué no le pusiste como venía en el calendario?
23: Las prisas, ¿no? De registrarla por esa.
21: Ok, ¿y Maite en honor a quién? ¿A Maite Perroni, no?
23: Algo así.
21: O le hubieras puesto Mia Colucci.
23: ¿Verdad?
21: ¿Qué edad tiene Maite? ¿Cuántos cumplió, Fran?
23: Cumplió 7 años.
21: Es una belleza, es un encanto, 7 añitos apenas.
23: Sí.
21: ¿En qué año de... ya está en primaria seguramente?
23: Sí, pasó a segundo de primaria.
21: ¿Te tocó lagrimear cuando la despediste en su primer día de primaria?
23: Sí, desde el kinder.
21: Oye, desde el kinder también, y ¿tú viviste ese momento nada más como todas las mamitas, casi en su mayoría? Pues los hombres tenemos que chambearle y todo, pero ¿sí te diste esa oportunidad?
23: El kinder lamentablemente no lo pude hacer, desde la primaria para adelante... lo he podido hacer.
21: ¿Y cómo fue ese gran día, mi buen Fran?
23: Maravilloso.
21: ¿Fue de nostalgia? ¿Sí lloraste de emoción?
23: Sí, gracias a Dios, obtuvo diploma de primer lugar.
21: ¡Ándale!
23: Entonces, Gracias, es mi orgullo.
21: Cómo no, y gracias por compartirlo con nosotros. ¿Qué canción le vamos a regalar a nuestra mini residente?
23: Sí, sería la de mi mayor anhelo.
21: De la banda MS.
23: Es correcto.
21: Punto para mí, mi querido Francisco. ¿Qué te parece si la marcamos? Maite debe estar en casita entonces.
23: Claro que sí.
21: Si nos contesta tu esposa, ¿cómo se llama?
23: Se llama Saraí.
21: Ok, pues estamos listos, Crisito. De estas serenatas son de las que nosotros muchas veces disfrutamos escuchar, ¿no? La motivación de los hijos. Y además que estén correspondiendo, a pesar de que tienen cortas edades, pues con buenas calificaciones.
2: Claro.
21: Y también algo destacable, las mamás haciendo un buen trabajo, Cris.
2: Sí, definitivamente, hacen muy buen equipo, la verdad, y hay que, como bien lo dices, impulsarlos en sus sueños. Bueno, ahorita no hay que hablarles tanto de eso, porque son vacaciones, déjenme descansar, por favor. Pero bueno, día con día, yo creo que hay algunas habilidades en los hijos que hay que rescatarlas y hay que impulsarlas precisamente.
21: Felicidades y bendiciones a todas las mamitas tan comprometidas que muchas veces... sí, con el apoyo de los padres, a veces económico, más económico que presencial, pero logran obtener muy buenos hijos gracias a sus cuidados y a su amor. Hola, hola, Maite Jaimez.
2: Creo que es su mami, ¿eh?
21: Mamita, buenos días, ¿quién habla?
3: Maite.
21: Hola, Maite, ¿cómo estás? Buenos días.
3: Hola, buenos días.
21: Hola, hermosa, te hablamos de las serenatas de la estación de radio La Zeta. ¿Cómo estás, Maite? No sé quién le subió a su radio, si en casa de Maite o tú, Francisco, que le bajen el volumen, por favor. Muchas gracias. Maite, buenos días, te hablamos de la estación de radio La Zeta, te saluda Cristian Rodríguez.
2: Hola, Maite, que tengas bonito día.
4: Buenos días.
21: Te saluda Gabriel Escamilla.
5: Hola, guapura.
21: Y mi nombre es Edgar Flores, el gato volador, y te hablamos de las serenatas de La Zeta. ¿Cómo estás, Maite?
3: Bien.
21: Te saludamos con muchísimo gusto para felicitarte por tu cumpleaños del pasado 22 de julio.
3: Gracias.
21: Cumpliste años, ¿verdad?
3: Sí.
21: Pues queremos desearte, Maite, nuevamente muchísimas felicidades.

0: ¡Feliz cumpleaños!
1: Maite, muchas felicidades, te queremos muchísimo. Te deseamos un hermoso y feliz cumpleaños y que sigan los festejos y que sigas disfrutando tus vacaciones.
2: Gracias.
1: ¿Cómo te ha ido en estos días?
2: Bien.
1: ¿Qué has hecho aprovechando que no tienes escuela?
2: Jugar.
1: ¿Perdón?
2: Jugar a mis primas a hacer pijamadas.
1: ¡Ay, qué rico! ¿Y qué, de qué hablan en las pijamadas las niñas de 7 y 6 años?
3: Es una pijamada real. Pijamada real.
1: ¿De qué platican, Maite?
2: De qué vamos a hacer el siguiente día.
1: Ah, ok. ¡Qué padre!

0: con todo el gusto del mundo te compartimos a una persona que tiene algo que decirte. Antes permíteme enviarle un saludo muy cordial a Erika Luna, que me está escuchando en esta mañana y que agradezco mucho que haya ya confiado en un servidor. Y nos vamos a Cancún el 18 de diciembre, Erika Luna. Gracias por escucharnos. Viajamos con Gatours. Gracias. Y regresando contigo, Maite, alguien tiene algo que decirte y unas cuantas palabras tan hermosas que son para ti a través de la radio. Adelante con la serenata.
1: Bueno,
0: ¿le podrías hablar un poquito más fuerte si eres tan amable, papá?
1: No.
0: Francisco, no te escuchas muy bien.
2: Bueno.
1: ¿Ahí me escuchas?
0: Gracias, Fran. Adelante, ahora sí con todo y sin miedo al éxito.
1: Gracias. Hola, mi amor. Buenos días.
2: Hola.
1: ¿Cómo estás, mi amor?
2: Bien.
1: ¿Bien? Yo bueno.
2: Sí.
1: Felicidades, mi amor. Gracias. Espero mucho que te amo. Te amo muchísimo.
0: ¿Sí lo escuchaste, Maite?
2: Yo también te amo.
0: Qué bonito.
1: Gracias, mi amor.
0: Oye, Maite, ¿nos podrías comunicar a tu mamita si eres tan gentil? Órale, muchas gracias, Maite.
3: Bueno.
0: Hola, hola, mamita, ¿cómo está? Buenos días.
3: Buenos días, bien, bien.
0: Estamos felicitando a su hermosa princesa a través de la radio, de las serenatas de la Z, y quisiéramos saber si usted desea compartirle algunas palabras a Maite en esta mañana.
3: Sí, sabe que es una bendición que Dios nos ha regalado hace 7 años, y pues nos ha hecho muy feliz a su papá y a mí. Efectivamente es muy inteligente y que la amamos y siempre vamos a estar ahí para estar con ella.
0: Y lo decíamos ahorita, mamita, muchas felicidades también para usted y para todas las mamás, porque al final de cuentas, entre la responsabilidad de un padre por llevar obviamente la solvencia, ¿verdad?, la estabilidad económica a la casa, las mamás siempre están en el campo de batalla, así que muchas felicidades, porque esos reconocimientos de Maite seguramente hablan muy bien de lo que está haciendo usted detrás de ella como mamá y compañera de vida.
3: Muchas gracias.
0: Y ya en un abrir y cerrar de ojos, Francisco, ya estaremos ahí en la conducción de los 15 años de Maite.
4: ¿Qué?
5: ¿Ya estás asegurando chambita, gato?
0: Efectivamente, te faltan unos cuantos años, Gabo, pero hay que adelantarnos. Así que muchas felicidades, mi Fran, estamos disponibles, ¿verdad, Cris?
4: Como debe de ser.
0: Efectivamente. Muchas felicidades, Maite.
2: Gracias.
0: Que sigan esas buenas calificaciones. Aquí está su canción. Adiós, y les despedimos, amor. Con un...
6: Adiós, adiós, amor.
0: Siete de la mañana. Ok, Maite, gracias. 7:36 ya con 36 minutos. Aquí estamos al orden, pal desorden en las conducciones. Gracias.
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0: Las 7 de la mañana con 39 minutos, 7 con 39. Tengo dos cosas que quedaron pendientes. La primera es Alzheimer, 9 hábitos que aumentan el riesgo de demencia. ¿Qué? Y la segunda, lo haces, el hábito que te hace envejecer más rápido que cualquier otra persona. Sé que las dos les, sé que las dos les pegan, entonces
1: trabajar vamos temprano.
0: La segunda, ¿por qué nos vamos? ¿La de envejecer?
2: Sí, para ya no hacer ese hábito.
0: Perfecto, existen miles y miles de técnicas que las personas utilizan para mejorar la salud. Esta es la información que informa. Y muchos optan por seguir la corriente farmacéutica, mientras que otra tendencia apunta a informarse de una forma más natural. En este último mundo hay que saber sobre la mejor forma de cuidar los hábitos para no envejecer de mala manera. Este aspecto ayuda mucho a mejorar la salud. Hacerlo en forma diaria puede mejorar notablemente la situación de los individuos, proporcionándoles datos y herramientas ventajosas. Si eres joven, empieza a hacerlo. Si ya no eres tan joven, con más necesidad, hazlo. Y si tienes a una personita de la tercera edad o alguien mayor en tu casa, pues coméntale esto que vamos a decir ahorita. Porque si perteneces a una de las personas que acabo de decir, debes conocer el consejo de los expertos en salud sobre el hábito que hace envejecer más rápido que cualquier otro de los hábitos. Este es por mucho el que más te hace envejecer. Te va a hacer que tengas el cabello cano completamente. ¿Qué? Que la piel se te arrugue por completo.
3: Hola, Chris.
0: Que engordes muy gacho y que aparte ¿qué? Te vaya del
3: nabo. Hola, gato,
0: perdón por describirlos.
1: Nosotros como la escuela presente, maestro.
0: Estaba pasando listo. Gracias. El envejecimiento es un proceso natural,
1: ¡Ey, natural!
0: Casi, casi le das.
1: Natural, injusto.
0: Casi, casi.
1: Sigues. Digo, en mi caso, ¿no?
0: E inevitable. Pero hay hábitos que lo aceleran drásticamente y entre ellos fumar se lleva la palma. Este hábito es sin duda el que más daño causa para la salud en términos de envejecimiento celular y deterioro físico. Aunque sus efectos devastadores a menudo tardan en manifestarse, el consumo de cigarrillos deja secuelas profundas que se hacen dolorosamente visibles a partir de los 60 años. O sea, a los 59 con 11 meses y 29 días no pasa nada. Pero un día más y ya aparece al otro día todo amolado. Las consecuencias de fumar para la salud son variadas y graves, incluyendo el desarrollo de enfermedades pulmonares crónicas, problemas cardiovasculares, una disminución general de la capacidad vital. Estas afecciones no solo merman la calidad de vida, sino también contribuyen a un aspecto más envejecido, con una piel que pierde elasticidad, arrugas prematuras y un tono deslucido. Es una clara señal extrema de la batalla interna que libra el cuerpo contra los químicos nocivos del tabaco.
1: ¿Manchas has fumado desde que naciste?
0: El envejecimiento biológico, sí, pero puro. Sí, el envejecimiento biológico real del cuerpo humano se inicia alrededor de los 30 años. ¿Ya escucharon a ver qué acabo de decir, Cristian?
2: Sí, sí, 30 años.
0: ¿Qué cosa?
2: Lo último que dijiste, 30 años.
1: Sí, maestro, eso.
0: Ahí les van regañados, ¿no? Pongan atención. El envejecimiento biológico real del cuerpo humano se inicia alrededor de los 30 años. Es decir, cuando llegas a 30, llegas a tu plenitud. Y del 30 año con un día, ya vas para abajo, ¿sí? Momento en el que el proceso de maduración alcanza su punto álgido. En ese contexto, donde la persistencia de hábitos perjudiciales para la salud, como el tabaquismo, ejerce un efecto acumulativo, acelerando el desgaste de órganos y sistemas a un ritmo alarmante. Cada cigarrillo suma daño, acortando la vida útil de las células y comprometiendo la funcionalidad del organismo. Entonces, pues ya lo sabes, este es el problema con el cigarro, que no te das cuenta de nada.
1: ¿Cuántas décadas llevas
0: hasta
1: fumando?
0: Que los 60 años con un día, de repente te despiertas. La noche anterior te despiertas, digo, te acuestas bien, y el otro día, ¡oh, caray! ¿Qué me pasó? Quiero mi cocol. Entonces, pues a tener cuidado, porque pues son cosas que nos pegan directamente. El fumar un cigarrillo, por cada cigarrillo que fumes vas mermando tu
1: ahora
0: salud.
1: Imagínate las personas, Crisito, que se fuman 10, una caja 20. Una caja, dos cajas de cigarro
0: una
1: al día.
0: Una cajetilla, ¿no?
1: Sí, sí, sí.
0: Una caja serían como 20 cajetillas. 400 cigarros, no. Imagínate.
2: No, y la verdad es que sí se nota, ¿no? Piel más opaca, el aliento.
0: Reseca.
2: Los dientes
0: amarillos.
2: Bueno, sí, de plano. Ansiedad y peor sueño también te causa eso. Y bueno, si fumas aquí en la Ciudad de México, el daño se multiplica porque además es la contaminación más la altura, ¿no? Entonces, residentes, por favor, ahí está el llamado para que dejen de hacer este hábito gatito volador.
1: ¿Cómo cuánto se fuma? ¿Cómo al día, Cris? ¿O al año, al mes?
2: Híjole, yo creo que los fines de semana...
1: ¿Solo cuando echas traguito?
2: Unos 3, 4, de repente el fin de semana.
0: ¿En el último mes cuánto has fumado?
2: Pues sí,
0: como... Puros no valen.
2: Ah, entonces no. Nada más eso.
0: Hasta aquí la información que informa.
1: Yo te voy a decir que con el puro clavado, ¿cuántos metros avanzas?
0: Y nos vamos con... Esto se vio más directo que otra cosa.
1: No, bueno, estamos hablando de natación.
3: ¿De veras,
0: no,
3: te...
0: no, estamos hablando de fumar. No, es que... puros.
1: Por ejemplo, no, les voy a decir porque tiene una lógica, ¿eh? Por ejemplo, si haces ejercicio, si fumas...
3: Ya me aburrí.
1: No tienes la capacidad de...
0: Luis Luna está en la línea número 4. Luisito, buenos días. Hola, hola.
1: ¿Cómo avanzas, Luis? ¿Qué tal?
4: Buenos días.
0: Qué gusto saludarte. Tú con el... No, no es cierto. Luisito, ¿y tú en dónde estás?
4: Aquí estoy.
0: Aplausos para Luis, punto para Luis.
1: No, pero dice Luis, no, pero sí va.
0: Y viva su jefa para Luis.
1: Sí, me ha dado varios metros.
0: ¿Quién es Alondra Luna, Luisito?
4: Ella es mi hija.
0: Qué bonito. ¿Y cumpleaños cuántos esa princesa?
4: 14 años.
0: Wow. ¿Va en la secundaria, en la prepa?
4: Secundaria, pasó a tercero de secundaria.
0: Ya de estar súper grande, ¿verdad?
4: Sí.
0: ¿Ya alcanzó a su mami en la estatura o todavía no?
4: Creo que ya hasta la pasó un poquito.
0: Sí, ¿verdad? Y es cuando los hijos de repente empiezan a dejar a los papis. ¡Qué bonito! ¿Y sabes qué va a ser cuando sea grande?
4: Dice que quiere ser médico.
0: No, va a ser una Luisota. ¿Qué? No, digo, una Alondrota. ¿Qué canción le quieres dedicar a Londrita?
4: Yo te esperaba de Alejandra Guzmán.
0: Perfecto, cuidado, que nunca vaya a fumar porque ya escuchaste los efectos nocivos del tabaco,
4: Sí, estaba escuchando
0: al
4: Gabo.
0: Muy bien, ahí vamos entonces. No nos cuelgues, ¿algo más que tengamos que saber de tu princesa?
4: Pues que la amo, que es mi princesota y estoy orgulloso de ella porque pues sí ha tenido algunas bajas en la escuela, pero al final le echó muchas ganas y salió adelante.
0: Qué padre, nada que no pueda superarse, ¿verdad?
4: Sí, claro, es lo que siempre le digo, que ella puede, con eso y más.
0: Aparte, estos comentarios me da miedo decirlos al aire, pero lo voy a tener que decir ahorita. No necesariamente tienes que acabar la universidad para ser una persona exitosa en todos los rubros, en el familiar, en el amoroso, en el dinero, en tu empleo, etcétera. Pero qué mejor que lo hagas y qué mejor que te prepares en la vida. No nos cuelgues, que ya le estamos marcando, 7:46. A todos los que tuvieron problemas para pasar de año, ¿no? Y que pasaron de panzazo con 6 porque ya nadie reprueban, pues creo que es una oportunidad muy padre para que el siguiente año le echen muchas ganas, para que traten de mejorar su desempeño académico, y pues que no pongan a sufrir a sus papás, porque realmente los que andan sufriendo luego son los papás, de que andan con la preocupación y que si los mandan a llamar a la escuela por los reportes, y que si el niño no hizo esto, no hizo lo otro, ¿qué nos cuesta de repente escuchar alguna historia de un niño que a sus 11 años le dijo a sus papás, a ver, mi felicidad no es esta, ¿qué quieres, mi felicidad o tu felicidad? Porque mi felicidad no está en estudiar, entonces, ¿cuál es? ¿Quieres que hagamos tu felicidad o la mía? Entonces no hagamos esas cosas, por favor. No, claro. Nos está escuchando, afortunadamente.
2: ¿Qué? ¿Qué dijeron?
0: Entonces, a empeñarse. Y bueno, pues, a final de cuentas, son ¿qué, mes y medio más o menos de vacaciones?
1: Sí, lo decíamos que es un periodo demasiado considerable y también sirve para reajustarnos, ¿no, Gabriel? Como
0: una leidita, 15 minutos que le leas a las materias no sería mala idea, ¿no?
1: Exacto.
0: No todo es pachanga.
1: Comparto con mi hija, si en algún momento no obtiene a lo mejor el resultado que decía, le digo, bueno, hay que hacer un reajuste y ver que, en qué fallaste, si hubo un poquito de descuido o algo, entonces hay que, pues, tomar cartas en el asunto.
0: Claro. Hay que tomar cartas blancas en el asunto.
1: Sí, exacto.
2: ¿Qué decían, perdón?
0: Ahora sí me interesa, dices.
1: Eres una persona muy feliz.
2: ¿Carta blanca? ¿Sí, carta blanca?
0: Cartero, las cartas.
1: Saludos a Sherlyn, Maggie y a la güerita que están allá en Filadelfia, nos están escuchando en esta mañana. Gracias, güerita hermosa, bendiciones, qué gusto.
0: Qué bonita la güerita.
1: Saludarte hasta Filadelfia.
0: ¿Pero es güera natural o güera artificial?
1: No, es una güera naturalmente artificial.
0: ¿Qué? Que la güera se pone gabacha.
1: Sí,
0: y en la cara se le ve que es buena onda.
1: ¡Saludos, güerita!
0: Alondra.
2: Ahí está Tina, su mami.
0: Ah, ¿señora Tina? Bueno, bueno.
5: Bueno, bueno.
0: ¿Es la señora Tina o la señora baño completo? Doña Tina, ¿cómo está usted?
5: ¿Aló?
0: Qué gusto saludarla. ¿Estará por ahí su pequeñita Alondra?
5: Sí, permítame.
1: Claro.
0: Qué linda, gracias. Un abrazo muy fuerte para usted. Creo que Alondra está dormidita, pero como no va a clases, hay que dormir mucho en vacaciones. ¿A qué hora te levantabas en vacaciones?
1: Son vacaciones.
0: 3 de la tarde, ¿no? Es que sí, no ir a clases, lo primero que te dan es ganas de dormir mucho más, como el triple. Bueno, bueno, Alondra. Hola, Alo.
3: Hola.
0: Buenos días, hermosa. ¿Estabas dormida?
3: Sí.
0: Te hablamos de la estación de radio La Mesa. Del programa de las serenatas de la Z. Te saluda Cristian Rodríguez, el Gato Volador y Gabriel Escamilla. No te preocupes. Solamente para preguntarte si en realidad cumples años el día de hoy.
3: Sí.
0: Pues muchísimas felicidades.

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1: Felicidades, Alo, que tengas un cumpleaños muy bonito y que te amen como te mereces, princesa hermosa, preciosa, bella.
2: Gracias.
1: Y bueno, te vamos a pasar a tu papi que te quiere saludar y decir cosas bonitas y dedicarte una canción. Aquí lo tienes, adelante con la serenata.
3: Hola, hija.
2: Hola, papá.
3: Espero que este día te la pases bien, que te la pases contenta. Yo sé que estás con tus primos y tu mamá.
1: ¿Qué?
3: Y deseo que Dios te bendiga mucho. Hoy sé que es un día especial porque te estás cumpliendo años. Hace 14 años esperamos con mucha alegría. Y aunque tu mami y yo no estamos, no puedas cerrar. Y que eres mi esposa. Y que siempre voy a estar para ti. Claro que te amo mucho. Eso es lo que quería que supieras. Que no lo olvides.
1: ¿La mamita hermosa querrá decirle algo a su pequeña?
2: Sí. Mamá.
1: Pásanos a tu mamita, Alo hermosa, por favor. ¿Mamá? ¿Mamá?
4: ¿Cristina?
1: ¿Tina?
3: ¿Pastor?
1: ¿Tina, estás ahí?
3: Estoy.
1: Ah, doña Tina, ¿qué tiene que decirle a su pequeña?
3: No, pues... que la amo, ella lo sabe, la amo con toda mi alma y pues le deseo mucho felicidad en esta vida.
1: Excelente, pues muchas gracias, señora hermosa. Luisito, dedíquele la canción a tu bebé, por favor.
3: Te dedico esta canción, hija, de Alejandra Guzmán, la de Yo te esperaba. Sabes que eras, bueno, tu mamá y yo sabemos que te esperamos con mucho gusto y con mucha felicidad cuando estabas a punto de nacer. Escúchala y espero que te guste mucho.
1: Aquí está su canción. Felicidades, hermosa. Felicidades, Luisito. Hermosa familia tienes y muchas bendiciones para todos.
3: Muchas gracias y bendiciones para ustedes también y que sigan haciendo felices a muchas personas como lo hacemos hoy.
1: Les mandamos un abrazo muy fuerte y los despedimos con un adiós, amor. Y así también despedimos las serenatas de la Z. Muchas gracias a nombre de Cristian del Gato y un servidor Gabriel Escamilla. Nos escuchamos mañana en punto de las 10. Estas fueron las serenatas de la Z.

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16: Residentes, buenos días, gracias a quienes ya nos acompañan a través de nuestras redes sociales y también en la frecuencia del 107.3 FM. Wendy Combala ya nos pronosticaba desde muy temprano un cielo nublado, sí, mayormente nublado. Aquí está la reflexión del día de hoy, la compartimos en la voz de Gabriel Escamilla y muchas gracias por acompañarnos. Esta es la reflexión del día de hoy.
17: Esta es la historia del árbol que quiso llegar de pie al otoño.
0: en un valle rodeado de montañas crecían dos árboles jóvenes casi de la misma edad. Uno se llamaba roble y el otro fresno. Ambos habían nacido cerca del mismo río, recibían la misma lluvia y contemplaban cada mañana el mismo amanecer. Durante sus primeros años parecían igual de fuertes, pero tenían una manera muy distinta de vivir. Roble cuidaba sus raíces. Cuando llegaba la temporada de lluvia, absorbía únicamente el agua que necesitaba. Permitía que el viento moviera sus ramas para hacerlas más resistentes y dejaba caer las hojas secas para no cargar con aquello que ya no le servía. Fresno, en cambio, estaba convencido de que su juventud duraría para siempre. «Mis ramas son fuertes y mi tronco puede soportarlo todo», decía. «No necesito cuidarme». Cuando el suelo se secaba, no buscaba extender sus raíces hacia lugares más fértiles. Cuando aparecían pequeñas plagas, las ignoraba. Si una rama comenzaba a quebrarse, la ocultaba entre el follaje para que nadie notara su debilidad. «Todavía soy joven», repetía. «Ya tendré tiempo de atenderme». Pasaron los años. Durante la primavera, ambos árboles seguían luciendo hermosos. Los pájaros construían nidos sobre sus ramas y los viajeros descansaban bajo su sombra. Sin embargo, en el interior del fresno comenzaban a acumularse daños que nadie podía ver. Sus raíces se habían debilitado. Algunas ramas estaban huecas. Una enfermedad avanzaba lentamente bajo la corteza. Roble también envejecía. Ya no crecía con la misma rapidez y algunas marcas recorrían su tronco. Pero seguía firme porque durante años se había cuidado lo que los demás no podían observar. Un día llegó al valle la tormenta más fuerte que se recordara. El viento sacudió violentamente los árboles, las ramas volaron, el río se desbordó y la tierra comenzó a moverse. Roble inclinó su copa, dejó que el viento atravesara sus ramas y se sostuvo con la fuerza de sus raíces. Fresno trató de mantenerse rígido, pero los daños acumulados comenzaron a cobrar su precio. Primero se rompió una rama, después otra. Finalmente su tronco se partió por la mitad. Cuando la tormenta terminó, Fresno permanecía recostado sobre la tierra mientras Roble, aunque había perdido algunas hojas, continuaba de pie. «¿Por qué tú resististe y yo no?», preguntó Fresno con tristeza. «Los dos tuvimos la misma juventud». Roble le respondió, «porque la fortaleza de la vejez no se construye cuando llega la tormenta. Se forma durante todos los años que nadie te está mirando». Fresno comprendió entonces que envejecer con dignidad no dependía solamente de tener suerte ni de aparentar fuerza. Dependía de haber cuidado las raíces antes de que llegara el otoño. Así nuestro cuerpo es el lugar en el que habitaremos durante toda la vida. Durante la juventud podemos sentir que soportará cualquier exceso, cualquier desvelo, cualquier descuido y cualquier dolor ignorado. Muchas consecuencias no aparecen inmediatamente, pero eso no significa que no se estén formando. Cada decisión cotidiana deja una huella. Lo que comemos, el movimiento que realizamos, las horas que descansamos, el estrés que acumulamos, las revisiones médicas que postergamos y la atención que damos a nuestra salud emocional. Cuidarnos no garantiza que nunca enfermaremos. Existen condiciones que no podemos controlar, pero sí aumenta nuestra posibilidad de llegar a la vejez con mayor movilidad, autonomía, claridad mental y capacidad para disfrutar a quienes realmente amamos. Recuerda, la vejez no comienza el día en que aparecen las canas. Se comienza a construir desde cada elección que hacemos hoy. Nuestro cuerpo guarda memoria de nuestros cuidados y también de nuestro abandono. Por eso, no esperes a que llegue la tormenta para fortalecer tus raíces. Muévete mientras puedas hacerlo. Descansa antes de quedar agotado. Atiéndete antes de que el dolor se vuelva insoportable. Aliméntate pensando que no solo en el placer de este momento, sino también en la calidad de los años que vendrán. Y trata de vivir para que hoy procures el bienestar de mañana.

0: que tengo que ir a grabar.
1: ¿A grabar? Pero si tú ni tocas.
0: ¿Por qué dices eso si yo soy socio?
1: Ah, bueno.
0: Ah, por cierto, mi mamá se va a quedar contigo.
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2: ¡Las 8:52!
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17: Recuerden que tenemos Zumba con Z en este fin de semana para que se vayan preparando. Sí, tenemos todavía la gira por Iztapalapa y por supuesto también con Ciudad Nicolás Romero. Ya les iremos dando las ubicaciones para que nos acompañen. Muchas gracias a toda la gente que nos acompañó este fin de semana pasado allá con Lupita y también con Beto. Sí, Zumba. La pasamos increíble, fue claro, sensacional, y esperen los resúmenes que les tendremos a través de las redes sociales de la Z. Y ya nos vamos rápidamente con la información que informa. Dime qué nos traes.
18: ¡Ya voy! ¡Échale! Ya estamos en plenas vacaciones de verano, pero ¿qué? ¿Cuáles son los lugares donde más se accidentan los niños y cómo evitarlos?
19: ¡No! ¡No! No, no.
18: Pongan atención, residentes, por favor. Azoteas sin protección, cisternas abiertas, cocinas accesibles y medicamentos al alcance se convierten en las trampas mortales. Durante el periodo vacacional alertó, pues, obviamente, el Ayuntamiento de Puebla, pero esto es en general, en realidad. Con el inicio de las vacaciones de verano...
17: No lo disfraces, no lo disfraces.
18: Pues es que todos tenemos una azotea mal...
17: Ah, bueno.
18: Cositas así,
17: te la
18: ¿no?
17: pasamos, te la pasamos.
18: Y es que con el inicio de las vacaciones de verano y la permanencia prolongada de niñas, niños y adolescentes en el hogar, bueno, pues se lanzó un exhorto a madres, padres y cuidadores para reforzar la prevención de accidentes domésticos. A través de la Dirección de Gestión de Riesgos en Materia de Protección Civil, esta administración allá en el Ayuntamiento de Puebla advirtió que en esta temporada se incrementa la exposición de las infancias a caídas, quemaduras, intoxicaciones y ahogamiento dentro de la propia casa. Las áreas de mayor riesgo, señaló la dependencia, son azoteas, terrazas, escaleras, ventanas, cocinas, cisternas, pozos y cualquier espacio con instalaciones eléctricas o fuentes de calor sin resguardo. Bueno, pues se advirtió que la mayoría de estos accidentes son evitables. Reiteró a seguridad de la niñez, comienza desde casa y requiere la participación de toda la familia. Bueno, ¿qué es lo que se tiene que hacer? ¿Cuáles son las medidas básicas para estas vacaciones? Número uno, mantener cerrados y asegurados los accesos a azoteas y terrazas. Dos, verificar que cisternas, pozos y alivijes estén completamente cubiertos. Colocar protecciones y barandales en escaleras y ventanas. Guardar bajo llave medicamentos, productos de limpieza, herramientas y objetos punzocortantes. Y cinco, restringir el acceso a la cocina y desconectar aparatos eléctricos que no se utilicen. También se insistió en que la supervisión constante de una persona adulta es la principal herramienta de prevención, más allá de cualquier barrera física. El llamado se mantiene vigente durante todo el periodo vacacional del verano, cuando históricamente aumentan los reportes de accidentes en el hogar. Gabo, pues es una situación que se vive día con día cuando hay vacaciones, no solo en el verano, también en invierno, en las de Semana Santa, en los periodos larguitos de vacaciones, pero pues ahora nos toca en verano, así que las recomendaciones ahí están de las autoridades, claro, de Puebla, pero son para todo.
17: Apúntele bien. Efectivamente, y es que sí, desafortunadamente nosotros tenemos en vacaciones que estar al pendiente de todas las personitas que están bajo nuestra custodia, porque pues se multiplican y luego más si se juntan los primos y los primos son medio traviesos, porque andan correteando, que bla bla, etcétera, y pues mucho cuidado, lo decíamos la otra vez, luego hay en azoteas en construcción que no están terminadas y que piensan hacer un segundo piso, hay varillas, por ejemplo, salidas, ¿no? Sí. O fierro que está ahí amontonado donde se pueden pues lastimar los niños, o lugares que no tienen barandal, o escaleras que no tienen pasamanos, o sea, revise usted toda su casa, vea si hay lugares donde alguien se puede resbalar, donde haya vidrios, ¿no? De repente tenemos a lo mejor botellas rotas en algún lugar, etcétera. No está por demás que estas vacaciones, así como cuando vamos a salir de vacaciones que tienes que revisar las llantas, los frenos, la presión, el nivel de anticongelante, etcétera. Así cuando vayas a salir de vacaciones, revisa tu casa, ¿no? Lugares punzocortantes, lugares peligrosos, lugares de sin barandal, que la cocina esté bien, que si el tanque de gas no está al alcance de los niños, que si tienes niños chiquitos no pasan a la cocina, etcétera, porque pues sí, son números demasiado fuertes los que la Secretaría de Salud nos da con respecto a la incidencia de personas accidentadas, sobre todo pequeños, en esta temporada vacacional. Y qué les digo también de pues salir a carretera, lo que decíamos hace rato de estar revisando los automóviles de todas partes para evitar alguna situación de riesgo.
18: Pues ahí está la información que informa residentes para que tomen sus precauciones en estas vacaciones y en todas las vacaciones que vengan más adelante. Hasta aquí la información, ahora nos vamos con esto que se llama La Pregunta Unta.
17: ¿Qué dice la Pregunta Unta del día?
18: La Pregunta Unta quedó así. ¿Te estás cuidando para la vejez? ¿Sí o no? ¿En qué nos bajamos o con base en qué hicimos esta pregunta, Gabriel Escamilla?
17: Pues al verle la cara al gato, ¿no? Entonces ya con eso nos dio como para decir, híjole, pues hay que hacer esa pregunta que urge para él.
18: también en base a, con base en la reflexión precisamente.
19: Sí,
18: así
19: señor.
18: Que, bueno, pues ahí está la pregunta para que la respondan. ¿Te estás cuidando para la vejez, Gabo?
17: Pues ya me cuidé, ¿no? Pues ya llegué a la vejez. No, así que cuidarse todos los días. Somos lo que comemos, lo que decimos siempre aquí en la Z, ¿no? Lo que comemos, lo que bebemos, lo que fumamos, lo que no fumamos, lo que nos ejercitamos, lo que dormimos, etcétera. Entonces, lo que nos estamos checando también. Entonces, como decía la reflexión, cada cosa no es que te vaya a hacer una situación de bienestar en automático, pero va haciendo que, como el árbol, tus raíces se vayan haciendo fuertes, que tus hojas, tu tallo, tu tronco, todo, cuando llegues a la edad adulta o a la vejez, pues respondan de manera más positiva a las enfermedades y a cualquier ataque, ¿no?
18: Así es correcto. Yo más o menos, la verdad, hay veces que sí me cuido bastante, pero los fines de semana, pues hay destrucción total, entonces ahí se va equilibrando, pero sí, poco a poco se van dejando los malos hábitos.
17: ¿Cuál será el peor hábito que tienes que sabes que le estás pegando a tu salud, la verdad?
18: Yo creo, sí. ¿Qué más?
17: Si sí, tienes algún otro que sea aparte, porque fumar menos, no, sí, también poquito, es malísimo.
18: Pero también no dormir, Gabo, y ser sedentario. Ya son varios. Pues, no me estoy cuidando, en realidad. En
17: comer todo, cochinada. Que la canción, beber de azúcar.
18: No sigas, Gabo.
17: ¡Sáquenme de aquí! ¿Pero qué dice el público, don Cicerisco?
18: El 80% de las personas dice que sí, que se está cuidando para la vejez. El 80. El interesante dice que no. Ahí están los más sinceros de este día, creo. Escribe por acá. Valery Pamela, que dice, ¿qué te pasó, Manchitas, el fin de semana que hoy traes cara de memela? Dice, la verdad no es algo que me preocupe, vivo el hoy, mañana quizá pues no llegue. Bendecido día, mis queridos residentes.
17: Bueno, es que muchas personas tienen esa respuesta, que dicen, bueno, ¿para qué? Si de algo me voy a morir, prefiero morir así, ¿no? De una vez, gozando. El problema no es ese, el problema es que realmente no fallezcas y que tengas una situación muy complicada de salud y que estés postrada en una cama o en una silla de ruedas o con una enfermedad crónico-degenerativa, etcétera. Entonces, está padre decir, quiero vivir mi vida a plenitud, pero también no está muy padre si no piensas en el futuro. Puedes hacer ambas cosas, ¿no? Vive tu vida a plenitud, pero al mismo tiempo pues trata de estar conservando las cosas que necesitas para que en un futuro estés muy bien. Bueno, dice aquí, por ejemplo, Rigoberto Telles, que dice que ya ni la muelles. Sí, me estoy cuidando para la vejez. Todas las mañanas hago ejercicio, me levanto de la cama, camino hacia la cocina y estiro el brazo para alcanzar el pan dulce. ¡Ay, eso no es cuidarse! También estoy fortaleciendo la memoria, escondiendo dinero en distintos lugares de la casa. El problema es que ya olvidé dónde lo guardé, así que mi vejez está asegurada, pero mi dinero no.
18: García Alejandra, dice, ¿qué onda, gatito? ¿Qué te pasó? Que hoy caminas como salamandra. Dice, al paso que voy, me quedaré a vestir santos residentes.
17: Rayos. Marcelino Rosales, que dice, oye, vi una foto del gato y te parece una buena olla de tamales. Claro que me estoy cuidando, dejé de tomar refresco durante las comidas y ahora la tomo después para que no me haga tanto daño. También compré una bicicleta fija, aunque hasta el momento solamente la uso para colgar la ropa. Cuando sea viejo, quizá no tenga buena condición física, pero voy a tener las camisas perfectamente ventiladas.
18: Lulú Vargas Fuentes dice, ¿qué onda, mi querido Gabo? ¿Por qué esos brazos tan fuertes? Dice, sí, hay que cuidarse, nadie nos va a cuidar uno, porque la vida sigue, residentes.
17: Casimiro Paredes dice, Crisito, te los voy a prestar para que los juegues.
19: ¿Qué?
17: ¿A qué se referirá?
18: Dados, los dados.
17: Ah, ok,
18: dados.
17: Yo sí estoy pensando en mi vejez, cada mes ahorro 50 pesos en una alcancía con forma de puerquito. A este ritmo, cuando cumpla 80 años, voy a poder comprarme un paquete grande de pañales.
19: ¿Qué?
17: Siempre y cuando no suban de precio, no, pues está cañón. También estoy aprendiendo a jugar dominó para llegar bien preparado a las reuniones del parque. Oigan, ustedes lo están tomando a chacoteo.
18: Ernestina Costa dice que hoy se va a comer una sopita de langosta. Dice, la verdad no, residentes, como de todo, pero eso sí, con moderación de todas maneras, tarde que temprano nos va a llegar la vejez.
17: Muy bien, pues el comentario suyo es el que más nos interesa, así que por favor, viértalo en las redes sociales de la Z, la Z 107.3 sí, FM.
18: Regresamos con Gabriel Escamilla.
19: Aquí estoy.
18: El volador, y Cristian Rodríguez. Y ustedes, residentes, escuchan radio.
17: Hola, Z.
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2: 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Así que, Gabo, ¿qué productos traes esta mañana? Pero regálanos un producto, el que esté pues más elevado, ¿no? Mira,
3: 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Yo creo que es este, ¿no? 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
3: Para mi Nescafé tuve que comprar tres cosas más para mi desayuno. 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
3: Híjole, te fuiste un poquitito, pero muy poquitito arriba. Apúntale, pero estás muy cerca.
2: Bien.
3: Vele sumando, Cristian. Ya llevas 215 más 25. La siguiente, la lechera de 209 gramos. ¿Qué? Riquísima para preparar, pues, mucho tipo de recetas. ¿Cuánto le echas?
2: Yo le echo unos 18 pesos.
3: Se me hace muy barato y, sin embargo, te fuiste un poco arriba, ¿eh?
2: ¿Qué? ¿O
3: pues
2: sea,
3: es
2: menos?
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2: Yo creo que unos 35.
3: Híjole, también te fuiste un poquito arriba. Todavía es, ¿qué?, más barato. ¿Cuánto da tu ticket?
2: 2.93.
3: 2.93, pues estás un poco arriba. Así que ya lo saben, a marcar. Y vamos a ver nuestras líneas telefónicas. ¿Qué dicen los residentes?
2: ¿Quién se reporta por acá? Hola, hola, la Z, buenos días. Hola, ¿quién habla?
4: Keila.
2: Hola, Keila, bienvenida al carrito ganador de Bodega Aurrerá.
5: ¡Sí!
2: ¿Cuánto te salió el ticket para ti?
4: 295.
2: Híjole, te fuiste más arriba que yo por 2 pesos, pero ya nos dijo Gabo.
1: ¿Qué?
2: Gabo, 295, dice
3: sí,
2: ella.
3: Sí, se fue más arriba,
2: sí,
3: era,
2: ¿verdad?,
3: más abajo, hermosa.
2: ¿Qué? Pero sigues participando. Te mandamos un abrazo, muchas gracias. Y también pueden participar a través del Facebook de la Z, Gatito Volador, que manden el resultado de su ticket de estos cuatro productos.
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2: 9:45.
3: Hola, ¿qué tal, amigos? Soy el Dr. Jonathan Cornejo y el día de hoy vamos a platicar de un tema trascendental para las familias mexicanas. Me acompaña en la cabina una experta en materia, la nutrióloga Alejandra Reyes. Ale, bienvenida, ¿cómo estás?
4: Hola, Jonathan, qué gusto estar aquí contigo y con todo tu auditorio. Jonathan, el síndrome metabólico es básicamente una tormenta perfecta para la salud. No es una sola enfermedad, sino un conjunto de factores de riesgo que ocurren al mismo tiempo. Un aumento en la presión arterial, niveles altos de azúcar en sangre, exceso de grasa corporal y niveles anormales de colesterol o triglicéridos. En México, desafortunadamente, más del 40% de la población adulta padece este síndrome, principalmente por nuestros hábitos alimenticios y el sedentarismo.
3: Es una cifra impactante, Ale. O sea que casi la mitad de los adultos tenemos una bomba de tiempo metabólica sin saberlo.
4: Exactamente. Los peligros del síndrome metabólico es que es silencioso. No te va a doler de la noche a la mañana, pero multiplica drásticamente el riesgo de padecer enfermedades cardíacas, accidentes cerebrovasculares, diabetes tipo 2 y la dieta mexicana actual con alto consumo de carbohidratos, azúcares refinadas, bebidas azucaradas y alimentos muy grasosos es la combinación ideal para desarrollarlo.
3: ¡Qué panorama tan complejo, Ale! Pero sé que tú siempre nos traes soluciones prácticas. ¿Por dónde empezamos a revertir o prevenir este problema?
4: La clave fundamental está en reestructurar lo que comemos y hay un nutriente estrella que la mayoría de nosotros estamos ignorando, la fibra dietética. Y es que la fibra tiene muchos beneficios y está comprobado científicamente, doctor, que cuando consumimos fibra, esta forma una especie de gel en el estómago que frena la absorción rápida del azúcar, grasas, colesterol y triglicéridos y no permite que pase al torrente sanguíneo. Esto logra dos cosas claves para el síndrome metabólico. Evita los picos de glucosa e insulina en la sangre, ayuda a reducir el colesterol malo y genera saciedad, lo que facilita el control de peso. El problema es que la recomendación diaria de fibra, según la Organización Mundial de la Salud, es de al menos 30 gramos de fibra, que equivalen a 10 tazas entre frutas, verduras y cereales integrales, y la verdad es que no consumimos ni la mitad de eso, Jonathan.
3: Ahí está el gran reto. Con la prisa del día a día, comer las porciones correctas de verduras, frutas y granos resulta difícil. ¿Cómo podemos cerrar esa brecha, Ale?
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1: Les recordamos que estamos en las redes sociales como la Z107.3 FM y nuestra página de internet de la Z.mx. ¿Qué encontramos en la página de internet de la Z, Gato Volador?
21: En la página de internet de la Z encontramos todos los eventos, está el Zetómetro también. Tenemos las bananeras de nuestro querido Alex Aguilar y todas y cada una de las secciones que conforman pues los espacios radiales que ustedes escuchan con el Gillo de la Calle, la programación, los boletos y además las galerías fotográficas, Crisitos. Tenemos dos que tres memes, videos, así es una página de Facebook super ultra completa, que es completa, valga la redundancia, completamente recomendable.
1: Y nos vamos rápidamente ahora con esto que se llama El Conquístame. Iniciamos semana e iniciamos con belleza. Y esta preciosa que nos acompaña el día de hoy se llama Victoria, pero mejor la conocemos como Vicky. Vicky hermosa, buenos días, hola, hola.
22: Buenos días.
1: ¿Cómo estás, hola, querida Vicky? Días. Bienvenida a las serenatas de la Z. Y pues, no, a las serenatas no, perdón, bienvenida al Conquístame. ¿Lista para participar?
22: Sí, lista.
1: Vicky, ¿cómo descubriste el Conquístame?
22: Por el medio de radio, que los oigo.
1: ¿Y qué claro. dijiste? Quiero estar ahí presente.
22: Exacto.
1: ¿Cómo has escuchado los otros las otras conquistadas y los otros conquistadores?
22: Ha habido mucho, me gustaba cómo los eligen, cómo se expresan y lo que dan a...
1: Se pone interesante, ¿verdad?
22: Sí.
1: ¿Hace cuánto que estás sola, corazón?
22: Hace pues, prácticamente que no tengo pareja, hace unos 5 años.
1: ¿Qué pasó con tu última pareja y por qué la policía sospecha de ti?
22: No, lo que pasa es que, pues bueno, ya no hubo una relación, hubo algunos pretextos por parte de él.
1: No.
22: Pero, yo tengo un hijo, pero mi hijo, su papá falleció hace 12 años.
1: Hace 12 años, ¿y tu hijo qué edad tiene?
22: No, él ya tiene 35 años.
1: ¿Ya eres hasta abuelita tal vez?
22: Sí.
1: Qué bueno, pues entonces obviamente ya con la independencia de tu hijo te quedaste pues sola prácticamente, ¿verdad? ¿Vives con quién?
22: Pues sola, bueno, con ellos, pero de vez en cuando me vienen a visitar.
1: Claro, pues Vicky, esta va a ser la oportunidad para que conozcas a algún compañero, a lo mejor de secretos, de confidencias, tal vez un compañero
23: de
1: sentimientos, de paseos.
21: De viajes con Gatours.
1: De muchas cosas muy padres, de irte a las noches de bohemia con alguien.
21: Claro.
1: Ojalá y te vaya muy bien, así que te paso a Cris para que te saque toda la sopa.
23: Vicky, pues bienvenida, corazón, a una semana más del Conquístame. Platícanos de dónde eres. Ok, Vicky, te pregunto que de dónde eres.
22: De Zumpango, Estado de México. Zumpango.
23: ¿Cuántos años tienes?
22: Mandé.
23: ¿Cuántos años tienes, Vicky?
22: 55.
23: Ok, y queremos conocerte físicamente. Cuando te ves frente al espejo, ¿qué es lo que dices? ¿Cómo te describirías?
22: Una persona muy hermosa.
23: Ok.
22: Tengo el cabello corto, ojos, cafés claros.
23: ¿Qué?
22: Me gusta mis ojos y todo mi rostro.
23: Okay. Oye, ¿cuánto mides, Vicky?
22: Mido 1.45, 1.45, 1.30, por ahí así.
23: Okay. Oye, Vicky, ¿te gusta hacer ejercicio?
22: Sí, me gusta caminar.
23: ¿Cómo cuánto caminas al día?
22: Como 2 horas a 2 horas y media.
23: Eso quiere decir que tienes muy bien torneadas esas piernas, entonces.
22: Sí, más o menos.
23: ¡Guau, wow, Vicky! Oye, hablando del físico, ¿cómo te gustaría encontrar a esa persona?
22: Mira, pues no me interesa mucho el físico, pero pues sí, me gustaría encontrarlo delgado, muy chaparro, alto.
23: Ajá.
22: Y sobre todo que tenga buen carácter.
23: Definitivamente. ¿Te gustaría que esa persona que vamos a buscarte para ti haga ejercicio?
22: Pues sí y no. O sea, no pasa nada.
23: Ok. ¿Te gustaría que esa persona supiera bailar?
22: Eso sí, mucho. Porque a mí me encanta el baile.
23: ¿Y tú qué es lo que más bailas?
22: Cumbia y salsa.
23: Ok, perfecto. Vicky, platícanos un poquito, en tus ratos libres, ¿tú qué haces?
22: Que me gusta mucho,
23: Se corta un poquito. ¿Tejer? ¿Escuché bien?
22: Tejer con ganchos, con agujas.
23: Ok, ¿algo más de eso?
22: Sí.
23: ¡Vicky!
22: De básquet.
23: Hacer un poco de básquet.
2: ¡Échale!
23: Perfecto. Pues vamos a pasar a los sentimientos de inmediato, aquí con el gatito volador.
21: Oye, Crisito, pues creo que ya lo abordaste todo, es muy, muy importante. Mi querida Vicky, ¿qué te ilusiona de saber que vas a conocer una persona? ¿Qué te ilusiona hoy en estos días?
22: Mira, me ilusiona mucho encontrar algún amigo, una pareja, dependiendo cómo esté, pero me ilusiona mucho estar con alguien.
21: Vicky, ¿por qué decidiste comunicarte a la estación de radio? ¿En tu entorno no ha habido alguna persona interesada en tus hermosos sentimientos, en ti?
22: Hubo una, pero te digo, me hirió mucho mis sentimientos. Entonces, dije, no, pues ahora me voy a lo de Conquístame y espero encontrar una persona más que nada sincera y que te diga lo que siente y lo que le gusta y lo que no le gusta.
21: ¿Cómo sabes que ya estás lista para el amor, corazón?
22: Pues siempre he estado lista, pero no ha llegado el indicado.
21: Perfecto, pues llegas al momento ideal, Gabriel Escamilla. Vamos con la parte de la psicología, que es, híjole, fundamental para saber cómo anda nuestra residente.
1: Pregunta 1, ¿qué haces cuando alguien te dice vas tú primero? Inciso A, sin miedo. Inciso B, que pase alguien más. O inciso C, depende de quién esté viendo.
22: Sin miedo.
1: Eso. Pregunta número 2, ¿qué te gusta más? Inciso A, que tenga buena presentación. Inciso B, que cumpla lo que promete. O inciso C, que te deje con una sonrisa.
22: Inciso B.
1: Que cumple con lo que promete. Perfecto. Y la última, si te preguntan, ¿aguantas otra? ¿Qué respondes? Inciso A, claro que sí. Inciso B, dame 5 minutos. Inciso C, depende de cómo estuvo la primera. Perfecto, pues el laboratorio confirma que eres peligrosamente simpática. El riesgo no es para ti, es para los que creen que les sonreíste en serio.
23: Vicky, pues mucha suerte. Te vamos a conseguir a 3 candidatos a tu amor, así como nos estás diciendo que te los imaginas. Así que mucha suerte. Te escuchamos mañana nuevamente aquí en El Conquista. ¿Me sale?
22: Sí.
23: Hasta bien. Pronto. Y la despedimos con un...
3: ¡Adiós, amor!
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21: Aquí estoy.
23: Y Cristian Rodríguez. Y ustedes, sí, residentes, señor. 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
23: 10 con 2.

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2: Las 10:10.
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24: 1028.

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2: Las 10:45.
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3: Qué placer saludarles y qué placer disfrutar juntos de los mágicos sonidos del ayer, donde una a una canciones fueron cayendo cual cascada de sentimientos, de emociones y de muchos recuerdos con esta música que llega para quedarse todos los días de nuestra vida.
4: Y recuerden que después de esto, pues ya vienen las cumbias con Z y también pueden pedir sus canciones a través de las redes sociales y en nuestra página en internet www.lazeta.mx. 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
5: ¡Sí! Oigan, mis queridos residentes, vamos a estar de fiesta festejando ya el tercer aniversario de los cuatro haces allá en la sucursal de Instituto Politécnico Nacional, así que nos vemos el 14 de agosto con el grupo de otro, bueno, Jorge Carmona, La Voz del Barrio, el 14 de agosto, y el 15, el grupo ¿Quién? El grupo de otro nivel, así que les esperamos, viene el tercer aniversario, tres añitos de esta gran sucursal, así que allá nos vemos con mi carnal, el Voz Jaime Hernández Rodríguez. Recuerden que abrimos los 365 días del año, y aquí está la información que informa.
6: Noticias.
3: ¿Qué nos tienes, Chris? Yo tengo lo del Alzheimer, nueve hábitos que aumentan el riesgo de demencia. ¿Tú qué tienes?
4: Tenemos precisamente pues otra noticia muy importante. Cuidado en vacaciones, así operan los delincuentes para robar tu casa.
3: No, pues esa ya, de una vez.
4: ¿Y Kat, qué tienes?
5: No, pues justamente la tuya, Crisito, así que...
4: Échale.
5: Yo tengo cómo buscar contactos sin saber su número, pero yo creo que lo del Alzheimer está...
3: Así que vamos con lo de las vacaciones.
5: Perfecto.
3: No, es que todo el mundo sale de vacaciones, entonces ¿sí? Hay que prevenirnos.
5: Bueno, pues les compartimos justamente, Crisito, cuidado en vacaciones, así operan la, pues prácticamente la rata de dos patas en este periodo. Durante los periodos vacacionales, el robo a casa habitación suele registrarse, pues significativamente debido a que muchas familias dejan sus viviendas para...
3: ¿Para irse de vacaciones?
5: Sí, punto. ¿Qué? Para ambos. Ante esta situación...
3: Él no dijo nada, profe.
4: Sí, dije para. Y ya también todo lo demás.
3: Ah, ok. Entonces, dale el punto a él, por favor.
5: Están trabajando en equipo. Bueno, ante esta situación, las autoridades de la Ciudad de México implementan constantemente operativos de prevención y concientización dirigidos
3: a cuidar tu salud.
5: A la ciudadanía.
4: Claro.
5: Sin embargo,
3: punto para ti, porque dijiste así, claro.
5: Sin embargo, las modalidades de delincuencia han evolucionado recientemente en la capital. Ahora la rata aprovecha el aumento de las entregas a domicilio. ¿Para qué creen?
4: Para robar.
5: Pues para pasar desapercibidos en las colonias y ubicar inmuebles que se encuentran vacíos sin levantar sospechas entre los habitantes. Haz de cuenta que llegan como, pues sí, entregadores de Mercado Libre, Uber y... La Secretaría de Seguridad Ciudadana emitió una alerta oficial por la presencia de falsos repartidores que fingen llevar paquetes, tocan a la puerta y si nadie responde aprovechan para forzar la entrada y robar las viviendas en cuestión de segundos, Crisito, lo hacen rapidísimo. Las autoridades explicaron que los delincuentes utilizan la fachada de mensajeros para verificar si hay personas al interior de los domicilios. Si no reciben respuesta, asumen que la casa está sola y rompen los accesos de manera inmediata. Para prevenir estos actos delictivos, las autoridades compartieron una serie de recomendaciones prácticas que debes aplicar de forma cotidiana. Número 1, verifica antes de abrir, utiliza mirilla, interfono, cámaras de seguridad. 2, pida identificación. Solicita credencial y el número de orden de la paquetería por teléfono. Haz notar tu presencia. Si estás dentro, hazle saber al supuesto repartidor que estás ahí sin necesidad de abrir la puerta. Refuerza tu seguridad, asegura puertas, ventanas y cerraduras. Alerta a tus vecinos, mantén contacto directo con tu comunidad frente a movimientos sospechosos. Y por último, asegura la casa al salir, es decir, revisa bien todos los accesos si vas a ausentarte. En caso de detectar una situación irregular, la Secretaría de Seguridad Ciudadana pone a disposición el número de emergencia 911 y también el 55-5208-9898 para, pues, mayores informes y para emergencias ante este tipo de robos ya comunes. Cristian, ahora, ¿a dónde ha llegado prácticamente la inteligencia de la delincuencia?
4: Se vuelven creativos, ¿verdad? Pero nosotros hay que estar más truchas precisamente para evitar este tipo de cuestiones.
5: Abrir los ojos, tener mucho cuidado y sobre todo demasiada precaución.
3: Muy bien, pues muy útil la información. La información que informa y nos vamos ahora con el Chisteando a Noah.
4: Oye, ¿qué crees? Me robaron todas las sillas de mi casa.
2: ¿Qué?
4: Y luego... pues no saben cómo me siento ahora.
5: ¿Ustedes saben por qué los patos no tienen amigos?
3: ¿Por qué los patos no tienen? No sabemos.
5: Sí, pues porque son antipáticos.
3: En un hospital psiquiátrico está dos loquitos y dice: oh, hermano, hola, ¿cómo estás? Hola, vamos a escaparnos. Sí, ¿y qué hacemos? Pues mira, creo que hay una barda para poder escapar. Si está muy alta, rascamos por abajo. Y si está muy chaparrita, la brincamos. Órale, voy a verla. Regresa a los 10 minutos. No nos vamos a poder escapar. ¿Por qué? Porque no hay barda.
4: Está el genio de la lámpara maravillosa y le dice a quien la frotó: tienes tres deseos. Ok, primero quisiera un mundo sin abogados. Listo, ya no hay más deseos. ¿Qué? Pero dijiste tres. A ver, demándame.
5: Oye, hijo, ¿por qué hablas con las zapatillas? Ah, pues porque en la caja dice converse, jefa.
3: Doctor, vengo porque creo que he perdido la memoria de corto plazo. ¿De verdad? ¿Y cuáles son sus síntomas? ¿Síntomas de qué o cómo?
4: Mi amor, oye, vamos a hacer uno más en la familia. Anda, ve comprando ya pañales.
6: ¡Ay, qué bueno! ¡Vamos a tener un bebé!
4: No... no, en realidad el abuelo se viene a vivir con nosotros.
5: Mira, mi amor, te traje la lámpara de Aladino.
6: Ay, ¿para qué? Pues para que metas tu hinche genio.
4: ¿Quiero dos?
3: Había una vez una farmacia que tuvo que cerrar la atención al público. En eso llega un amigo del dependiente y le pregunta: oye, José, ¿pero por qué cerró la farmacia?
7: Pues porque no tuve más remedio.
4: ¿Qué? Amor, llévame al cine a ver eso.
6: ¿Qué? ¿Para qué? Si lo puedes ver aquí en casa.
5: ¿Ustedes saben cuál es el colmo de un carnicero?
3: ¿Cuál?
5: No. Pues tener un perro salchicha llamado Chuleta.
8: Almirante, 15 carabelas aproximándose.
3: No me diga, una flota.
8: No, flotan todas.
4: Hijo, ponme música electrónica para recordar a tu papá.
6: ¿Qué? ¿Mi papá fue DJ?
4: No, pero se electrocutó.
5: Oye, manchitas, ¿te corto la pizza en 4 o en 8 trozos?
7: Ah, pues yo creo que en 4, no creo que me vaya a comer los 8.
9: Disculpe, joven, ¿esta es la ruta 67?
7: Sí, señor.
9: Oiga, ¿y usted me puede llevar al panteón?
7: Pues sí, póngase enfrente y de volada.
4: Doctor, dígame, ¿me mandó llamar?
6: Sí, siéntese, por favor, tengo que decirle algo. Bueno, doctor, pero rápido, que tengo poco tiempo. Ah, caray, ¿ya le dijeron?
5: ¡Ay! ¡Está chisteando! ¿Ustedes saben cuál es el colmo de un pastor?
3: ¿Cuál?
5: Pues contar ovejas y quedarse dormido.
3: Estaba un señor que vivía en México, un día se encontraba en un bar tomando un tequila, se le notaba feliz leyendo una carta, se le acerca un amigo y le dice: pero Cornelio, ¿qué dice esa carta que te tiene tan contento? Pues es que mi mujer que vive en España acaba de dar a luz a mi quinto hijo. Pero si ya hace más de 5 años que tú no ves a tu mujer, y sin verla, mejor dicho, sin tocarla, es imposible. Sí, hace más de 5 años que no nos vemos, y sin embargo, gracias a un invento mío, cada año tenemos un hijo, y con este que acaba de llegar completamos 5. ¿En serio? Pues mira, te contaré porque eres mi amigo y guardarás mi secreto. El invento es mío. Yo, pues obviamente, hago lo posible por excitarme. Y coloco mi semilla en un frasco y se la envío. Ella lo recibe en España, se lo aplica y queda embarazada. ¿A poco no soy inteligente? Pues yo creo que eres muy inocente. ¿Por qué no envías algún otro líquido y esperas a ver qué pasa? Entonces, pues, le hace caso. A los dos meses recibe una carta de su mujer anunciándole que ha quedado embarazada de nuevo. Cornelio lee las cartas varias veces porque no lo puede creer y dice... ¡Eureka, eureka! ¡He descubierto la fórmula del esperma!
4: Y hasta aquí el chisteando. ¡Ando! Regresamos con Gabriel Escamilla.
2: ¡Aquí estoy!
4: El gatito volador.
5: ¡Aquí estoy!
4: Y Cristian Rodríguez. 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
4: Son las 11 en punto.
11: Y esto es la Electrocumbia con Trainix. ¡Woohoo!

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19: Las 11:27.

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2: 11:42.
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20: Mis queridos residentes, les invitamos a que ya se reporten con nosotros, porque en unos momentos más, Crisito, también habrá muchas invitaciones para todos nuestros eventos. Y ahora lo que viene es con Gabriel Escamilla, la reconciliación.
18: Perdón. Y tenemos a Carla en la línea 14. Carlita, buenos días. Hola, hola. Carlita preciosa, bienvenida a la reconciliación. ¿Qué pasa con Alejandro?
21: ¿Qué pasa? Que estamos peleados porque le fui infiel.
18: ¿Tú le fuiste infiel?
21: ¿Qué?
18: ¿Y cómo fue que se te antojó serle infiel? Platícanos, ¿qué pasó?
21: Pues, es como si me antojó. Pues no es que se me haya antojado, ¿verdad? Pero pues, yo creo que mis motivos tenía.
18: O sea, ¿andaban en una situación como de bache en su relación?
21: Pues ahora que lo veo, lo vemos, pues sí.
18: Había un bachecín. Y después esa persona con la cual tú le engañaste, ¿cómo se metió en su vida? ¿Cómo se metió en tu vida?
21: Es que es persona que, ¿cómo se puede decir? Que tiene contacto con nosotros.
18: ¿Contacto en qué aspecto?
21: Ajá, él era el que nos iba a dejar agua.
18: ¿El del agua?
21: Ajá. Entonces, esta persona empezó a hablarme. O sea, mandarme mensajes así como que fuera de lo normal. Y pues yo decía, pues no, ¿verdad?
18: ¿Qué te decía? Carlita, ¿no quieres que te llene tu garrafón?
21: Y pues ya llegó el momento donde
18: caíste.
21: Pues sí, se puede decir.
18: Tanto ve el cántaro el agua hasta que no lo rompe.
21: Sí.
18: ¿Y tú estabas bien con Alejandro?
21: Pues aparentemente, ya viéndolo ahorita, pues aparentemente.
18: Rayos. ¿Y luego cómo los descubrió?
21: Porque él me cachó así que los mensajes.
18: No me digas.
21: Sí.
18: Bueno, pues, ¿cómo te sientes ahorita en la actualidad? ¿Qué piensas de todo lo que pasó?
21: Pues mal, ahorita sí ando mal. Es por eso que quería hacerle esta sorpresa, porque fueron dos veces que me cachó los mensajes. La segunda vez me los cachó porque esta persona consiguió mi número, porque cambié de número.
18: Ajá.
21: Entonces él creo que vinculó mi teléfono con el de él y vio esos mensajes cuando él me contactó.
18: Ajá.
21: Entonces, todo, tenía todo y pues me lo hizo saber y digo, sí, pero es que él me buscó, pero él tiene en mente que yo lo busco. Entonces ya me separé de él nuevamente, vine con mis papás. Entonces lo que yo hice fue marcarle a esta persona y decirle, sabes que yo ya no quiero nada contigo, ya me buscaste muchos problemas, yo creo que ya es bastante. Y lo que pasó es que no lo bloqueé de mi número ni nada, y apenas me volvió a contactar.
18: No.
21: Ya estando con mi esposo, estando en el trabajo, él me estuvo marcando y pues yo dije, ¿qué hago? Estuve desviando las llamadas. Entonces cuando él me mandó a dejar un pedido, lo que hice fue abrir el WhatsApp. O sea, me bloqueé total. Abrí el WhatsApp y él se dio cuenta. porque creo que al parecer pues me viste la quieras me conecte y todo eso. Entonces lo que hizo fue marcarme cuando ya estaba también por allá, ya fue cuando contesté y le dije, mira, sabes que yo ya regresé con mi esposo y ella te lo había dicho, yo ya no quiero saber de ti, ya fue bastante problemas, el daño que también ya le hice a mi familia, yo creo que ya hasta aquí. Y no, es que te quiero ver y no sé qué tanto, le digo, ya te lo dije. Y el chiste que me vio una persona, o sea, que de al lado, que ven de al lado de él, que se lleva muy bien con él y pues conmigo aparentemente también ya, o sea, como que ya había como que amistad, ¿no?
18: Claro.
21: Entonces me vio y me dice, ya te caché, dice, estás hablando con alguien, dice, ahorita le voy a marcar a mi amigo, y hizo como que según me tomó una foto. Y le digo, dice, ¿con quién habla? Le digo, con mi mamá. Dice, dice, pues ahorita ya voy, dice, porque ya quiero desayunar y no sé tanto. Y le digo, sí, está bien. Y ya venía hablando con él. Y pues fue que más me bloqueé, más nervio, estaba hasta sudando y temblando.
18: Claro.
21: Y dije, ya que voy aquí. Y luego me mandó mi esposo mensaje diciéndome, ¿sí salió la persona? Dice, o no. Dice, ching. Dice, ya. Dice, se va a imaginar. Entonces llegó al puesto y llegué temblando, o sea, nerviosa. Y me dice, ¿qué pasó? ¿No salía? Y le digo, no, pues no salía. Le digo, si tardó. Incluso me encontré a pues esta persona, ¿no? Que yo conozco. Le digo, y me dice, ¿con quién hablaba? Y ya le dije, estaba hablando con mi mamá. Y dice, pero se quedó viendo. Dice, a ver tus manos. Dice, estás temblando. Y le digo, ¿no?
18: ¿Qué dijiste? No, estoy nerviosa.
21: Y el chiste que ya me dice, pues te paso el internet de aquí, dice, del trabajo, y le digo, pues bueno, ya le doy el celular, pero ya nerviosa, temblando total. Y ya me dice, pues márcale a tu mamá, le digo, sí, ahorita. Y me dice, no, es que ya no me sale ni en tu línea, porque pues también le puse para que él no viera que estaba en línea y que se dio cuenta.
18: ¿Y por qué hiciste eso?
21: Por lo mismo, dije, no quiero que él se dé cuenta que estoy conectada y eso, pues ya ni el celular agarro, ni me conecto, ni nada.
18: Claro, nada. Ya no querías que hubiera algún contacto. Pero entonces sí pasó de todo ahí con Alejandro, digo, con otra persona.
21: Sí, la verdad, sí.
18: Rayos. Bueno, pues vamos a ver cómo reacciona Alejandro con esta sorpresa y vamos a intentar de trabajar mucho para hacer la reconciliación. Pero Carlita, pues, ¿qué pasó? A echarle ganas a la relación de aquí en adelante, ¿ok?
21: Sí, la verdad, pues, sí. Sí, ahorita sí estoy mal porque son 22 años y digo, ya sí, nada más.
18: Pues sí, pero eso hubieras pensado antes de que te llenaran el garrafón.
21: Sí, ¿verdad?
18: Bueno, ahí vamos entonces.
19: Hola, hola, buenos días, Alejandro.
1: Bueno.
19: Hola, buenos días, disculpe, ¿se encuentra Alejandro?
1: ¿Con quién hablo?
19: Con Cristian. Con Gabriel Escamilla y el Gatito Volador, le hablamos de la estación de Radio La Z, ¿se encontrará?
18: Vamos a intentar de trabajar mucho para hacer la reconciliación, pero Carlita, pues, ¿qué pasó? A echarle ganas a la relación de aquí en adelante, ¿ok?
21: Sí, la verdad, pues, sí. Sí, ahorita sí estoy mal porque son 22 años y digo, ya sí, nada más.
18: Pues sí, pero eso hubieras pensado antes de que te llenaran el garrafón.
21: Sí,
18: bueno, ahí vamos entonces.
19: Hola, hola, buenos días, Alejandro.
1: Bueno.
19: Hola, buenos días, disculpe, ¿se encuentra Alejandro?
1: ¿Con quién hablo?
19: Con Cristian. Con Gabriel Escamilla y el Gatito Volador, le hablamos de la estación de Radio La Z, ¿se encontrará?
21: Incluso ella trabaja ya con él.
19: ¿Cómo se llama tu hija?
21: Jacqueline.
19: Jackie.
1: Mande.
19: Oye, sí nos interesa platicar con tu papi. Nos dice tu mami que tú trabajas con él. ¿No está por ahí cerquita?
1: No, hoy no fui a trabajar. Bueno, es que estoy ahorita en mi casa. No fui a trabajar.
20: Por ello no estás con él entonces, hermosa.
1: Ajá.
20: Pues queremos darle un bonito detalle de parte de tu mami. Ojalá y puedas escuchar las siguientes palabras para que le hagas llegar el mensaje a través de nuestra reconciliación de la Z107.3 FM, ¿te parece? Carlita, adelante, ahí está tu nena.
21: Bueno, pues solo quería hablar con tu papá, porque la verdad sí estoy mal, porque yo sé que esta vez no es como ustedes piensan, entonces por eso quería darle este bonito detalle, porque lo amo, porque son 22 años, que no son fáciles de decir ya, pues ya se acabó, ¿no? Y ya, crecimos juntos, o sea, nos hicimos a nuestro modo, éramos muy chicos, y pues la verdad, pues no está siendo fácil, por eso quería darle espacio, por eso.
20: Oye, Carlita, yo creo que también el detalle de la reconciliación tendría que ser para con tu hija también.
2: Bueno, yo quisiera decir algo, pues, lamentablemente las cosas pasan por algo y pues si así es el destino que quiere que estén separados, pues qué mejor. Y desafortunadamente hay gente que madura desde pequeños o sí, incluso hasta no llegan a madurar. Desafortunadamente tus decisiones que tomaste fueron de una persona inmadura y pues si por algo está pasando todo lo que está pasando, pues lamentablemente fueron por tus acciones. Y pues nada, son consecuencias de tus acciones.
20: ¿Cuál es tu nombre, hermosa?
2: Jacqueline.
20: Jackie, ¿qué edad tienes?
2: 21. Bueno, voy a cumplir 21.
20: Muchísimas felicidades por la gran madurez. Qué lamentable es, justo lo acabas de decir. Qué lamentable es que tengamos que aprender a través del dolor y a través quizás de hacer sufrir a otras personas. Sí, tu mami sí Busca, obviamente, disculparse, busca una reconciliación. Sin embargo, consideramos que, como tú bien lo dijiste, o sea, que creo que no hay más que buscarle. Son las consecuencias de los actos y muchas felicidades. Quizás no estés muy bien anímicamente, pero has dicho lo correcto. Felicidades, Jackie, por esa hermosa madurez. ¿Y cuál es la postura? Okay, entiendes que hay que separar, son cosas de adultos, de tu papá y de tu mamá. No somos nadie para juzgar, simple y sencillamente dijiste lo correcto. Tu corazón y tus emociones, ¿cómo están en este momento por los actos de tu mami?
2: Sí, lamentablemente, pues, tanto mi hermana como yo, pues, estamos mal. Pero, pues, es cuestión de seguir adelante.
20: ¿Estás a favor de la separación, entonces?
2: Sí.
20: Gabriel Escamilla.
18: Pues, hermoso, yo nada más te pediría que las cosas que te atañen a ti exclusivamente, son las que debes de ver, ¿no? Sé que tu papi te duele, pero tienes que dejar que ellos tomen su decisión. Son una pareja, ellos se unieron, ellos se enamoraron, ellos han vivido 22 años, y tú lo único que tienes que cuidar es la relación que tienes con tu mami y con tu papi. Pero que no tomes partido en la relación de ellos. Ellos son los que tienen que decidir si están juntos, si están separados. Porque yo noto que estás a favor de la separación. Te lo acaban de preguntar y sí, es mejor que se separen. La verdad es que tú ya tienes una edad suficiente como para saber qué es lo que necesitas de ti, de tu persona. Sabes que ellos tienen una madurez suficiente como para saber las consecuencias, como acabas de decir, de sus actos. Quién sabe, estén juntos o estén separados. Pero tú trata de ver por la relación que vas a tener con tu mami, independientemente de los actos que tengan con tu papi, y de tu papi independientemente de los actos que tengan con tu mami, y ya ellos sabrán si se juntan otra vez, si se separan, si algo, pero tú trata de seguir madurando, de seguir aprendiendo de estos errores o estos aciertos de las personas, pero sí deja que ellos traten de decidir por sí mismos su relación de pareja, ¿sale?
2: Sí, claro.
18: Te mandamos un abrazo muy grande y de verdad no sabes cómo agradecemos y valoramos que nos hayas atendido.
2: Sí.
19: Gracias, hermosa Jackie. Y mi querida Carlita, pues ojalá que podamos hacer llegar este mensaje a tu esposo y te esperamos también aquí en los próximos días por si quieres reafirmar este mensaje para él, ¿no? En lo que te podemos ayudar, aquí estaremos, ¿sale?
2: Ok.
19: Te mandamos un abrazo y de las dos nos despedimos con un...
20: ¡Adiós, amor! Repito, a favor o en contra.
19: Pues hay que tratar de hacer la reconciliación, ya será cosa de ellos si aceptan o no.
20: Si no, no cobramos
18: Si no, ¿para qué estamos?
20: Si no, ¿para qué estamos? Cristian Rodríguez, Gabriel Escamilla y Edgar Flores, el Gato Volador. Somos la reconciliación de la Z107. ¡Qué difícil!
18: Punto 3.
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3: Este es el día que hizo el Señor. Vivámoslo con alegría, gozo y gratitud.

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1: 12-6.

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17: La Z 12:33.

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5: 12:43.
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19: Así que visite nuestras redes sociales para ganarse todas estas oportunidades y para que conozcan de cerca a sus artistas favoritos. Nos vamos con esto que se llama El...
21: ¡Qué bonito, qué bonito! ¡Qué bonito, qué bonito!
22: Rompe récord mundial afilando 518 bloques de Jenga sobre un solo bloque.
21: ¡Qué bonito, qué bonito, qué bonito, qué bonito!
22: Así como lo escuchan, residentes, aunque existen diferentes formas de dejar huella en tu historia, establecer un récord Guinness es relativamente sencillo. Hay tantas opciones diferentes disponibles que es probable que puedas romper un récord al menos una vez y sumar tu nombre a ese libro. Uno de los récords mundiales interesantes es apilar bloques de Jenga encima de un solo bloque vertical.
19: ¡Jenga!
22: Puede parecer inusual, pero la habilidad necesaria obviamente es abismal, ¿verdad? Bueno, pues el récord mundial vigente durante bastante tiempo fue establecido por Ty Star Valianti, quien apiló 485 piezas en una pieza vertical para
19: no
22: establecerlo.
19: Manches.
22: Luego vino Kelvin de Menga Man, que pudo apilar 517 piezas, pero no pasó mucho tiempo antes de que Lamley, alias Captain Noodles, apilara 518 bloques de Jenga en una sola escultura vertical, marcando pues un nuevo récord. Para coronar su obra, el joven puso una minisilla encima de todos los bloques. Esperemos que Guinness haya certificado el desafío.
19: Una espeluznante muñeca de tamaño real muestra cómo se verán los empleados de oficina en 20 años. Y es que Emma, como la han llamado sus creadores, no se ve demasiado bien. Tiene los ojos secos y rojos por las horas que pasa mirando la pantalla de una computadora. Una espalda encorvada que te hace pensar que ha estado tocando el timbre en una catedral francesa. Exceso de peso, extremidades hinchadas debido a la mala circulación y eczema causado por el estrés, entre otros síntomas alarmantes. Afortunadamente, Emma es solo una muñeca de tamaño real creada por un equipo de investigadores dirigido por el científico futurista William Higham. Pero el mundo podría estar lleno de más si no hacemos algo para cambiar el entorno y la cultura de la oficina.
23: ¡Sí, señor!
19: A menos que hagamos cambios radicales en nuestra vida laboral, como movernos más, alinear nuestra postura en nuestros escritorios, tomar descansos regulares, podría ayudarnos a no parecernos a Emma, que está, pero bien cuyaya.
24: Hasta aquí el...
19: Y nosotros ya nos fuimos. Tenemos pregunta junta el día de hoy y la pregunta es la siguiente.
22: ¿Te estás cuidando para la vejez? ¿Sí o no?
19: Esa Polín es la pregunta. Es lo que se ve, no se juzga.
22: Sí, entendemos perfecto, gatito no. Volador.
19: Entonces, pero ¿cómo se van a cuidar si apenas tienen pilas. 17 años? Sí. ¿Cómo se van a cuidar si apenas nacieron ayer, Polín?
22: ¿Qué es lo que dice el público hasta el momento? Ahí el está, 60% dice que sí. El 40% restante dice
19: oye,
22: que no.
19: Oye, pero ¿por qué? Si dicen que sí, ¿por qué viendo las fotos de su perfil si están bien traqueteados?
22: Les gusta mentir reír un poco, gatito volador.
19: No, es que están traqueteados. Por ejemplo, aquí está la fotografía de Luis Cortés, que se ve como de 30 y tantos, pero de la verdad tiene 99, entonces se ha cuidado mucho.
22: ¡Ay! Justin Agustín Rosas dice, nada más el gatito se la pasa, goza que goza. Dice, ¿qué? Oye, residente, es una disculpita, malinterpreté la pregunta, pensé que la pregunta era que si me cuidaba para las viejas. ¡Ah, caray!
19: Creo que sí te equivocas un poquito.
1: Dice León Romero, ¿qué onda? ¿Cuándo me van a poner la canción de Un Cordero? Dice, residentes, yo la verdad sí me veo muy, muy mal y la verdad reconozco que me he descuidado tanto. Me dediqué a hacer música norteña y como no dejó, pues no salía ni para la papa, entonces véanme ahora.
19: Filemón Romero dice, limpien su camina porque es un mugrero. Por supuesto que me cuido, estoy tomando vitaminas, calcio, colágeno y un licuado verde que sabe como si hubiera exprimido el pasto del camellón. No sé si me va a conservar joven, pero después de beberlo pongo una cara tan arrugada que ya puedo ir practicando cómo me voy a ver los 90 años.
22: Escribe por acá Andrea Lozada, que dice que esta tarde ya se vistió como hada. Dicen, sí, residentes, utilizo todo tipo de cremas. Es más, tengo 60 años, parezco de 25. Ustedes dicen si me quieren conocer. ¡Caray!
1: Dice Patti Valdés, ¿qué onda? Dice, ¿qué pasó con la orquesta del señor Valadez? Yo sí, como saludable, me cuido saludablemente, hago mucho ejercicio.
19: Gumaro Guijarros dice, Cris, ¿por qué tienes aquello lleno de barros? Sí, estoy cuidando mi salud y también mi economía, por eso ya no gasto en cosas innecesarias, excepto cuando hay ofertas, meses sin intereses o envíos gratis. Mi plan para la vejez consiste en pagar todas mis deudas antes de jubilarme. Según mis cálculos, terminaré de pagarlas aproximadamente 3 años después de mi funeral. No, pues vas a buen paso.
22: Nelsi Navas dice, ¿qué onda, manchitas? ¿A qué hora sales? ¿A qué hora acabas? Dice, sí, vivir el presente, lo mejor que se puede en todo, porque debemos cuidar nuestro cuerpo y mente, que son prestados únicamente.
1: Escribe también Neisy Navas, dice, uh-huh. Gabo,
19: ya
1: saludos cuando por aquí andabas. ¿Ya leyeron entonces a Yad Caracasco?
19: Ya.
22: No sé.
1: Bueno, me voy con Carmen Vera, dice que, ¿qué onda? ¿Qué han sabido del Palomera? Dice, nada de lo que hagas te garantiza nada, solo el aquí y el ahora, solo por hoy vive, disfruta al máximo, el mañana es incierto, por eso hay que morir, pues, comiendo lo que uno quiera.
19: Gerardo Molina dice, manchitas, porque tienes tu panza de gelatina. Yo me quiero muchísimo, duermo 8 horas diarias, aunque no son seguidas. Duermo 2 en la noche, 1 en el transporte, otra viendo la televisión y 4 durante las reuniones familiares. También, igualito, chócalas. También ejercito el cerebro haciendo crucigramas, pero cuando no encuentro una respuesta, escribo cualquier cosa. Lo importante no es ganar, sino mantener ocupado el lápiz. Muy bien, felicidades.
22: Neitor Aragón dice, ¿qué pasó, gatito? Ya no seas tan dragón. La verdad, no lo sé. Solo me cuido para el presente, es decir, ir al gimnasio, ir a terapia, comer bien, hacer ejercicio, beber agua. No fumo ni tomo, solo de vez en cuando hay una fiesta.
1: Ismael Tobar, Crisito, ¿qué onda? ¿Vas a chupar y también a tomar?
2: Claro.
1: Dice, sí, mucho.
2: Muy bien.
19: Baldomero Cardoso, Cris, ¿qué te hiciste que te estás viendo bien sabroso? Estoy trabajando para tener una vejez digna. Ya les aviso constantemente a mis hijos que deben cuidarme cuando sea grande, pero ellos responden que primero quieren recuperar todo lo que gastaron en terapia por haberme tenido como padre. Por si acaso, estoy tratando muy bien al perro, porque parece ser el único que todavía está dispuesto a acompañarme.
22: ¡Cómprate un cachorro! Dani Martínez, que ya está tallando sus calcetines, dice, claro que sí, me estoy cuidando a mis 35 años, estoy empezando a correr 5 días a la semana y gracias a Dios he bajado de peso, tengo a mi hijo de 3 años que tengo que ver por él. Saludos a toda la banda de la cabina.
1: Dice Norma Mulato, ¿qué onda, Gabo? No te hagas pascuato. Dice, claro, si no, ¿cómo llego allá desde aquí?
19: Muy bien, y por último, Toribio Mendoza dice, gatito, ¿dónde está tu prima la sabrosa? Me estoy cuidando para llegar bien a la vejez, dejé el cigarro, reduje el alcohol y comencé a comer más sano. Bueno, en realidad nunca fumé, tomo solamente en las fiestas y lo más saludable que he comido esta semana fue una hamburguesa que tenía una rebanada de jitomate, pero la intención es lo que cuenta y de intenciones pienso vivir muchos años. Perfecto, qué bueno que te cuides. Pues la respuesta más importante es la tuya y la estamos esperando ya en el Facebook de la Z 107.3 FM.
22: Y señoras y señores, nosotros ya nos vamos. Van a quedar con el buen Alex Aguilar, no se lo pueden perder, ¿eh? Él viene a continuación de 1 a 3 de la tarde y después el Gillo de la Calle en Salsa con Z. Y toda la programación musical está excelente para todos ustedes. Y recuerden que el próximo sabadito nos vemos en mis redes sociales. A las 9 de la mañana estará conmigo aquí, ¿qué? Obviamente presentando pues su música, el grupo Oro Quintado, ¿eh? Ahí los espero, no se lo pueden perder.
1: Gracias, residentes de la Z, Crescita. Pues estaremos al pendiente de lo que ocurre en tus redes sociales. Este fin de semana tenemos Zumba con Z. No se pierdan las nuevas ubicaciones. Y quiero agradecer mucho a toda la gente que nos dio la oportunidad de viajar con ustedes. El fin de semana estuvimos allá en las Luciérnagas, en Anacamilpa, Tlaxcala. Gracias a la gente de la finca BS, a Memito Varela, a su familia, a mi amigo Dani, mi tocayo. Gracias por toda la calidez y por toda la ayuda que nos brindaron en esta gran travesía allá en los baños de Nezahualcóyotl, y también la pasamos increíble. Gracias a nuestros viajeros de Gatour.
19: En las matracas, la matraca, traca, traca, la encuentras sonando ni más ni menos que Luis Alberto Martín Martiñón, el famoso Manchita.
2: Sin miedo al éxito.
19: ¡Échale! En el pianosaurio Lili Ledi está el único original, y aquí está siempre picante. Él es el patito con A, David de Yo, el Pato García.
3: Aquí estoy.
19: En los coros, en la segunda voz de la marimba, desde Chiapas se encuentra Cristian Rodríguez.
22: Gracias, residentes. Excelente inicio de semana. Recuerden, este 1 de agosto, Chris, nos vemos en mis redes sociales a las 11:30 con los gruperos del amor. Un tributo a la onda grupera. Se va a poner sensacional.
19: Ah, ya sé quién son.
22: Ah, mira nada más.
19: En los coros, en la segunda voz, y aparte en la mandolina, están ni más ni menos que desde Papantla, Veracruz, el Gato Volador.
1: Gracias, residentes. Mañana a 6 de la mañana les esperamos con más de nuestras serenatas de la Z.
19: En los coros, en la segunda voz, y en el Tololoche, mi nombre es Gabriel Escamilla, que siempre te recuerda que una sonrisa dice mucho más que mil palabras. Sean felices, por favor, es el único día que ustedes tienen que intentar ser felices. Los demás no importan, los que ya pasaron ya se fueron, y los que vienen, quién sabe si lleguen. Así que, a ser felices el día de hoy, pues no hay que decir otra cosa más que gracias, y se quedan con esto que se llama La Popera Más Fresa.
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0: aterrizados los sobrevivientes de la Z107.3. ¡Feliz lunes, muchachos! Pequeña Lulú, hoy es 27 de julio del año 2026. Estamos arrancando la última semanita del mes de julio, muchachos. Así que gracias a todos los que están por acá dejando sus buenas velocidades, dejando su bonito cariñito, y gracias a todos los que son parte de esta bella, mágica y cósmica familia llamada la Z107.3. Oigan, un fin de semana movidón, bastante sabrosón. Ya arrancó la nueva casa de los famosos. Estaremos platicando un poquito de ello en las bananeras, un poquito, porque la verdad, por alguna extraña razón que no logro dimensionar, no sé si a ustedes también les pase o no, pero no me está llamando ni poquito, o sea, no me están dando ni tantitas ganas de verles, como...
1: ¡Apúntele bien!
0: Y luego los fragmentitos que he visto ahí de clips viralizados ahí de un personaje que se llama Aldo Rendón, ¡oh, ya! Desde ahí es como... no, qué pocas ganas me dan de ver este programa. Pero bueno, estaremos hablando un poquito de eso porque es lo más relevante de los espectáculos. Por supuesto, también de la Comic Con de San Diego, donde se presentó el elenco de Avengers Doomsday, y pues una situación provocó un clip viral en el que salió Deadpool. Así que estaremos hablando al respecto de eso porque habría posibilidad de sorpresas en Avengers Doomsday. Y bueno, pues obviamente un fin de semana en el que hubo deportes. Estaremos hablando con Enrique Von Beas para que nos ponga al tanto de todo lo que viene. Viene un partido de la MLS en donde viene pues estrellas de la MLS contra estrellas de la Liga MX. Ya están allá justo el equipo de Radio Centro Deportes y Lectavo Sports llegando a Charlotte, allá en Carolina del Norte, para que nos platiquen todos los detalles de lo que está sucediendo por allá. Pero bueno, por lo pronto, déjame darte la más cordial de las bien llegadas. Te presento al equipo en el máster, mi queridísimo general Martí Manche. Ah, no es cierto. El negrito, Fabián Miranda.
2: Soy negro de coraza.
0: En las líneas telefónicas, mística, baquetona, suculenta, exquisita, ella es doña Gertrudis.
3: ¡Taco, los tacos de canasta, taco!
0: Al 55-5259-0829 y 55-5259-2391. Este que te habla te saluda. Ah, no, pero no he presentado a los baquetanazos, ¿verdad? Bueno, también, además de doña Gertrudis, están los baquetonazos. Ya lo sabes, el pato que se hace pato, el pato García y Daniela Garza Suárez, la voz de las eternas calles. Y ahora sí, este que te habla te saluda, este fiel amigo y servidor Alex Aguilar. Hola jefe, me quedo contigo hasta las 3 de la tarde. Tendremos, por supuesto, el ¿sabías qué?, la frase sobreviviente, las bananeras, los deportes con Z. Así que quédate con nosotros porque esto se va a poder bastante, pero bastante. Me puedes escribir en redes sociales a través de Alex Aguilar o arroba Alex-Aguilare. Y también, por supuesto, a través del WhatsApp de Complaceta 56-2487-0227. Como aquí una personita que me dice, hola Alex, buenas, serías tan amable de ayudarme con una complaceta para hoy, por favor. Es cumpleaños de mi hija, te lo agradezco mucho. Quiero dar una canción de Carin León, por favor, soy Juana. Juana, con mucho gusto, pero recuerda, Juana, que hay que pedirlo con anticipación, Juana, porque luego a la media hora, pues ya están bien saturadas las complacetas. Pero bueno, vámonos de lleno con Elsa. Elsa, ¿sabías que...? ¿Sabías que un estudiante de arquitectura presentó a su pareja y su familia la mandó al diablo al instante? ¿A quién presentaron?
4: ¿Cómo se atreven?
0: ¿Al gato volador? ¿A quién presentaron? Para que imagínate que tú digas, mira mamá, te presento a mi novio el gato y mostrarle heredad. ¡Vamos!
4: ¿Cómo se atreven?
0: Bueno, una historia que ha generado un intenso debate en redes sociales gira en torno a una joven de 22 añitos, estudiante de arquitectura y proveniente de una familia de alto poder adquisitivo, es decir, fifís, o sea, con billetongo, o sea, de alto... gaseosaje, ¿no? Básicamente.
5: ¡Oh, my God!
0: Pues, quien habría vivido un momento inesperado al presentar oficialmente a su novio durante una cena familiar. Cabe señalar que solo por la foto sí, el novio parece como que un chaquita que te va a saltar en la esquina. Sí parece, sí parece. Sé el amor que ahora las mujeres profesan a los chacas, ¿no? Y sé lo correspondidas que son a través del acto amatorio, no tanto por una relación estable, pero a través del acto amatorio. Pero bueno, según la versión que circula en internet, el joven es un trabajador independiente que creció en un barrio humilde y su presentación habría provocado un ambiente tenso. Testigos y personas cercanas afirman que hubo gestos de desaprobación, silencios incómodos y una fuerte discusión. Incluso se asegura que el padre de la joven habría dicho: eso no es lo que queremos para ti. Ay, eso sonó a muy diálogo de telenovela. Pero bueno, siempre de acuerdo con ese relato, el conflicto terminó con una decisión drástica. La familia le retiró cualquier tipo de apoyo económico, le pidió que abandonaran la casa y le advirtió que quedaría fuera de una herencia. Pese a eso, allegados sostienen que la joven decidió seguir adelante su relación con el Chaquita y que habría afirmado: prefiero empezar de cero antes que vivir condicionada. Hasta el momento, la historia se ha viralizado ampliamente en redes sociales, aunque no existen confirmaciones independientes que respalden estos hechos. Pero bueno, pues yo la verdad creo que un chacalaño no hace daño, ¿no? Pero ya de eso a que te pelees con toda tu familia, se me hace muy drástico, ¿no? Por otro lado, también creo que ya basta de este tipo de acciones de... hay que prohibirle a la niña que no salga con ese. Si no le quitamos esto, si no le... no, así no se llegan a acuerdos. Apóyala. Ya cuando le rompan el corazón, ya ni modo. Y antes agradezcan que no la ha embarazado todavía, ¿no? Pero, o sea... la prohibición solamente lo hace más atractivo. Y pues el caso de la chica, pues ya ella se dará cuenta en su momento si es que la regó o no la regó. Pero bueno, hasta aquí la información del ¿sabías qué? ¿Tú qué opinas? Sí, así, señor, que ya te la you know. Y ya arrancamos, ya principiamos los sobrevivientes de la Z 107.3. Soy Alex Aguilar, te acompaño.
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0: del ¿sabías qué? ¿Tú qué opinas? Sí, así, señor, que ya te la you know. Y ya arrancamos, ya principiamos los sobrevivientes de la Z 107.3. Soy Alex Aguilar, te acompaño.
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21: 1:33.
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1: Seguimos con ustedes. Buena tarde, sobrevivientes. Buen provecho. Gracias a todos los que nos están acompañando esta bella, mágica y cósmica tarde de lunes, inicio de semana y última semanita del mes de julio, muchachos.
2: Adiós, amor.
1: Hola, Alex. Buenas, buenas. Oye, ¿qué pasa cuando amaste tanto, hiciste todo para que esa persona, hiciste todo para que esa persona a la que amaste hasta los huesos, se diera cuenta de que esto estaba, todo y no le importó, nunca estuvo en los momentos más importantes, un aniversario, el cumpleaños de sus hijas, me convertí en la compañera de aviación por muchos años, a la que no volteaba a mirar, hablé con él para que nos separáramos, pero él no quiere, dice que me ama, ¿tú crees? ¿Debo quedarme? hermosa, al final quien tiene que tomar la decisión eres tú. Y no se trata de preguntar, o sea, me parece muy correcto que lo hayas hablado, me parece muy correcto que hayas llegado a decir, oye, me estoy sintiendo así, pero cuando tú estás mostrando tu vulnerabilidad y diciendo, no me siento bien con esto, me duele esto, estoy pasando por esto, y la otra persona te dice, no me quiero separar, seguimos igual, es seguir en su comodidad, seguir en su estado de confort, seguir en su juego, y es decir, tú no vas a estar tranquila porque vas a estar siguiendo en la situación en la que te encuentras ahorita. Entonces, cuando se trata de una separación, de un divorcio, etcétera, se trata de tomar decisiones y determinaciones. Claro que puedes preguntar, claro que puedes consultar, pero si la respuesta no te está dejando satisfecha, pues creo que...
3: ¡Sí, señor!
1: Creo que vale la...
2: Adiós, amor.
1: Tomar decisiones, ¿no? Por tu cuenta. Pero bueno, justamente hablando de esto, muchachos, gracias a los que nos están escribiendo a través de las redes sociales, del Face, del Insta, del TikTok, me dicen por acá, Alex, fíjate que estaba buscando en tu canal, luego de ver el capítulo de Nuevos Rucos de 40 y Tontos, cómo aportar para el proyecto, porque me hizo reír mucho una lavadora, neta. Bueno, si ustedes no saben de qué habla de la lavadora, tienen que meterse a ver el capítulo de 40 y Tontos, que está en mi canal de YouTube, que se llama Nuevos Rucos. El caso es que buscando cómo aportar y no encontré, te quiero dar una idea. Fíjate que en el canal de Perico Padilla tiene varias formas de aporte y en este caso yo usé uno que es una liga de Mercado Libre y en menos de 2 minutos sin batallar le pude aportar. Checa si te aparece bien y creo que es una manera fácil y segura. Muchas gracias, te dejo la liga del remix de Perico Padilla. Perfecto, muchas gracias JDLT Avilés, gracias, muchas gracias. Y claro que se puede aportar, o sea, puedes hacer el super like en YouTube, puedes hacer varias cosas, pero muchas gracias, de verdad, muchas, muchas gracias. Y ahora sí, señoras y señores, vámonos de lleno con la frase sobreviviente. Y quiero arrancar con una frase de Mario Benedetti que decía: el mayor error del ser humano es intentar sacarse de la cabeza aquello que no sale del corazón. Porque uno intenta. Borra conversaciones, borra fotos, evita canciones, cambia rutinas, se distrae con cualquier cosa, solo para no volver a ese pensamiento. Tú sabes cuál. Y aún así, hay cosas que regresan. No porque quieras sufrir, no porque te falte dignidad, no porque no hayas entendido, sino porque el corazón, digamos que no obedece al mismo ritmo. O sea, la mente entiende cosas, la mente acepta, la mente razona, la mente sabe cuando algo ya terminó. Incluso hasta puede llegar a entender razones. O incluso si no hay razones, puede llegar a entender que el ciclo se acabó. Pero el corazón, ese no suelta. Ese no suelta a quien amó con todo su ser. Solo porque la mente ya entendió. Solo porque la mente dijo que ya es momento de hacerlo. Porque hay personas que no se olvidan a la fuerza. Se aprende a vivir con esa ausencia, sin convertirla en una herida todos los días. Hasta que un día su nombre ya no te arranca la vida. Solo te recuerda que hubo alguien por quien tu corazón fue capaz de quedarse más tiempo que tú. Así que no te sientas mal por eso. Eso solo significa que amaste con todo tu corazón. Vámonos a la pausa, regresa. Mos ya viene, la información más bananera, todo acerca de la Comic Con de San Diego y además también, por supuesto, de la Casa de los Famosos. Así que soy Alex Aguilar, ya vuelvo.
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8: 1:54.
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24: Ya son las 2 en punto.
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0: señores, seguimos con ustedes. Bello lunes, bueno, un poco nubladito, pero ya sabes que lo importante es echarle todos los kilos del mundo a la vida, nada más. Llévate tu paragüitas, tu impermeable a todos lados, porque ya sabes que ahorita ya no se sabe, ya no se sabe. Afortunadamente ya hay paraguas e impermeables que son más prácticos de cargar, porque antes, ¿te acuerdas? Un impermeable, digo, los chidos, estas capas así, que como de lona, así, que sí, te hacían el parísimo para andar cargando eso, era un rollo. Y ahorita ya hay unos impermeables que puedes guardar hasta en la bolsa, ¿sabes? Estás chiquititos. Y paraguas igual, he visto unos paraguas bastante de buena calidad y bastante amplios, pero que se guardan de una manera muy compacta. Entonces traten de cargar siempre su paragüitas, muchachos. Y ahora sí, ha llegado el momento de entrarle de lleno con la información más bananera. Rasquil y tres pecina, claro que sí. Hoy vamos a arrancar con lo más básico, con la cochinada más grande, ¿verdad? Del espectáculo, que se llama La Casa de los Famosos. Oye, pues ayer ya entraron los nuevos integrantes de La Casa de los Famosos. A diferencia de otras ediciones, ahora no se separaron en dos cuartos como normalmente lo hacían, ya sabes que el infierno y el cielo, o que el agua y la tierra, no, ahora se separaron en tres cuartos. La verdad, no sé, como que sentido con muy poca curiosidad por este programa en esta ocasión. Pero bueno, de las cosas que de entrada me empezaron a llamar la atención fue que Bede Figuevani, este creador de contenido y pues dueño de millones y millones y millones de seguidores en todo el mundo, pues anda haciendo travesuras, ¿no? Anda escondiendo el papel de baño y cositas así, porque pues es digamos que Fede está muy enfocado en los niños, o sea, su contenido es muy para chavitos, entonces pues obviamente está haciendo travesuras de chavitos, ¿no? Para que pues eso jale ahí desde su contenido. Pero por otro lado, fíjate que hubo un momento que a mí me generó una controversia. Una de las historias que más se ha viralizado hasta el momento es una historia en la que Cynthia Clitbo, cual abuelita de la Casa de los Famosos, tiene sentados a todos los pequeñines a su alrededor contándoles una historia de cómo conoció a su novio. Y habla de que con él, de entrada fue la primera vez que tuvieron una cita, tuvieron una costonauer, ¿no? O sea, dijo, yo nunca soy de esas, ¿no? Yo no soy de esas, pero ese día quién sabe qué pasó, pero pasó, ¿no? Y entonces dice que a partir de ese día ya no se han separado. Por la manera en que lo dijo, yo dije, no manches, ¿cuántos años llevan juntos de relación? 3 meses. Ah, bueno, ok. Pero después en otro clip se nota cómo le dice a Aranza Ruiz que ella practicó para no tener deseos íntimos en la Casa de los Famosos con nadie 3 meses de celibato. Y entonces ya no me cuadraron las cuentas. Tienes 3 meses de que empezaste esta relación con este novio, que además arrancaste con una primera cita en la que cocharon y en la que hablas de que fue increíblemente tremendo y que tú hiciste bien las cosas y que él también, ¿verdad? Como para que en estos primeros 3 meses de relación, que es cuando más la gente anda como conejos, pues ahora resulte que no, pues aquí no pasó nada, ¿no? O sea, como que no me cuadra, ¿no? O sea, como que es o sí o no, ¿no? Pero bueno, en otra información, muchachos, vámonos ahora sí ya directo a la Comic Con de San Diego, porque pasó una locura, muchachos. Apareció Deadpool con el elenco de Avengers Doomsday. Esto fue lo que dijo. Tengo un micrófono.
1: What's on your mind, buddy?
0: Le dice Robert Downey Jr., ¿qué tienes en mente? Y ya contesta.
1: Miren ese casting. No me quise poner un
2: smoking porque no iba con las rayas de mi disfraz. Estoy haciendo un cosplay como Cher o Madonna.
1: Is there a question in somewhere?
2: ¿Tienes una pregunta?
3: Actually, I have a question for two questions.
2: Tengo dos preguntas para Paul Rudd.
3: Where is Thor and why
2: ¿dónde
3: was he
2: está
3: crying?
2: Thor y por qué estaba llorando?
1: Where is Thor?
2: Paul Rudd yes. dice, ¿dónde está
1: why
2: Thor?
1: Is, why is Thor crying?
2: ¿Y por qué estaba llorando crying? Thor? Sí, porque estaba llorando él.
1: He's a Wrexham fan.
2: Ah, es fan del... En tu cara, le dice Robert Downey Jr. Sabes perfectamente bien por qué estaba llorando. Segunda pregunta.
3: Moving on.
2: Sigamos.
3: This seems an awfully expensive way to announce a film.
2: Esto parece una forma carísima de anunciar una película.
3: When do you start filming?
2: ¿Cuándo empiezan a filmarla?
1: Doomsday?
2: Espera, it's Doomsday.
3: When does that start?
2: Doomsday. ¿Cuándo empiezan a grabarla?
1: Game, bro. Look around you.
2: Mira a tu alrededor.
1: Did you bump your head?
2: ¿Te diste un golpe en la cabeza?
3: I see.
2: Ya está grabada. Ah, ya veo.
3: So there's no additional photography,
2: así
3: no,
2: que no hay
3: overages,
2: una
3: hot talks,
2: espacio,
3: CD,
2: un extra,
3: last minute edition.
2: Una escena de último minuto para que yo pueda entrar.
3: We keep making the movie until
2: seguimos
3: they
2: haciendo la película hasta que nos la quiten de las manos. Así que...
3: Happy Hogan! That's the Audi!
2: Happy Hogan!
3: We're leaving.
2: Es el Audi, nos vamos. Y así fue como apareció Deadpool en la Comic-Con de San Diego, haciendo estas preguntas al elenco de Avengers Doomsday, pero resultó que mucha gente creyó que sí era como nada más alguien customizado, porque además estuvo recorriendo la Comic-Con de San Diego, tomándose fotos con mucha gente, porque el traje es de Deadpool Grey, su traje es gris con negro. Y pues, a pesar de que en las preguntas dijeron que ya no había espacio para él, a mí se me hace que sí va a salir en la película. Pero bueno, hasta aquí la información más bananera. Vámonos a la pausa. Soy Alex Aguilar, ya vuelvo.
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22: 2:30.
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0: seguimos con ustedes, sobrevivientes, y lo prometido es deuda. Ya está con nosotros a través de las líneas telefónicas, mi queridísimo Bombeas, Enrique Bombeas, desde Charlotte, allá en Carolina del Norte. Les mandamos un abrazo enorme porque va a haber un partido muy importante y vea si todo el equipo de la Octava Sports y Radio Centro Deportes ya están más que preparados para cubrirlo. Así que es momento de Deportes con Z. Mi querido Beas, ¿cómo andas?
1: ¿Qué pasó, mi Alex? Qué gusto saludarlos, mis survivors, amigos de la Z. Acá andamos ya, como bien lo dices, en la calurosa ciudad de Charlotte, acá en Carolina, North Carolina. Qué momento me escucha, ¿no? Cuando digo North Carolina, ¿no?
0: Saludos, Marta de Baile.
1: Charlotte, hola, Marta. How are you, Marta? I'm retired with the tío Sam. No, acá andamos, mi querido Alex. La verdad es que el fútbol no para, el fútbol no frena, y bueno, hay que decirlo, México ha estado invitado en los últimos años como liga.

0: MX, a este juego de estrellas que hace la MLS. Hay que recordar que la MLS pues sigue teniendo sus ideas desarrolladas muy estilo las ligas profesionales de los Estados Unidos, y así como han invitado a clubes de Inglaterra y a otros proyectos, el que más le ha funcionado y el que más ha logrado generar digamos que mayor interacción con los aficionados es cuando se juega contra las figuras de la Liga MX. Así que pues hoy nos tocó echarse con todo y nuestras figuras, ¿no? Con Gorriarán, con el mismo Bruneta, con toda la caballería que va a estar por parte de la Liga MX, que por cierto mañana juegan ahí un picadito, ¿no? Es decir, un concurso de talento, a ver quién hace que si las dominadas, a ver quién las mete así con las porterías, y pues bueno, parte ahí de estos entretenimientos nuevos, un poquito más yo creo que para la banda tiktokera, pero es la primera vez que lo vivo, mi Alex, así que ya te estaré platicando a ver cómo se pone esto acá para saber si la Liga MX se lleva el enfrentamiento el miércoles por la noche, o la MLS sin Leo Messi, obviamente, ¿no? Que no va a venir este Leo Messi, que pues, se lo venden con el cartel porque pues, estaba convocado, pero Leo Messi creo que sigue llorando en una esquina de Buenos Aires, o allá de Rosario, ¿qué pasó, no? Con la final en España. Pero acá andamos, mi Alex, con el regreso, como tú lo dices, de la Liga MX y la jornada 2, y el campeón de campeones que se lo llevó el Cruz Azul, que le ganó al Toluca, también el campeón de campeones de chicas, de mujeres en la Liga Femenil, que se lo lleva el equipo del América, para cerrar la triple corona del América, que ganó la CONCACAF, que ganó la Liga MX, y ahora son campeón de campeonas, mi Alex, así que, pues así que esto te digo, esto no frena, esto no para papá.
1: Oye, pero además, pues ya se aperturó también la Liga MX, ¿no?
0: Sí, a ver, ¿cómo está la situación? El martes jugaron, de hecho, el equipo de Cruz Azul y de Toluca, que anticiparon su juego para no cagar el famoso ya calendario saturado que tenemos en el fútbol mexicano. Jugaron su partido correspondiente a la fecha 2. Lo ganó el equipo de Cruz Azul, lo perdió el equipo de Toluca contra tus Pumas, papá. Ya se estrenó el buen Córdoba. Pero eso fue el martes pasado. Pero el fin de semana, pues tuvimos creo que un enfrentamiento con 70,000 aficionados viéndolo en el Azteca en el regreso del Atlante contra el América, papá. En un juego 1-1, yo no sé cómo de antes lo va a hacer el Atlante, para poder competir en este semestre. Armaron un proyecto, la verdad es que muy, muy, híjole. Bueno, está Gallos, ¿no? Está Pueblo, están todos los equipos ahí medianones, mi querido Alex. Entonces no sé cómo va a estar la situación, pero con todo y eso le empataron sobre la hora al América. Entonces empezó bien ahí el proyecto del equipo atlantista conectando, perdieron contra Necaxa el primer juego. Pero lo que llama la atención, mi Alex, es cómo la gente sigue eufórica por el tema de las entradas que estamos teniendo, ¿no? O sea, tú ves, por ejemplo, el estadio de Chivas contra Juárez, un partido, la verdad, que pues vamos, no es tan esperado, y casi lleno el estadio Azteca casi lleno, la gente está respondiendo, ¿no? Mucho con el fenómeno también de que, pues a ver, hay vacaciones con los chavos, pues te los llevas a los partidos de fútbol, ¿no? Entonces, cuando uno diga, oye, déjanos descansar, pues estamos teniendo un promedio de entrada en los estadios bastante sabrosón, mi querido Alex.
1: Oye, ¿y las entradas de a cómo no? O sea, ya están precios regulares.
0: De fútbol normal, sillas de fútbol normal. A ver, Atlante creo que eso va a conectar con su gente. Y si tú quieres ir a ver un partido en el Estadio Azteca entre Cruz Azul, América y el Atlante, la del Atlante te va a caer de maravilla, porque no es el promedio de ticket más accesible acá en la Ciudad de México. Por unos 300 pesos puedes ir a ver con tu chavo el partido. Habrá juegos que incluso por 300 pagas el tuyo y el de tu hijo, por ejemplo, ¿no? Ya más lo que consumas. Entonces, creo que si el Atlante mantiene esa línea, va a tener todo el torneo buenas entradas. Este, pues, evidentemente era un partido premium contra el América, pero vamos a ver si el proyecto de Miguel Herrera conecta. El partido, por ejemplo, de Chivas no costó el boleto más barato, 180 pesos, 200 pesos. Entonces, vamos, son los precios promedio que uno está acostumbrado a pagar en el fútbol mexicano, mi Alex.
1: Ah, pues ahí está maravilloso, mi veas, porque la verdad ya era mucho encaje. Desde las finales ya se habían subido los precios muy pasados de lanza. En el Mundial era inaccesible, y pues ya ahorita poder regresar a los estadios está bastante, bastante suave. Oye, mi querido Beas, ¿y qué más hay en deportes este fin de semana? Mira, ¿qué ha sucedido?
0: Es que creo que a lo mejor no te la quisique replicarla para... Yo no sé si a partir de ahora vamos a tener, y todos ahora vamos a ser expertos en ciclismo, pero Isaac del Toro, el muchacho de Ensenada ya de California, nada más y nada menos subió al podio del Tour de France. Tres semanas de estar rodando en Francia, o sea, para que la gente, imagínate, te subes a la bici y darle la vuelta a un país de Francia, que además es uno de los de los eventos deportivos más emblemáticos, ¿no? Que hay en la historia del deporte, ¿no? Además son 117 años de historia, etcétera, etcétera. Bueno, es la primera vez que vemos un mexicano en el podio, tercer lugar de todo el Tour de France, pero además le llaman maillot a la playera esta que usan, se la puso el color blanco porque eso quiere decir que es el mejor ciclista menor de 25 años. Entonces, además de que quedes en tercer lugar general del podio, quedas como el mejor ciclista joven que hay hoy por hoy en el Tour de France, y evidentemente, pues, todo el futuro está, pero tremendo para Isaac del Toro, que hace un año hizo un tremendo Giro de Italia, y que ahora que se concentró con el mejor equipo, por cierto, que hay de la ruta ciclista, el haber cerrado ese buen fichaje, pues hoy realmente tenemos al mejor atleta que tiene México hoy en nuestros días, con nombre y apellido, Isaac del Toro, el famoso Torito, así que sí, hay que estarse, pero muy, muy orgullosos. Y en los centroamericanos que arrancaron el fin de semana, pues México ya lleva más de 43 medallas, anda, está dominando los Juegos Centroamericanos del Caribe. Se compite contra Colombia, se compite contra Cuba, se compite contra Venezuela. Pero vamos, hay que sacarlo. Están haciendo en Santo Domingo y muy bien, la verdad, la delegación mexicana, que seguramente va a arrasar estos juegos que se estarán llevando desde este fin de semana hasta el 8 de agosto, mi querido Alex.
1: ¡Qué chulada! ¡Qué bonito! Pues un aplauso a los mexicanos que están haciendo lo imposible en otros lugares, en otros países, y representando y alzando la voz por México. ¡Qué bonito! ¡Qué chulada! Oye, mi Beas, pues entonces, o sea, no ha habido vacaciones para ustedes, ¿verdad?
0: Y ni habrá, papá. ¿Pero qué andamos? Bueno, tú ya sabes. ¿De qué va esto?
1: No, está maravilloso. ¿No? Nada más aguas con las hamburguesas triples, que andan bien funadas ahorita.
0: Pero oye, pero es que ya el colesterol, mira, pero bueno, por lo menos aquí lo sudas con el calor que hay. Te metes ahí al aire acondicionado, pero lo vas sudando, papá, lo vas sudando. Y sí, a ver, el escenario pinta muy bueno en este periodo, porque entre centroamericanos, diagonal, evidentemente, este regreso de la liga. Y la próxima semana empieza la Lixco, pero ya si quieres eso te lo platico el próximo lunes para no confundir a la banda. Entonces, solo para que lo sepan, mitad de semana se juega este juego del All-Star Game de MLS contra Liga MX, las figuras de la Liga MX contra las figuras del MLS. Se juega la semana 3 del fútbol mexicano, la fecha 3 ya este fin de semana. Y luego nos vamos a aventar una semana completa de Leagues Cup, pero de eso ya lo platicamos el próximo lunes.
1: Perfectísimo, mi Beas, pues que tengas una gran cobertura, disfruta este evento como nunca. Ahí estaremos al pendiente siguiéndote en redes sociales por todo lo que nos publicas por allá. ¿En dónde te seguimos, Beas?
0: @ Enrique Bombeas, con mucho gusto, y andamos en cualquier plataforma digital, mi querido Alex.
1: Eso, ya bájenle a su hate, desgraciados. Bájenle a su hate, desgraciados. Pero bueno, mi Beas, muchísimas gracias. Que tengas un excelente día.
0: Pero si le van a pegar, péguenle bien. Péguenle bien.
1: Pues no puedes esperar tanto, o sea, a duras penas están aprendiendo a escribir para contestarte, o sea, tampoco puedes esperar tanto raciocinio, mi Beas.
0: No, pero estamos para servirles.
1: Eso.
0: Aquí en su punching bag, no me agüito.
1: Eso, ustedes sigan tirando, que acá nosotros no nos agüitamos. Pues allá está Enrique Bombea, síganlo en redes sociales, nosotros ya nos vamos a la pausa, te quedas en compañía del Gillo de la Calle en La Salsa con Z para que le des monitor, papi, y regresamos a la segunda mitad de Los Sobrevivientes de la Z. Soy Alex Aguilar, que tengas buenas tardes, buen provecho.
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12: 2.51. 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

0: Buenas tardes, bienvenidos, bienvenidas. Oigan, ya es lunes, inicio de semana. Qué bueno que nos acompaña la banda en esta tarde rica, tarde sabrosa. Oigan, quédense que les saludos el día de la calle. Primero que nada, despedimos a mi canal famoso Alex Aguilar. Va a comer, regresa en punto de las 5 de la tarde para llevarnos el segundo tiempo de los sobrevivientes de la Z. En esta tarde rica, tarde sabrosa, el negro Fabián Miranda.
1: Soy negro de coraza.
0: Ahí está el canal de negro, señores y señores. Este que les saluda el día de la calle, que les dice muy buenas tardes. Aquí iniciamos Salsa con Z.

0: jueves nos vemos en el famoso Candy Bar, Candy Rodeo, Candy Beer.
1: Híjoles,
0: yo le digo de todas las formas, Candy Beer, Candy Rodeo, Candy Crush. Es Candy Crush, es un juego, ¿no? Y bueno, nos vemos los jueves de ahí en Valle de Chalco con mi canal famoso Dani, en los jueves sonideros con el DJ de la calle. Mi querido Dani, muy buenas tardes.
2: ¿Qué tal, mi hijo? ¿Qué tal? Buenas tardes a toda la gente que ya nos sintoniza, ya nos escucha desde su trabajo, desde su oficina, desde el transporte público. Saluditos, buen inicio de semana, bonito lunes a todos. El Candy Rodeo, Candy Beer, Candy Crunch, mi hijo.
0: El famoso Candy Crunch. Oye, mi querido Dani, nos vemos el día jueves. Hoy tenemos la presencia de Luisito Pérez, ¿va?
2: Así es, mi Gillo, próximo jueves sonideros del Gillo de la calle. Más adelante les vamos a decir la cartelera que tenemos para el jueves. Sí, lo que tenemos en el próximos jueves a lo largo del mes, mi Gillo.
0: Se llama Salsa Concierto, este es el Gillo de la calle.

0: Oiga, primero que nada, mi querido negro, ponle las mañanitas al famoso Eduardo Mesa, mi marido, que está cumpliendo años, el famoso Eduardo Mesa. Ponle las mañanitas, mi querido negro, a Eduardo Mesa, que cumple sus 67 años. Mesa. Mi querido Danny Boy, felicidades a mi carnal, el famoso Eduardo Mesa, que ayer se puso bien ebrio. Mi querido Danny Boy, nos vemos el jueves en el famoso Candy Rodeo.
1: Así es, mi hijo, igual como dices, felicidades a Lalito Mesa, y ya le estamos preparando ahí su festejo el jueves, así para que avise que no va a llegar a su casa hasta como por el lunes. Y una vez, lo vamos a regresar con pluma por si hay que firmar divorcio, de una vez lo haga, ¿no? Y así es, mi hijo, nos vemos el próximo jueves, ahí vamos a tener la presencia de Luis Pérez, el caballero Luis Pérez, mi carnal, el sonido campesino, sonido la chomba, el cachetón y el sonido Disco Móvil California en los jueves sonideros del Gio de la Calle. Ya lo saben, acceso 8 de la noche, es completamente gratis. Candy Rodeo.
0: Allá nos vemos en el famoso Candy Rodeo, sí señor, de Valle de Chalco, con toda la banda. Que por cierto, ya váyanse preparando, porque en octubre tenemos una sorpresota para toda la banda de Valle de Chalco, de la mano de mi canal famoso Dani, la gente del Candy Rodeo. Sigamos a esa conceta.
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0: Tudo bom? El aplauso para nuestro amigo el sonido famoso con nosotros.
1: Dani, venga con los saludos.
2: ¿Qué tal, amiguillo? Así es, vamos a mandar un saludo muy especial hasta la alcaldía Xochimilco, el pueblo de Santiago Tepalcatlalpa, a la familia Ríos González, a la señora Guille y a don Armando. A mi compadre, el sonido depredador que nos acompañaron el fin de semana pasado, sonido depredador, el sonido alfantillana, sonido casino, la chica peruana, que ahora es la chica casino. Así ya lo saben. Y también para la gente de la central de Abastos, el buen Hipólito el Orejón, ahí también para el Rottweiler, Rottweiler que no falla cada fin de semana,
3: La abuela de la Villada.
2: Para la abuelita de la Villada, cómo no, también ahí que cada fin de semana en los jueves sonideros cada vez es más banda que se está juntando ahí con nosotros. Ya lo saben, iniciamos 8 de la noche, Avenida Anáhuac, en Valle de Chalco, Candy Rodeo Millo.
1: Efectivamente, señores, ya pasamos a contestar.

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2: Seguimos.

0: con los saludos, mi querido carnal.
1: Saluditos para toda la banda de los mototaxis ahí en Plaza Patio, el buen Nipón, para el jarrito de Iztapaluca. Y ya lo saben, próximo jueves, mi carnal Rubén Lillo, sonido campesino, César Zamora, sonido La Chomba, Disco Móvil California, el emperador Luis Pérez y el Cachetón. Iniciamos 8 de la noche, el acceso es completamente gratis. Jueves sonideros con el Gillo de la calle allá en el Candy Beer.
0: Oye, un saludo para mi gran famoso Chimpa, que el sábado estuvimos ahí en el cumpleaños del famoso muñeco, toda la gente de la Colonia Maravillas. Ay Dios mío, señores, seguimos hasta con Z.
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9: 3:47.
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0: los jueves, que por cierto no se lo olvide que esto no es nada más los jueves, el famoso Candy Rodeo está abierto desde jueves, viernes, sábado y domingo, pero ahorita que nos platique mi querido Dani, que hay todo ese fin de semana ahí en Valle de Chalco para toda la banda Valle Chalquense.
1: Así es, Millo, como tú ya lo dices, los esperamos todo el fin de semana, desde a partir del día jueves, viernes, sábado, domingo. El jueves, le recordamos, son los jueves sonideros con el Guillo de la Calle, ahí mi canal campesino, sonido La Chomba, Luis Pérez, Discomóvil California, y el sonido Cachetón. Los viernes, ¿qué tenemos, Guillo? Los viernes, si te gusta la cantada, si te gusta adueñarte del escenario, tenemos los viernes de karaoke ahí. Se pone de ambiente, ahí los esperamos. Sábados, este sábado tenemos la presencia de Alto Mando, a toda la gente que le gusta Alto Mando, por ahí los tenemos. Y el domingo de Aferrafters, ahí tenemos música de DJs y invitados también, cómo no. Así es que todos los fines de semana los esperamos, mi Guillo.
0: Efectivamente, mi querido carnal, el famoso Dani, la gente de Valle de Chalco, el Candy Rar, el Candy Rodeo. Nos vemos el jueves con Luisito Pérez, La Chumba y Sonido Campesino, mi carnal, toda la banda. Sigamos Salsa con Z.

0: hay más.
1: Momentos, mi querido Dani Boy.
2: Así es, Millo, vamos a mandar un saludo muy especial a mi amigo Francisco Sandoval, que nos está escuchando, ahí a toda la gente de toda la familia Sandoval que nos escucha, a una familia, un saludo especial al administrador de la página ahí en Valle de Chalco, Alerta Valle de Chalco, como no, un saludito, y recordarles, Millo, por ahí vienen las fechas con Ulises Monroy, Pancho de Tepito, Memo Mix, Sonido Siboney. Ahorita más adelante vamos a hablar acerca del aniversario del Gillo de la Calle. El aniversario 53 del Gillo de la Calle, vamos a hablarlo ahí ahorita. Les vamos a dar un poquito de más detalles de ese evento.
1: 53, no manches, se llama Salsa con Z.

0: Giovanni. Bueno, nos vemos el miércoles. La cita es para que el miércoles vamos a tener todavía entrevista para que vengan los unidos a cotorrear con nosotros, ¿verdad?
1: Así es, mi hijo, los esperamos otra vez de nueva cuenta el día miércoles. Vamos a tener invitados aquí para que la gente los escuche y los conozca. Y el miércoles por aquí nos vemos, mi hijo.
0: Efectivamente. Sí, señores, le mando un saludo para toda la banda, la gente que está en sintonía. Señores, llegamos a la Z.

pasar la dirección de Lalo Mesa? Para que la gente, ya al fin ya me sé la calle, me sé el número, para que la gente le caiga. Dice que va a armar algo el día de hoy, mi querido Lalo Mesa. Ay, su cumpleaños ahí en Ciudad Mesa. Se llama César con Z.

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10: 4:51.
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3: Sí, bien aterrizado, los sobrevivientes de la Z 107.3. Feliz tarde de lunes, ya nos llovió, ya salió el sol, se secó la lluvia y Witsi Witsi Araña otra vez subió. Así que señoras y señores, vamos a arrancar con este segundo tiempo de los sobrevivientes de la Z. Acabas de escuchar a mi queridísimo Gillo de la Calle en la Salsa con Z, que regresará mañana en punto de las 3 de la tarde para que le sigas dando monitor, papi. Así que déjame rápidamente presentarte al equipo que hoy nos acompaña en el Master Digital, mi queridísimo negrito Fabián Miranda.
4: Soy negro.
3: Líneas telefónicas, es mística baquetona, es suculenta, es exquisita, es doña Gertrudis.
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3: Al 55-52-59-08-29 y 55-52-59-23-91. También, pues, el día de hoy no nos acompañan los baquetonazos, ¿verdad? Porque ya sabes cómo son los baquetonazos. Pero no importa, estamos aquí a la orden. También te voy a dejar el WhatsApp. Este que te habla, te saluda, es tu fiel amigo y servidor Alex Aguilar.
24: Hola, guapo.
3: Hola, jefe. Me quedo contigo hasta las 7 de la noche, momento en que llegará el Tiger a las clásicas gruperas. Por lo pronto, es momento de adentrarnos en el mundo de las complacetas. ¿Qué sucede en este mundo de las complacetas? Bueno, pues este es tu espacio, esta es tu oportunidad para poder dedicarle una canción y un mensajito a alguien muy especial. Es decir, imagínate que estás celebrando un aniversario, un cumpleaños, un divorcio, no sé, lo que sea que estés celebrando el día de hoy, o simplemente porque le quieres hacer un detalle bonito a alguien muy, muy especial en tu vida. Entonces te comunicas conmigo a través de las líneas telefónicas o a través del WhatsApp de Complacetas, que es el 56-24-87-02-27. Ahí te va de nuevo. Este te recomiendo que ya lo tengas ahí guardado en tu agenda para que si quieres mandar una notita de voz, un mensajito o quieras pues solicitar una Complaceta, puedas tener ya el número directo. Es el 56-24-87-02-27. Y así de fácil tú ya estarás siendo parte de este bello, mágico y cósmico programa. Así que bueno, señoras y señores, este que les habla es su fiel amigo y servidor Alex Aguilar. Así me encuentras en todas las redes sociales como Alex Aguilar o arroba Alex-Aguilaré. Y vamos a arrancar con las complacetas de una buena vez. Así que vámonos a las líneas telefónicas. Yo pregunto que tengo llamada. Hola, la Z, buenas tardes.
25: Sí, buenas tardes.
3: Buenas, buenas. ¿Quién anda por acá?
25: Soy Juan Machaín Torres.
3: ¿Cómo estás, Juanita? ¿Cómo arrancas tu semana?
25: Bien, gracias a Dios.
3: Qué bueno. ¿En dónde andas, Juanita?
25: Aquí en la comunidad de Jalapilla, escuchándote todos los días, Alex.
3: ¡Qué chulada! Muchas gracias. Les mandamos beso, abrazo a Papacho y triple pellizco de Pompi hasta la comunidad de Jalapilla con mucho cariño y con mucho gusto. Y dígamelo todo, Juanita, ¿para qué soy bueno? ¿Para quién va a ser la complaceta?
25: Quiero hacer una complaceta el día de hoy por su cumpleaños de mi hija, que fue el sábado.
3: Ah, ok. ¿Y cuántos años cumplió?
25: 30 y tantos, 35 cumplió.
3: 30 y tontos, dice. Muy bien, ¿y cómo se llama? Sí. ¿Cómo se llama tu niña?
25: Lisbeth Ávila Merchaín.
3: O sea, le digo niña porque sé que para ti siempre va a ser tu niña, pero para Lisbeth
25: sí, no, con mucho vive conmigo.
3: Ah, pues qué chulada, pues para Lisbeth con mucho cariño. Estas son sus mini mañanitas.
26: Happy birthday to you.
3: ¡Muchas felicidades! Oye, ¿qué hubo? ¿Hubo pachangón, pastelito? ¿Qué armaron?
25: Sí, un festejo pequeñito, pero sí. Con mucho amor para mi niña le festejamos.
1: ¡Ah, qué bonito! ¿Y a qué se dedica tu niña?
25: Es operador de una máquina llenadora de alcohol.
1: ¡Anda, pues! Hay que tener mucha precisión para manejar esos aparatos, ¿no?
25: Sí, ya va a ser 5 años, primero Dios de septiembre, trabajando ahí.
1: ¡Ay, pues qué chulada! Que sean muchos más mientras ella así lo decida y así lo quiera. Oye, ¿qué canción le quieres dedicar a tu niña?
25: Quiero ponerle una de Carin León, la que sea. Ella es fan de Carin León, la que sea de Carin León. Le encantan todas las de Carin León. La que sea.
1: Órale,
25: te la
1: pues.
25: Dedico, mami, con todo mi amor.
1: Perfecto, Juanita, pues yo te digo, adelante con tu complaceta. Mándale un mensajito a tu nena, preséntale su canción, es tu momento. Adelante con tu complaceta.
25: Hola, mi niña hermosa, sabes que te amo con todo mi corazón y que agradezco infinitamente todo lo que tú haces por tu papá y por mí, por tus sobrinos, por tu hermana. Yo sé que tú das todo para que nosotros tengamos lo más necesario para vivir. Quisieras darnos más, mami. Yo me doy cuenta que tú pones todo tu esfuerzo porque nosotros estemos bien. No sabes cuánto te agradezco eso, mami. Aparte, yo tengo mucho que agradecerte, hija, porque siempre me has apoyado. Desde muy pequeña has apoyado mucho a este hogar. Lo has hecho un nidito de amor para nosotros. Sabes que te amo y quiero desearte muchas felicidades por tu cumpleaños. Que Dios te bendiga siempre, mami, que seas muy feliz. Yo qué diera yo por verte feliz y que el día que yo me vaya de este mundo, dejarte bien y que seas feliz, hija. Le pido a Dios que un día tú encuentres una persona que en realidad te haga muy, muy feliz, que recompense todo lo que yo no puedo recompensarte en esta vida, hija. Te amo con todo mi corazón y quiero dedicarte una canción de Carin León. No me acuerdo del título de todas, pero quiero dedicarte una con todo mi cariño porque sé que es la música que a ti te gusta, hija. Que donde quiera que tú andes, Diosito siempre esté en tu vida, te cuide y te bendiga siempre, hija.
1: Eso es, qué chulada, Juanita, tú me la pides, yo te la pongo, esta es tu complaceta.
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0: Sobreviviente, seguimos con ustedes. Bella su tarde de lunes. El mejor día de la semana, dijo nadie nunca. Claro que sí, pero no importa, aquí seguimos echándole todos los kilos, todas las ganas. Te invito a que te vayas a mis redes sociales. En mi YouTube está el nuevo episodio de Cuarenta y Tontos que se llama Nuevos Rucos, que se puso sabrosísimo el episodio. Yo creo que ha sido de los que más nos hemos reído y además tiene un final brutal en el que yo perdí el control porque la producción y gente que estaba ahí me empezaron a corregir en cosas y yo perdí los estribos. Así que ahí vean el episodio, se puso bastante, pero bastante bueno. Y bueno, también en mis redes sociales te dejé una frase sobreviviente que se llama Amar para toda la vida. En TikTok la ha ido muy bien, pero también te la dejé en Face y en Insta, así que ahí puedes encontrarlos. Y ahora sí, por lo pronto, vámonos a las líneas telefónicas. Yo pregunto qué tengo. Tengo llamada. Hola, la Z, buenas tardes.
1: Buenas tardes, Alex.
0: Hola, buenas tardes. ¿Quién anda por acá?
1: Salvador.
0: ¿Cómo estás, Salvador?
1: Bien, bien, aquí trabajando, Alex. ¿Y tú?
0: Todo bien. Igual aquí chambeando con ustedes un ratito, mi querido Salvador. ¿En dónde andas?
1: Aquí en la alcaldía de Iztapalapa trabajando en una rosticería.
0: Saludos a Iztapalapa, donde la mujer es guapa. ¿Y cómo se llama la rosticería?
1: Se llama Pollos a la Leña.
0: Okay, es rosticería, pero es a la leña. Por eso les digo, o sea, que también ustedes no la cagan. Muy bien, saludos a los Pollos a la Leña o rosticería. Les mandamos beso, abrazo a Papacho y triple pellizco de Pompi. Oye, y platícamelo todo, ¿para quién va a ser la complaceta?
1: Es para una hermana que ya falleció, pero hoy, para su cumpleaños.
0: Oye, ¿y hace cuánto que se nos adelantó?
1: Hace 9 años. ¿Ya hace 9 años? Nueve años lo cumplió en junio de fallecida.
0: Se pasa bien rápido el tiempo, ¿verdad?
1: Así es, Alex.
0: Oye, ¿todavía tienes bonitos recuerdos de tu hermana?
1: Sí, claro.
0: Qué chulada, eso es lo más bonito. Entonces el día de hoy estaría cumpliendo años.
1: Así es.
0: Oye, pues seguramente el cielo está de pachanga, de fiesta, andan celebrando con todo por allá, pasándola increíblemente bien, así que qué bonito que la tengas en tus pensamientos, en tu corazón, y que hagas este tipo de detalles. Salvador, ¿qué canción te gustaría dedicarle a tu hermanita?
1: Una de Lupillo Rivera, de Yo te extrañaré.
0: Perfectísimo, pues con mucho gusto. Mi querido amigo, yo te digo adelante con tu complaceta. Dedícale unas palabritas a tu hermana, si te estuviera escuchando, que seguramente lo está haciendo allá en el cielo. ¿Qué te gustaría decirle? Así que adelante con tu complaceta.
1: Buenas tardes a todos los que me escuchan hoy. Hoy estaría cumpleaños de mi hermana que ya falleció. Hace 9 años se nos adelantó, pero desgraciadamente así es esta vida, que pues ahora sí que unos se quedan y otros se van, pero no hay nada que hacer. Hermanita, hoy que me escuchas desde hasta el cielo, un abrazo para ti. Y cómo quisiera estar en este momento tan especial contigo, pero ya no se puede, pero espero que te la pases lo mejor en tu día de hoy, que lo recuerdes, que hoy es tu cumpleaños. Te digo la siguiente canción de Lupillo Rivera, de la de Yo te extrañaré. Escúchala y espero que te guste. Hasta el cielo, un abrazo para ti, hermana.
0: Oye, Salvador, gracias, pero, no hombre, gracias a ti, pero sí estás con ella, Salvador, al tenerla en tu cabeza, en tu corazón, al hacer esta dedicatoria tan bonita y tan especial, claro que estás con ella en el corazón y eso es lo más importante, así que muchas gracias por permitirnos ayudarte a hacer este detallito, te mando un abrazo a ti, a toda tu familia y por supuesto otra a tu hermanita. ¿Cómo se llama tu hermanita?
1: Lucía.
0: A Lucía le mandamos un abrazo hasta el cielo y que lo siga cuidando, porque seguro estoy de que todo el tiempo les está echando ojo a ustedes. Así que te mando un abrazo, Salvador, tú me la pides, yo te la pongo, esta es tú con Placeta.
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